0: lo primero que debes de hacer y pedirles a todos, pues, se suspende el vapeo inmediatamente. Dos, porque otros dicen que su tos es por una gripa o por algo y en cuanto empiezan a medio mejorar, vuelven a vapear. Entonces, tiene que quedar bien claro que es suspendido ese vapeo como para siempre.
1: Voz, doctora Leticia Melchú Méndez, neumóloga y cirujana de tórax.
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10: Temperatura 38 grados centígrados.
11: Son las 6 con 3 minutos.
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0: Muy buena tarde, es jueves 14 de mayo de 2026 y este es un avance de las noticias más relevantes en el panorama estatal y nacional. Iniciamos con cifras que obligan a la reflexión. Nuevos datos del INEGI reflejan y revelan que la maternidad en México presenta una alerta temprana. El 5.2% de las adolescentes entre 15 y 19 años ya son madres. La estadística escala drásticamente conforme avanza la edad, alcanzando un 28.2% en el grupo de 20 a 24 años y superando el 55% antes de cumplir los 30 años. Y bueno, más allá de los números, el embarazo adolescente significa una barrera estructural. Se tiene que abandonar las aulas, miles de jóvenes ven truncado su desarrollo económico y personal. Y esto perpetúa un estado de pobreza en nuestra entidad. Así que para pelear esto, para mejorar esto, debemos romper. Sobre todo es la propuesta para el estado. Romper con estas estadísticas, dando y brindando a los jóvenes una educación sexual integral y acceso real a la educación y a la salud reproductiva. En el ámbito local, el Congreso de Hidalgo ha dado luz verde para que 26 municipios afectados por el desastre natural de octubre de 2025 contraten créditos bancarios. Con 24 votos a favor, demarcaciones de la Sierra, la Huasteca y la zona Otomitepegua como Huejutla, Tlanchinol y Simapán podrán adquirir deuda para reconstrucción. En el caso particular de Huasalingo, se autorizó un crédito de hasta 13.7 millones de pesos. Sin embargo, existe una condición estricta. Todos los préstamos deberán liquidarse antes del 6 de agosto de 2027. Aunque la medida busca agilizar las obras, resulta preocupante que los municipios más vulnerables tengan que endeudarse para atender una crisis climática, ¿no lo cree usted? Se compromete los recursos federales futuros y se limita la capacidad de inversión social de justamente municipios que son en extrema, que tienen en extrema pobreza. Creo que, o creemos que por ahí no es el camino. En una nota de impulso al talento joven, la UAEH y el Ayuntamiento de Atitalaquia, junto a las empresas Agromaquilas y Gráficos La Central, firmaron un convenio de colaboración. El rector Octavio Castillo y la alcaldesa Claudia Sandoval buscan que el servicio social de los estudiantes sea un trampolín real al mercado laboral, combatiendo la fuga de cerebros y fortaleciendo el sector manufacturero del sur del estado. Hay muchos más que desmenuzar sobre esta jornada informativa, pero pues para ello los esperamos con el análisis completo, las voces de los protagonistas y el reporte meteorológico detallado en nuestra emisión de las 9 de la noche. Les dejamos con la invitación de nuestros compañeros de Suma TV para escuchar este noticiero que se realiza tanto en televisión como un enlace de las 6 emisoras del Sistema Universitario de Medios Autónomos. Al micrófono se despide Daniela Reynoso. Nos escuchamos en otra emisión.
1: Gusto de saludarles, les compartimos un avance de lo que estamos preparando para ustedes en Suma Noticias, emisión nocturna a través del 13.1 y de las 6 frecuencias de Suma Radio. Esta noche vamos a contarles lo que aconteció en Santa Julia, en el municipio de Pachuca, y es que fue encontrado un túnel a través del cual se robaba combustible. Tenemos toda la información para ti. También vamos a platicarte de una alternativa que ofrece la Universidad Autónoma del Estado de Hidalgo en materia de acercamiento al arte por parte de las infancias, con talleres, concursos, en fin, todos los detalles listos en Suma Noticias Emisión Nocturna. Y para cerrar este avance, te comparto que se acerca la fecha final, la fecha límite de entrega de utilidades para los trabajadores. Vamos a salir a consultarlo. ¿Será que los patrones ya hicieron lo propio? Con esto y más, te espero a las 9 de la noche en Suma Noticias, Emisión Nocturna.
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1: Son las 6:16.

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10: Son las 6:30.

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2: Son las 6:47.

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2: Temperatura 29 grados centígrados.
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3: Son las 7:03.

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2: Son las 7:20.

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3: Son las 7 con 36 minutos.

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3: Son las 7:50.

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3: ¿Qué sustancias presentes en vapeadores generan adicción y daños a la salud?
4: Digamos etiqueta técnica para referirnos a los vapeadores. Sistemas electrónicos de administración de nicotina. La nicotina, recordemos que es esta sustancia, este elemento que provoca adicción. Obviamente parte de lo que es el tabaco. Y entonces nosotros reconocemos que no solamente en los vapeadores hay nicotina, sino podemos hablar de hasta 31 sustancias adicionales. Evidentemente esto es grave porque está entrando directo a pulmones. Son químicos de los cuales yo les puedo hablar, como por ejemplo el antimonio, el mercurio. Hay una sustancia que ocupan para anticongelante de automóviles. Esta sustancia que se ocupa para los coches, pues evidentemente puede causar un gran daño. Se llama dietilenglicol. El dietilenglicol forma parte de estas 30 sustancias que están presentes en estos dispositivos.
3: Voz Cristian Agüed Hernández, director general del Centro de Integración Juvenil Pachuca.
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7: Temperatura 26 grados centígrados.
8: Son las 8 en punto.
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8: Dicen por ahí que no somos profetas en nuestra propia tierra. Este es un dicho muy popular que hace referencia precisamente a que rara vez los compatriotas y el propio país sabe reconocer la grandeza que existe en su propia gente. Y esto es algo que les ha ocurrido a muchos grandes, no solo de la literatura, sino de muchos ámbitos que han logrado destacar. Y esto no le cayó de manera tan profunda a estas personas de las que hablamos, como a la escritora que traemos el día de hoy. Hola de nuevo, estamos iniciando un capítulo más de este su programa de literatura favorito, Chismecito Literario. Nuevamente al micrófono Patti Castillo, agradeciendo como siempre el favor de su sintonía desde la frecuencia de Radio UAEH Zimapán 99.5 FM. Y también a través de nuestras emisoras hermanas, Actopan 102.1, San Bartolo 99.7 y Tulancingo 91.1. ¿Qué les parece si vamos a comenzar de una vez con este chismecito del día de hoy, que nos regresa desde Europa hasta nuestro querido continente americano? Pues hoy les voy a platicar un poquito acerca de la vida de una de las figuras de la poesía y de la literatura más destacadas y más importantes de nuestro continente. Se trata nada más y nada menos que de Gabriela Mistral, que aunque fue muy hermética con su vida privada, nos dejó conocer un poquito de su alma, un poquito de su personalidad, un poquito de ese carácter tan fuerte que la caracterizó, y también como escritora nos dejó conocer un poquito más allá de su aspecto y de su faceta como mujer. Pero ya saben que antes de conocer estos detalles privados de nuestra autora del día de hoy, siempre hacemos un recorrido en su línea de vida en esta sección que lleva como título Cronoliteraria. Así es que los invito a conocer esta línea de vida de Gabriela Mistral.
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8: Pues como siempre, nuestra cronoliteraria parte con el nacimiento de nuestra escritora, que en esta ocasión vamos a ubicarlo un 7 de abril de 1889 en la región de Vicuña, Chile. Desde muy joven empezó con este despertar literario y para el año de 1904, recién estrenado el nuevo siglo, empieza con la publicación de algunos versos en periódicos locales. Sin embargo, no los publicó bajo su nombre verdadero, bajo su nombre original, sino que utilizó su seudónimo con el que sería recordada para la posteridad. En el año de 1914, gana un concurso muy importante de Santiago de Chile llamado Los Juegos Florales, con una composición denominada Sonetos de la Muerte. Esta composición va a ser muy importante no solamente para su vida como escritora, como poeta, sino tiene también una herida y una marca que se quedó bastante grabada en su corazón. En el año de 1922 publica su primer libro en Nueva York con el apoyo del gobierno mexicano. Les voy a contar más adelante cómo entre México y Gabriela Mistral hubo una relación muy muy cercana. Para 1924 publica su obra Ternura. Esta obra se la dedica a la infancia y se la dedica también a la noble labor de la educación. En el año de 1938 publica su obra Tala en Buenos Aires con fines benéficos para niños españoles que habían sido afectados por la guerra civil de aquel tiempo. En el año 1945 sucede algo sin precedentes, ya que Gabriela Mistral es reconocida con el máximo galardón que se puede otorgar en el ámbito literario, que es el Premio Nobel de Literatura, convirtiéndose en la primera latinoamericana, la primera latinoamericana mujer en obtener este reconocimiento. Para el año 1951, en su país es reconocida con el Premio Nacional de Literatura, que en Chile es el máximo reconocimiento o la presea más importante que se puede otorgar a los escritores y literatos. Para el año de 1954 se publicaría el último libro que la autora podría ver en vida publicado, que tiene un tono más espiritual y un tono mucho más reflexivo. Desgraciadamente, Gabriela Mistral no estuvo exenta de padecer una enfermedad muy grave y que esto mermara su salud de manera muy importante. Y para el año de 1957, específicamente el día 10 de enero, pierde la vida después de una batalla muy ardua con una de las enfermedades más fuertes y más impactantes, que es la del cáncer, pierde la vida fuera de su país, en Nueva York. Sin embargo, ella, como última voluntad, como última petición al final de sus días, pide ser trasladada a Chile. A pesar de que abrimos con esta frase de que nadie es profeta en su propia tierra y que Gabriela Mistral tuvo que atravesar por esta vivencia de que no se sentía reconocida en su país de origen, ella siempre manifestó un cariño muy especial a su país. Entonces, por eso, a pesar de haber fallecido muy lejos de él, pidió que sus restos descansaran en la tierra que la vio nacer. Pero ya saben que esto solamente es el principio de lo que les quiero contar acerca de la vida de esta mujer tan importante para el reconocimiento de las letras, y no solamente de las letras, sino también de la labor educativa en América y de la labor educativa específicamente en nuestro país. Así es que vámonos a ir de inmediato a conocer aquellos aspectos interesantes y aquellos aspectos más escondidos de la vida de Gabriela Mistral, y es por eso que nos vamos entonces a aquello que no te contaron de esta gran escritora.
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8: Pues bueno, también es algo ya muy común, es algo bastante recurrido por muchos de los escritores que hemos tenido a lo largo de nuestra historia, el que no utilicen sus nombres verdaderos. Creo que nos ha pasado con muchos de ellos que utilizan seudónimos o utilizan nombres diferentes para poder publicar. Las mujeres en especial tienen esta cualidad o esta característica debido a que las mujeres en las letras no tenían tanta oportunidad para poder expresarse, y pues en el caso de Gabriela Mistral sucede algo bastante similar, ya que su nombre real es Lucila de María Godoy Alcayaga. Sin embargo, ella decide utilizar un seudónimo que más adelantito les voy a contar por qué. Ella vivió una infancia en la que la cercanía con su mamá fue muchísimo, muy importante para su vida y para su desarrollo. La madre de Gabriela Mistral, que es como nos vamos a referir a la escritora porque es el nombre con el que es conocida, fue la señora Petronila Alcayaga Rojas. Era de origen humilde, ella se dedicaba a la costura, al campo y a otras labores de este tipo. Y su padre, Juan Jerónimo Godoy Villanueva, él era un profesor rural y también era aficionado a las letras, también era poeta. Sin embargo, Gabriela fue abandonada por su padre a la edad de 3 años. Y su padre decidió separarse de su madre y abandonar a Gabriela para poder emprender una nueva relación, emprender una nueva vida matrimonial y formar otra familia. Aunque Gabriela siempre manifestó un cariño muy especial hacia su padre porque fue quien la introdujo al mundo de la poesía y de las letras, siempre este abandono, esta herida de abandono que le propició su padre a tan corta edad, se quedó abierta y se quedó muy presente marcando su vida. Siempre habló bien de él, sin embargo, pues llevaba este dolor por su abandono. Fue autodidacta. A Gabriela le interesó muchísimo este aspecto de la literatura y de la poesía gracias a su padre. Sin embargo, a pesar de que no tenía esta formación de escuela pública, de escuela formal, ella se interesó por continuar su preparación. Y no tenía una formación como tal, porque a la edad de 12 años fue expulsada de la escuela porque las maestras y la directora de esa escuela decían que ella era una niña incapaz de aprender, que tenía alguna especie de discapacidad o que tenía alguna especie de padecimiento de aprendizaje, porque decían que nada más no aprendía. ¿Quién iba a decir que esta mujer, que a los 12 años fue diagnosticada erróneamente por sus profesoras de esta manera, iba a ser uno de los referentes en educación y en literatura con el Nobel de Literatura, y que iba a convertirse en una figura tan destacada, ¿no? A veces el destino que nos quieren marcar quienes están a nuestro alrededor no tiene nada que ver con lo que estamos destinados a alcanzar. Pero bueno, ella empezó entonces a aprender por sí misma y de alguna manera la influencia de su padre al ser maestro rural se quedó con ella, porque a la edad de 14, 15 años más o menos, ella se interesó por enseñar a campesinos a leer y escribir, pero de manera informal, porque pues no tenía la formación como tal de maestra. Sin embargo, su afán por promover la educación la llevó a enseñar a campesinos. Pero esto es apenas lo primero, esta es la primera probadita de aquello que no te contaron de Gabriela Mistral. Vámonos a un pequeño corte, pero recuerden que estamos siempre atentos de sus comentarios a través de nuestras redes sociales y vías de contacto. Nos encuentran como Radio UAEH Zimapán. ¿Qué les parece si vamos a este pequeño corte y regresamos para conocer más acerca de la vida de esta grandiosa escritora, Gabriela Mistral? Regresamos.
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12: Son las 8:14.

0: Pues regresamos con más de la vida de Gabriela Mistral. Y para seguir adentrándonos en su trayectoria personal, déjenme contarles acerca de los amores que marcaron su vida. Su primer amor fue a través de cartas, exclusivamente cartas, con un hombre que era 25 años mayor que ella. Ella tenía apenas 16 añitos y el nombre de esta persona fue Alfredo Videla. Con él intercambió cartas por un tiempo, pero no se decidía a llevar su relación a un plano más físico. Su segundo y más grande amor, que es la inspiración también detrás de sus obras más sentidas, más nostálgicas, es Romelio Ureta. Él era un trabajador de ferrocarriles con quien entabló una relación, la cual sí fue una relación física. Con él no fue únicamente un amor epistolar, ellos sí se conocían. Sin embargo, Romelio terminó con ella a pesar de que ya le había prometido matrimonio y de que le había prometido irse a trabajar a Estados Unidos para poder garantizarle una vida cómoda y un mejor porvenir. Termina con ella, rompe su compromiso. Sin embargo, la vida no pinta muy bien para Romelio. Y más adelante, después de sufrir bastantes problemas económicos, decide quitarse la vida. Y a pesar de que Romelio y Gabriela Mistral ya no estaban juntos como pareja, esta pérdida tan trágica por el suicidio de Romelio le pega de una manera muy fuerte a nuestra escritora y es lo que la inspira a escribir Sonetos de la Muerte, por lo que gana un reconocimiento muy importante en Chile. También amó a Manuel Magallanes Moore. Este hombre fue también un poeta que de hecho fue parte del jurado que le evaluó para poderse ganar este reconocimiento tan importante. Y desde ahí, desde que ella participó en este concurso con Manuel Magallanes, empezó a haber una tensión, una atracción, pues que se quedó en el plano literario y también en el plano epistolar, porque entablaron una relación que, al igual que el primer amor de Gabriela, se dio únicamente de manera epistolar, únicamente a través de cartas, que intercambiaron por nada más y nada menos que 8 años. Es verdad. Gabriela Mistral tuvo un romance, tuvo un noviazgo a distancia, como los que muchos hemos experimentado, sobre todo cuando empezaban estas redes sociales que teníamos nuestros novios virtuales. Así Gabriela Mistral, pero ella fue a través de cartas. Y a pesar de que duraron tanto tiempo, ella nunca quiso entablar una relación con Manuel que fuera física, porque una característica y un detalle que también tenía nuestra escritora es que se sentía bastante avergonzada de su cuerpo y de su apariencia. Ella siempre se describió como una mujer muy poco atractiva y no quería enfrentar el rechazo de Manuel Magallanes y por eso prefería que su relación fuera meramente a través de cartas. Otro detalle también muy importante de su carrera es que no se dedicó exclusivamente a escribir. Ella también se dedicó al ámbito de la enseñanza, como ya se los mencionaba anteriormente, primero de manera informal, enseñando a campesinos, a gente del pueblo, a gente humilde a leer y escribir, pero posteriormente se interesó por ejercer la labor de la docencia de manera más profesional. Sin embargo, al igual que en su primer intento por educación formal, le fue negada por circunstancias que atribuían a su falta de capacidad de aprendizaje, ahora cuando ella intenta entrar en la escuela normal, la escuela que formaba a los profesores, no le permitieron ingresar. Para este tiempo ya era conocida por sus poemas y por su escritura, pero precisamente en la escuela normal, a pesar de que ella pagó la ficha de inscripción, no le permitieron ingresar porque la consideraban como una maestra o como una aspirante a maestra bastante revoltosa, hereje y hasta socialista, que en aquel entonces era casi como ser un satanás. Ella presentó sus exámenes, ella no se dejó desalentar por esta experiencia, ella siguió estudiando y presentó esas evaluaciones de forma externa, no como parte de la escuela, porque ella tenía el sueño de ser maestra. Y lo logró, a pesar de no tener la formación de la escuela normal, ella logró acreditar los exámenes necesarios para convertirse en docente y ejerció esta noble labor por mucho tiempo en su país y no solamente en Chile, sino también en el exterior, que es parte de lo que nos introducía al programa de hoy, que era este sentimiento de sentirse alejada o rechazada por su propio país. Se sentía ajena a Chile. Aunque amaba profundamente sus raíces chilenas, sentía que en su país no era reconocida o no era aceptada, desde que le negaron la educación hasta que no se sentía cómoda en ese ambiente. Es por eso que decidió aventurarse a conocer otros países, a buscar otros horizontes. Durante un largo periodo estuvo precisamente en nuestro país y ella ha manifestado en muchas ocasiones que esa estancia que tuvo en México fue de las más felices de su vida, porque se pudo dedicar a las dos cosas que ella más adoraba, que era la enseñanza y también la escritura. Fue invitada nada más y nada menos que por José Vasconcelos, quien en ese entonces tenía la responsabilidad de la educación en nuestro país, y de hecho ella tuvo mucho que ver en esta reestructuración del modelo educativo y de la educación en nuestro país. En este periodo ella escribió mucho precisamente a los niños, dedicando sus obras a las infancias, y ella se dice que le encantaba recorrer el país, las pequeñas rancherías, las comunidades, se iba en carretas, se iba en estos camiones bastante viejitos, bastante destartalados, pero ella quería alcanzar hasta los últimos rincones para conocer a los pequeños y a las pequeñas que querían aprender, y les acercó los libros a esas escuelas más recónditas, más alejadas, para que los niños se interesaran por la literatura. Ella crea esta idea de las bibliotecas ambulantes para que los niños descubrieran la magia de la literatura. En este periodo en México, pues vivió muy contenta, muy feliz, y de hecho aquí también genera una de sus amistades más íntimas, más personales, con otra mujer llamada Palma Guillén, y de ella también hubo una relación de amistad que muchos especulan que fue más allá de la amistad. De hecho, Palma Guillén fue una de sus secretarias y amigas personales, al igual que lo fue Doris Dana, una americana. Sin embargo, esta relación tan cercana con estas dos mujeres en su respectivo tiempo provocó que se especulara acerca de la sexualidad de Gabriela Mistral. Mucho se pensó que ella tenía una tendencia a enamorarse de sus secretarias y colaboradoras. Se especuló muchísimo si eran más que amigas Gabriela y Palma, y posteriormente Gabriela y Doris, y Doris de hecho se convirtió en su albacea y en la que se queda con toda esta herencia literaria de Gabriela Mistral. Sin embargo, a ella le molestaba esta asociación, no porque tuviera algo en contra de que se le pensara como una mujer lesbiana, sin embargo, ella decía que pues no se identificaba de esta manera, que simplemente quería mucho a sus amigas y tenía una relación de amistad bastante cercana. Siempre quiso tener hijos, sin embargo, no pudo cumplir este sueño. Ella adoraba a los niños, por eso dedicó su vida a la educación, pero no pudo hacerlo de la manera convencional. Es por eso que mientras estaba en Europa, específicamente en París, pasando algunas penurias económicas, adopta a Juan Miguel Pablo Godoy. Este jovencito, este pequeño en aquel entonces, era hijo de uno de sus medios hermanos por parte de su papá, y ella decide hacerse cargo del pequeño, y a él le vuelca todo ese amor maternal que tenía, toda esa ese cuidado y esa ternura que nos demuestra en sus poemas infantiles, pero que también tenía con esta avidez de convertirse en mamá. Le llamaba incluso cariñosamente Jin Jin. Y Jin Jin se convirtió en su compañero durante su recorrido por toda Europa. Se establecieron una temporada en España, aunque a Gabriela no le gustó la experiencia de vivir en este país, porque le hacían comentarios bastante despectivos en varias ocasiones acerca de su origen, y pues ella no le caían muy bien estos comentarios. Por lo que decide posteriormente regresar a América, pero no a Chile, sino a Brasil. Su hijo Jin Jin no quería regresar a Brasil porque él se sentía muy cómodo viviendo en España. y ante esta situación pues se generó un problema, una pelea con su hijo. Sin embargo, aún así deciden mudarse hacia Brasil. Sin embargo, aquí en Brasil nuevamente las garras del suicidio le arrebatarían a otro de los seres más amados, que es precisamente su hijo, que no se sentía cómodo en este entorno tan diferente a lo que ya conocía, y también decide quitarse la vida a la edad de 19 años. Esto, como ustedes se podrán imaginar, pues causó una gran depresión, un gran dolor. Fue un golpe muy importante para la vida de nuestra escritora. Muchos de sus amigos y allegados dicen que pues prácticamente ella se volvió loca. Durante unos días no sabía reconocer que estaba viviendo esta realidad tan trágica. Dice que ella misma preguntaba por las noches que quién era la mujer que gritaba de manera tan desgarradora, y pues no sabía reconocer que eran sus propios gritos de dolor los que posteriormente por las mañanas ella recordaba. Pero después de la tragedia vino también uno de los momentos pues más luminosos en la vida de Gabriela Mistral. Pues después de esta depresión y de esta pérdida tan importante, vivió este acontecimiento que marcaría la literatura americana, porque gana el Nobel de Literatura. Esto la tomó por completo por sorpresa, pero le ayudó a salir un poquito de esa tristeza y de esa depresión. Solamente después de que ganó el Nobel es que regresa a su país, y una vez que había triunfado ya en el extranjero, fue reconocida y fue galardonada en su propio país de origen. Sin embargo, pues la historia de Gabriela Mistral desafortunadamente llega a término, alejada nuevamente de su país, a pesar de que regresó una temporada y se sentía muy contenta, se sentía muy feliz en este entorno, pues decide salir nuevamente, y es en el extranjero, en Estados Unidos, donde el cáncer de páncreas la alcanza y termina con su vida. Pero, como ya les mencioné, pidió descansar en su amado Chile, que finalmente reconoció su grandeza y al cual incluso le escribió un largo poema durante casi toda su vida. Y con esto cierra esta carrera literaria. Y precisamente, como sabemos que aquí conectamos los sonidos con la literatura, vamos a escuchar una canción que habla de la gran historia de vida de esta mujer, que aunque no pudo ser madre en lo convencional, dedicó su vida a amar y a educar a los niños, acercarle la educación y la literatura a las infancias, escribirles poemas desde una mirada completamente maternal. Es por eso que traemos este eco de tinta de la banda chilena también, Mama Soul, que se llama Fuerte. Y que es muy especial porque no solamente nos recuerda a la historia de Gabriela, sino que retoma también un fragmentito de su poema Miedo, haciéndole honor a sus letras. Así es que vamos a escucharlo.
1: 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Escuchemos el eco de tinta.
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1: Pues nuevamente llegamos al final de este chismecito literario, uno muy muy especial, porque este mes, como sabemos, se celebra a las mamás y también a los docentes. Entonces, pues está dedicado precisamente este programa en donde hablamos de Gabriela Mistral a todas las mamás y a todos los docentes, porque ella fusionó en su vida estas dos facetas. Y precisamente nos quedamos con la última palabra de esta increíble escritora, y la última palabra que nos deja su obra y su vida es dolor. Uno que supo transformar para convertirlo en fuerza, para convertirlo en amor a la educación, en amor a la poesía y en un amor profundo hacia las infancias que fueron su mayor inspiración. Agradezco mucho a Fidel García Cuevas en la producción, a Daniela Reynoso Domínguez en los controles y a ti que nos escuchas en cada emisión de Chismecito Literario. También te invito a que sigas escuchando la programación de Suma Radio y a que nos esperes la próxima emisión de este programa que te acerca a los escritores más grandes de nuestra historia. Yo soy Patti Castillo y nos escuchamos en la próxima.

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7: Son las 8:32.
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2: Son las 8:45.

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4: Acercar a los niños, niñas y adolescentes a los vapeadores definitivamente es un acto irresponsable contra su salud, en este caso física y mental, porque los vapeadores pueden provocar adicción. Sin lugar a dudas, una sustancia que genera placer en el cerebro puede provocar que se desarrolle la enfermedad de adicción. Quiero platicarte dos fenómenos muy interesantes que hemos observado en los centros de integración juvenil. El primero de ellos es a través de un diagnóstico de riesgos, donde preguntamos cuáles son las principales drogas que han consumido alguna vez en su vida los alumnos y alumnas de secundaria y bachillerato. El primer lugar, por increíble que parezca, son vapeadores, por encima del alcohol.
3: Voz Cristian Agüed Hernández, director general del Centro de Integración Juvenil Pachuca.
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11: Temperatura 24 grados centígrados.
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3: Son las 8 con 59 minutos.
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0: Son las 9 de la noche, soy Alberto Ángeles. Gracias por acompañarnos en Suma Noticias, emisión nocturna a través de las 6 frecuencias de Suma Radio y del 13.1 canal de la Universidad Autónoma del Estado de Hidalgo. Bienvenidas y bienvenidos. Norma Natalia Fortunato, directora general de Gestión de Ciencia y Tecnología y Técnica también de la Universidad Nacional del Nordeste en Argentina, realiza una estancia en la Universidad Autónoma del Estado de Hidalgo como parte del programa de intercambio académico latinoamericano y del programa de movilidad institucional entrante de nuestra universidad. Por lo que en la mañana de este día visitó diversos espacios representativos de la máxima casa de estudios, como la Unidad Central de Laboratorios, donde fue recibida por Berenice Alemán, quien es subdirectora de laboratorios.
1: Fue una experiencia en donde se mostró la infraestructura de la institución enfocada en la función que realizan los laboratorios en el día a día dentro de la Unidad Central de Laboratorios, en donde nos permitió mostrarle el mobiliario especializado, los equipos, las áreas que utilizan estos espacios y los estudiantes que hacen el uso diario también de estos laboratorios. Se va muy contenta. Hay muchas cosas que nos comentó también con respecto a su institución y le pareció muy interesante el hecho de tener laboratorios multidisciplinares en un solo espacio. Lo que a ella le parece es que esto favorece la diversificación de las actividades experimentales que puedan desarrollar. Y en los espacios de los talleres, tanto el de soplado de vidrio como el de reparaciones electrónicas, también le parecieron una muy buena solución para la parte del mantenimiento de la infraestructura universitaria, y pues estaba muy contenta de incluso llevar ideas que se pudieran replicar en su institución también.
0: Norma Natalia Fortunato explicó que este tipo de estancias del programa de intercambio académico latinoamericano y del programa de movilidad institucional tienen como objetivo fortalecer la cooperación académica y administrativa entre las instituciones de educación superior participantes mediante el intercambio de experiencias, buenas prácticas y conocimientos en materia de gestión universitaria.
2: Estuve teniendo reuniones en el Instituto de Ciencias Económicas y Administrativas con distintas áreas del conocimiento y grupos de docentes, investigadores, porque yo estoy en mi universidad dentro de la Secretaría General de Ciencia y Tecnología. Entonces, mi interés es poder tener estas conexiones y estos vínculos con investigadores de esa área del conocimiento, de economía, contabilidad, administración. Mercadotecnia no tenemos esa licenciatura en mi universidad, así que me pareció muy interesante todo lo que me contaron. En este caso, yo soy directora general dentro de esa secretaría, así que hago actividades puramente de gestión. Pero justamente soy el nexo de los investigadores, en este caso, de toda la universidad. Entonces puedo ser el canal que habilite a esa agenda en común que se pueda armar. Bueno, por lo que vi, tiene una matrícula bastante similar, 55.000 alumnos más o menos, y tenemos también una trayectoria. Este año estamos cumpliendo 70 años en la Universidad Nacional del Nordeste, así que tenemos similitud en trayectoria. Pero justamente lo que veo es que la Universidad de Hidalgo es mucho más grande. No tenemos nosotros una ciudad del conocimiento, ni todo este edificio de posgrado y de laboratorios que estuve visitando en el día de hoy. La verdad que fue muy enriquecedora y bueno, traté de captar y registrar todo lo que pude para comentarles a mis compañeros, y que seguramente van a estar muy interesados también en poder hacer esas visitas, tanto virtuales o como presenciales, que ahora con la digitalización y la robótica, digamos, facilita, ¿no?, a esa conexión y a ese acercamiento. Pero de hecho que obviamente no es nada comparado con estar en el lugar. Así que, bueno, no solo está siendo una experiencia académica, sino a nivel personal, también estoy muy contenta de estar aquí. Justamente, comentarles todas estas reuniones que estuve teniendo, con todos los enlaces, con todo el material que también me supieron generosamente mostrar y acercar, y sobre todo hacer de nexo con estos docentes que puedan llegar a interesarse de trabajo colaborativo para investigación o para docencia. Como decían, también se pueden hacer hasta talleres o cursos que se dicten en forma espejo y, bueno, y de hecho que eso se está haciendo, la Universidad Nacional del Nordeste lo está haciendo con, por ejemplo, Perú o Brasil, y que se lo pueda hacer también como en replicar en Hidalgo.
0: Luego de que el convenio de revisión contractual 2026-2028 fuera aprobado por el 64% de los votos emitidos, el Sindicato Único de Trabajadores y Empleados de la Universidad Autónoma del Estado de Hidalgo destacó la participación de su gremio en este proceso de consulta. Y al respecto, esta noche nos acompaña la secretaria general del SUTE UAEH, Norma Baños Hernández, para conocer qué representa este resultado para las y los trabajadores universitarios. Bienvenida, Norma, y por favor compártenos precisamente qué representa para el sindicato esta aprobación del convenio por parte de las y los trabajadores.
3: Bueno, buenas noches a todos, a toda la comunidad universitaria, en especial a mis compañeros administrativos. Gracias, Beto, por este espacio que nos das. Yo creo que representa el respaldo, la unidad y la confianza que los trabajadores administrativos han depositado en nosotros como sindicato. Visto está que, pues, gracias a estas votaciones, a la mayoría, pues creo que estamos conformes con lo que se estipuló hoy en nuestro contrato. Yo creo que es eso.
0: Es fundamental también hablar de esta parte de la conformidad, de esta parte de la participación. Y en este contexto me gustaría también que nos platicaras, Norma, ¿cuáles son los principales beneficios o avances que se contemplan en esta revisión contractual para el gremio sindical?
3: Yo creo que es el fortalecimiento económico de los trabajadores. Esto se va a ver reflejado en la economía y en la calidad de vida que van a llevar a sus familias. También es importante destacar que esto es derivado de la aprobación de nuestros nuevos tabuladores progresivos y del incremento en los vales de despensa.
0: Que además este tema de los tabuladores es un tema que se trabajó en coordinación con el gremio, hubo participación, ellos son también pues quienes estuvieron dando las ideas, quienes incluso pues indicaban cómo era su trabajo para que pudiera tenerse, entiendo, esta nueva tabulación, Norma.
3: Es correcto, de acuerdo a las cargas de trabajo y de acuerdo también a los estudios que cada uno de mis compañeros el día de hoy tiene.
0: Parte fundamental de ello, y me gustaría también que nos compartieras qué mensaje deja este ejercicio democrático dentro del sindicato.
3: Yo creo que la participación que tuvimos de todos los trabajadores, esa gran participación que hoy llegaron mis compañeros a las urnas a ejercer su voto libre, secreto y democrático, nos da mucho que decir. Nuestra universidad sigue trabajando en conjunto con nuestro sindicato a la par en democracia. Hoy nuestros compañeros eligieron decir un sí o decidieron decir un no. Esto nos representa que la democracia no divide, fortalece a los sindicatos y genera confianza también.
0: Que se vuelve además una parte sustancial para que haya también esta credibilidad en el sindicato. Me gustaría también que nos compartieras, Norma, cuáles serán los siguientes pasos tras la aprobación de este convenio. Y pues bueno, hablábamos de una parte de beneficio. ¿A partir de cuándo empiezan a reflejarse estos acuerdos alcanzados?
3: Pues a partir de que ya fue aprobado nuestro contrato colectivo de trabajo 2026-2028, pues a partir de ese momento se tiene que ya ver reflejado. La verdad es de que una vez que ya está reflejado, pues ahora lo que sigue es tarea por parte del sindicato, porque tenemos que dar un seguimiento a que todo lo que se dijo en las mesas de trabajo, a lo que se plasmó en el contrato colectivo, ahora que se ha aprobado, pues ahora se lleve a cabo y que se cumplan los acuerdos que se llevaron con la universidad, con las autoridades universitarias, en beneficio de todos los trabajadores universitarios. Finalmente, de todo nuestro gremio, perdón.
0: Sí, claro, sí, sí. Claro. Finalmente, Norma, ¿cuál es hoy el principal reto que enfrenta el sindicato y cómo buscan fortalecer la unidad entre las y los trabajadores?
3: Yo creo que nuestro principal reto va a ser el seguir generando la confianza de los trabajadores a través del diálogo, a través del acercamiento que tenemos con los trabajadores. Eso es fundamental, porque yo creo que cuando los trabajadores se sienten escuchados y representados, eso genera confianza en nuestro sindicato.
0: y además fortalece la identidad no solo del sindicato, sino también de quienes formamos parte de la Universidad Autónoma del Estado de Hidalgo, y esto se ve reflejado en acciones que, pues, por supuesto, fortalecen nuestro trabajo, que hacen que sigamos representando esa institución a nivel, pues, obviamente regional, estatal, nacional e internacional. Pues, Norma, son muy buenas noticias las que nos compartes. Enhorabuena por estos resultados que deja ya esta revisión contractual. Y pues estaremos, como siempre, con la puerta, con el micrófono, con la cámara abierta para que puedan compartirnos lo que sucede en torno al sindicato. Muchas gracias.
3: Muchas gracias a ustedes que nos dieron este espacio. Gracias, pues, a mis compañeros
0: administradores. Enhorabuena para quienes pertenecen al Sindicato Único de Trabajadores y Empleados de la Universidad Autónoma del Estado de Hidalgo. Ahora vamos a cambiar el orden de nuestras ideas. Le comparto que la Escuela Superior de Tlahualilpan realizó la cuarta edición de la carrera atlética Garzas Cambiando la Historia como parte de la promoción de actividades culturales y deportivas entre la comunidad universitaria y la población. Este es un reporte Suma de Frida Morales.
4: Este 12 de mayo se llevó a cabo la cuarta edición de la carrera atlética Garzas Cambiando la Historia en la Escuela Superior de Tlahualilpan, que además de la participación estudiantil y del público en general, contó con un invitado especial, el rector Octavio Castillo Acosta.
5: La verdad es que siempre muy contento de poder convivir con la comunidad universitaria, particularmente con los estudiantes. Y bueno, pues en efecto es la cuarta ocasión que estamos aquí acompañando en algo que ya se está volviendo tradición en nuestra Escuela Superior de Tlahualilpan, pero además también en el municipio, lo cual me da mucho gusto.
4: Aproximadamente 550 participantes se inscribieron a esta carrera, que formó parte de la jornada de actividades culturales, deportivas y de formación en la Superior de Tlahualilpan, que de acuerdo con el rector, es una aliciente para el alumnado.
5: De conciencia que venimos a la universidad no solo a estudiar, aprender, adquirir conocimiento, sino también buenos hábitos, a ejercitarnos. Así que eso se proyecta desde la universidad hacia su entorno.
4: La participación femenina ocurrió en las tres categorías disponibles, estudiantil, docente y público en general. Jenny obtuvo el segundo lugar entre las estudiantes.
6: Estuvo bastante bien, la verdad. Es la segunda vez que corro esta carrera de la uni y pues bastante bien. Es que nos den oportunidades de, quizá los que tenemos este tipo de entrenamientos o demás, pues llevar a cabo estas actividades recreativas.
4: Por otra parte, esta carrera reunió a equipos que practican el running, que acudieron desde Pachuca a vivir esta experiencia deportiva. Dulce fue la primera corredora en llegar a la meta.
7: Estuvo un poco demandante porque había un poco de subidas, pero también un poco de bajadas, como que hubo de todo. Estuvo muy bueno. Me siento muy feliz y también orgullosa de mí.
4: Y desde el Sistema Universitario de Medios Autónomos también hubo digna representación.
8: La verdad es que es una carrera que ya se va consolidando aquí en la región y tener la participación de los estudiantes también como que te motiva muchísimo. O sea, ver que la comunidad estudiantil participa es igual como que te va dando el impulso y además de repente agarras también cierto ritmo con ellos que te van orillando a que corras un poquito más rápido y eso se disfruta mucho.
4: Con imágenes de Rodrigo Estrada, reportó para Suma Noticias, Frida Morales.
0: El programa Grandeza Garza impulsa una cultura de envejecimiento saludable y vejez digna para personas mayores. A través de talleres, activación física, apoyo emocional y atención gerontológica, también busca sensibilizar a jóvenes sobre la discriminación por edad y fortalecer la participación social de este sector de la población. Es Yaire Sánchez Espinosa, responsable del programa.
9: Grandeza Garza es un programa que tiene como objetivo promover una cultura de envejecimiento saludable encaminada a precisamente el empoderamiento y la participación de las personas en una vejez digna. Cada día se suman más personas a este programa, que es lo más bonito. También los chicos están súper motivados en las actividades que realizan y creo que hacer las cosas de corazón y con una sonrisa siempre es una de las cosas que más se motiva con los chicos del servicio social y las prácticas profesionales. La importancia es acercarnos como comunidad a este grupo poblacional, también identificar las problemáticas y las áreas de oportunidad que se tiene precisamente al trabajar con esta población, ver qué podemos hacer por ellos, qué pueden hacer ellos también por nosotros, porque igual nos aportan muchos conocimientos, experiencias y habilidades. Atrévanse, intégrense, rompan con estos estereotipos que se tienen. Los días lunes, en Ramírez Ulloa está el curso de Ritmo y Salud, también de las 9 de la mañana a las 11, para que pues nos acompañen, participen, se integren, y también dentro del Facebook de la Dirección de Servicio Social, Prácticas Profesionales y Vinculación Laboral, encuentran información de los talleres que nosotros estamos realizando.
0: Esta noche me da mucho gusto saludar a Carlos Armando Tobar, quien pertenece a la Dirección de Promoción Cultural, y nos habla del quinto encuentro infantil de la niñez con el arte y la cultura. Armando, qué gusto saludarte, muy buenas noches. En primer lugar, pues muy buenas noticias al tener ya esta quinta edición. ¿Qué representa para ustedes?
10: Hola, muy buenas noches. Pues es la verdad muy emocionante ver este quinto encuentro, cómo ha evolucionado desde la primera vez que fue completamente virtual. Ahora que recibimos a público en general y agrupaciones muy buenas de Zempoala, Tenango, San Bartolo Tutepec, de aquí nosotros sede, Formarte, y bueno, muy contentos de estar aquí pues para invitarlos a esta quinta edición.
0: Hablando de esta quinta edición, Armando, por supuesto que destaca la realización de talleres. ¿Cuáles son los que se estarán llevando a cabo? Y por supuesto, ¿en dónde serán? ¿Para qué? Pues obviamente sabemos que después de cada taller hay un resultado y entiendo también será mostrado al público.
10: Sí, bueno, los talleres serán impartidos aquí en nuestro Centro Cultural Universitario La Garza, en distintas salones que pues cuenta nuestra universidad. Habrá un taller de cuerpo libre que será de expresión corporal. También hay uno de canto, se llama Respira, Juega y Canta. Tenemos también uno de técnica raza, de meramente dancístico, que se impartirá igual en el Centro Cultural. También tenemos uno de taller de milagritos, que es a base de cartonería. Otro de bordados de Tenango. También de maquillaje escénico para pues todos los bailarines que van a participar en este encuentro. También acromoving, que es técnica multidisciplinaria que funciona para danza contemporánea, acrobacia y equilibrio. Y bueno, estos serán impartidos, como les dije, en el Centro Cultural de la Universidad de La Garza el día domingo a partir de las 12 de la tarde. Y bueno, obviamente al cierre se les va a entregar una constancia y se va a hacer un cierre del taller para descubrir qué hemos aprendido en esta serie de talleres que tenemos este domingo.
0: Armando, hablamos de este quinto encuentro, pero por supuesto hay un camino recorrido detrás de ello. Nos hablabas, en su momento fue virtual. ¿Cuál es la novedad que presentan en esta ocasión? Y también, ¿qué enseñanzas y qué buenos recuerdos les dejan ya las ediciones anteriores?
10: Sí, bueno, iniciamos, como te dije, de manera virtual y pues no imaginábamos que llegáramos a tener un encuentro como este. La universidad buscaba que se viera la infancia reflejada en el arte, que se pudiera inmiscuir y que pudiéramos participar, no nada más siendo espectadores, ¿no? Que la niñez igual demostrara que puede hacer arte. Entonces ese fue el principal reto en los primeros encuentros, ¿no? El día de hoy combinamos este encuentro con el Día Internacional de la Danza. Entonces esta vez ya no es la infancia queriendo transmitir el arte, las emociones, nuestro folclore, ¿no? Ya es esta parte de cómo yo, infancia, puedo reflejar todo ello y convivir con otras generaciones, ¿no? Con jóvenes, con adultos, para poder transmitir la bella riqueza que hay en nuestro folclore, en nuestra cultura y en nuestro bello estado.
0: Y respecto a la participación, Armando, ¿cuál es la expectativa para este año? ¿Cuál ha sido la demanda? Y si ello también, cuando se hacen bien las cosas, como es este caso, pues deja una expectativa muy alta para el siguiente año. Es decir, ustedes ya también están pensando, pues, en la sexta edición, poder ampliar más este catálogo de posibilidades.
10: Sí, realmente al inicio empezamos invitando a dos grupos, uno de San Bartolo Tututepec, que afortunadamente encuentro tras encuentro ellos vienen y participan muy felices de representar a su municipio aquí en Pachuca. Y bueno, ahora tenemos de invitados a grupos de Ixmiquilpan y de Zempoala. Somos cerca de 50 bailarines en el escenario. Entonces es muy feliz ver todo esto que se está logrando y que poco a poco vamos incrementando, ¿no? Vamos haciendo más, obviamente inmiscuyendo a nuestra universidad, a nuestros talentos universitarios, en este caso, pues los talleres formativos de la universidad. Hablábamos en anteriores entrevistas que habría el concierto de música con niños, y entonces ahora tenemos música, danza, teatro, todo esto dando un nuevo reto, ¿no? Incrementar este proyecto, porque esta es la quinta edición, ¿no? Y en el próximo año tenemos que hacer algo mucho más grande.
0: Pues sin duda alguna será un evento mucho más grande, Armando, y agradecerte enormemente que nos has acompañado en este proceso de difundir lo que se realiza y sobre todo de dar a conocer también que el arte debe ser para niñas y para niños. Muchísimas gracias por estar con nosotros en esta ocasión, Armando, y mucho éxito para este domingo.
10: No, gracias a ustedes por la invitación y pues los vemos, los esperamos este domingo en punto de las 4 de la tarde para el evento Herederos del Son y la Tierra.
0: Muchas gracias a Armando Tobar de la Dirección de Promoción Cultural de nuestra universidad. Hablando precisamente de cultura, el coro infantil Aztlatl ofrecerá una presentación este 15 de mayo a las 4 de la tarde en la explanada del pabellón universitario en Ciudad del Conocimiento. El evento será gratuito y con cupo limitado como parte de las actividades culturales impulsadas por la máxima casa de estudios. Es momento de una dosis de ciencia. Esta noche en Sinapsis, la doctora Rosalía Guerrero Escudero nos hace reflexionar en torno a Facebook, la nueva galería del arte.

has dado cuenta de que cada vez más obras de arte nacen y se comparten directamente en redes sociales? Fotos de comida, memes y autorretratos digitales conviven hoy con referencias a clásicos como La Última Cena. ¿Estamos frente a un nuevo museo sin paredes? Hoy te contaré cómo Facebook transformó la manera en que producimos y consumimos arte. A partir del concepto de consumo neobarroco, propuesto por el semiólogo italiano Omar Calabrese, podemos explicar cómo las imágenes digitales ya no buscan originalidad absoluta. Toman fragmentos del pasado, los combinan y los reinventan. En Facebook, esto se ve en dos formas. Consumo consolatorio, cuando repetimos un estilo o formato ya conocido, como las típicas fotos de comida. Y consumo productivo, cuando rompemos ese estándar y creamos algo nuevo, como los memes, que convierten imágenes clásicas en críticas sociales. Este fenómeno se vincula al ARNet, arte que nace en la red y para la red. En él, la comunidad usuaria deja de ser solo espectadora, se vuelve creadora, interactúa, reinterpreta y viraliza de tal forma que toma inspiración no solo de la vida fuera de pantalla, sino de los referentes que están dentro de estas plataformas digitales. El arte ya no solo se cuelga en museos, vive en nuestros muros digitales. ¿Será esta la nueva forma de entender la creatividad en la era de la hiperconexión? Gracias por tu atención. Hasta la próxima.

0: Recordemos los golpes al robo de combustible que se han registrado aquí en la capital hidalguense, donde autoridades desmantelaron dos túneles clandestinos dirigidos hacia ductos de Pemex. El primero fue inhabilitado por la Fiscalía General de la República en el ejido de Santa Julia tras una alerta del C5I. Poco después, el pasado 12 de mayo, en la colonia Loma Bonita, una denuncia ciudadana permitió a la policía estatal detener en flagrancia a seis hombres que excavaban un túnel de 8 metros de largo. Nuestro compañero Gonzalo González se trasladó al lugar y esto fue lo que encontró.
1: Nos encontramos en el Boulevard Santa Catarina, específicamente en la colonia Loma Bonita, donde el pasado 12 para amanecer 13 de mayo, este inmueble que se encuentra aquí a mis espaldas fue asegurado debido a la sustracción de hidrocarburo de manera ilegal. Y es que no cualquier tipo de sustracción, ello debido a que se encontró un túnel donde se realizaba este ilícito, debido a que aquí en las espaldas de este inmueble se encuentran ductos de Pemex. Y con ello este túnel, cercanos a los 2 metros de profundidad y 8 metros lineales de largo, donde se realizaban estas labores, fueron detenidas 6 personas implicadas en este delito, gracias a una denuncia anónima de un poblador cercano a esta zona. Y es que platicamos con una locataria de este inmueble, quien nos comenta el día siguiente, después del cateo, pues se vio la necesidad de cerrar la cortina de su inmueble debido a que continuaban con las operaciones y las investigaciones, donde ella misma relata que pues sí, le tomó bastante de sorpresa, no pensaba en que este inmueble fuera usado para la sustracción del ilícito, y ya con esto, en la ciudad de Pachuca suman 2 túneles de sustracción de hidrocarburo.
0: Una yegua infectada con gusano barrenador fue localizada abandonada en el municipio de La Misión, uno de los más afectados por este parásito en la entidad. Autoridades veterinarias brindaron atención al animal y buscan a sus dueños, mientras Senasica reporta ya 34 casos detectados en esa demarcación durante mayo. Hidalgo ocupa el sexto lugar a nivel nacional con 115 casos activos. La presidenta de México, Claudia Sheinbaum, encabezó una reunión con gobernadoras y gobernadores de 23 estados incorporados al IMSS Bienestar para revisar el avance del programa de salud. Entre los asistentes estuvo Julio Menchaca Salazar, quien participó de los trabajos realizados en Palacio Nacional, y por supuesto se espera que haya un buen resultado en torno a esto, y con ello pues a ver el tema del abasto de medicina, el tema también de la presencia de médicos. Rehabilitan Boulevard en Pachuca, pero hay una calle, una avenida, que vaya que merece también la intervención.
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11: Son las 9:29.

0: Preocupan los casos de intoxicación por alcohol en el estado de Hidalgo. Tenemos la información para ti.
1: A partir de este viernes 15 de mayo, pon mucha atención porque iniciarán las obras de rehabilitación en el bulevar Las Torres, esto al sur de Pachuca, por lo que habrá cierres y desvíos vehiculares. Los trabajos afectarán un tramo de 3 kilómetros donde los carriles contrarios operarán temporalmente en doble sentido. Todos los detalles nos los comparte Gonzalo González.
2: Desde el 15 de mayo y los tres meses subsecuentes continuarán los trabajos de rehabilitación, al menos la segunda etapa del bulevar Las Torres, y ello al menos en el carril que va desde la México-Pachuca hasta la carretera Ciudad-Sahagún. Y es que estos trabajos empezarán desde los semáforos de Real Toledo, 200 metros más enfrente, y concluirán aquí en la zona de las vías, donde hay que comentar, continúan los trabajos de construcción del tren México-Pachuca. Con ello, la empresa licitante de la primera etapa, AUFE Materiales para la Construcción, será la encargada de realizar esta segunda etapa con una inversión de 289 millones 500 mil pesos, al menos cercanos a 500 mil pesos más que la primera etapa. Y es que también hay que mencionar, será habilitado el carril que va con dirección hacia la México-Pachuca en doble sentido en el tramo ya mencionado para quienes transiten por aquí, pero la verdad es que desde Suma Noticias les recomendamos que si tiene otras vialidades, otras rutas alternas, considérelo bastante, ya que es en esta zona donde se aglomerarán bastante los camiones, los volteos, la maquinaria de construcción, así que si usted tiene la posibilidad de evitar el bulevar Las Torres, hágalo desde el día de mañana 15 de mayo y hasta tres meses después.
1: En la avenida 8 de la colonia Plutarco Elías Calles, en su conexión con el bulevar Ramón G. Bonfil, se encuentra un tramo repleto de baches. Esta situación se ha convertido en un verdadero dolor de cabeza con el que habitantes tienen que lidiar día a día. Además del complicado tránsito en la zona, el pésimo estado de la vía representa un riesgo constante y un grave daño para la suspensión de sus vehículos. Nuestro compañero Gonzalo González nos tiene el reporte.
2: Nos encontramos en la avenida 8 de la colonia Plutarco Elías Calles, donde los automovilistas ya no saben si están en la luna, si están en una pista de carreras, ya que tienen que andar sorteando todas estas trampas mortales que se encuentran detrás mío. Y es que son cerca de 130 metros plagado de puros baches, desde algunos hondos, unos chiquitos, otros que pareciera que ya se está hasta hundiendo la carpeta asfáltica, pero vamos a escuchar algunas opiniones de quienes transitan diariamente por aquí. ¿Qué opinas de las condiciones de esta calle?
3: Sí, la verdad es que siempre que paso por aquí hay mucho bache.
2: Ok, más o menos, pues, ¿cómo tienen que ustedes arreglarse a los vecinos de aquí para poder evitar caer uno?
3: Bueno, yo no soy vecina, pero trabajo aquí, CFE. Entonces, siempre que paso, pues, hay mucho... O sea, sí tengo que ir como esquivando para no caer en uno.
2: ¿En condiciones de lluvia qué tal se pone?
3: Sí, también, aparte de que luego se inunda.
4: Ay, están súper feos y tienen muchos años así.
2: ¿Cuánto tiene?
4: Ay, no sé, pero toda mi vida he vivido aquí, siempre las carreteras se hacen así.
1: San Cristóbal La Providencia es uno de los tantos fraccionamientos que se encuentran en el desamparo debido a la falta de municipalización, por lo que se enfrentan a necesidades indispensables para residir en esta zona de Mineral de la Reforma.
5: Las necesidades principales, pues como ya ustedes ven, es el... pavimento. Desafortunadamente creo que somos de los más alejados y el pretexto que siempre nos ponen es que dicen que nuestro fraccionamiento no está dado de alta todavía ante el municipio y por eso las deficiencias.
6: Principalmente las calles, porque por donde camine uno, tiene uno que ir de puntitas, porque tanta arenilla suelta fácilmente se resbala uno. Sí. Alumbrado, sobre todo en el bulevar. Vienen y parchan el bulevar, que es un desastre. Nada más cuando va a haber campañas, parchan un pedacito, unos pedacitos, y ya con eso nos tapan la boca de que ya están trabajando.
5: El transporte de acá arriba, teníamos o nos habían puesto una línea que subía en la avenida principal. Desafortunadamente no sabemos por qué la quitaron y hasta la fecha se supone que solamente sube una, no sé.

0: Esperemos que, según lo que se nos informó, a finales de mes, pero ya estaríamos hablando de otro mes más.
1: Principalmente a los locales, por ejemplo, hay varios cafés sobre esta calle y en varias reuniones de vecinos han mencionado que no tienen pues mucha gente que venga a pues clientes, porque como estaba todo lleno de polvo y la banqueta estaba súper mal, nadie pasaba por aquí.
0: Se siguió con normalidad, pero de nuestra parte, porque pues desde el inicio de las obras no se pudo acceder a la calle hasta apenas hace un mes aproximadamente.
1: Como vecinos no tenemos alternativa, porque es solo esta calle. O sea, para poder entrar no tenemos otra entrada, no podemos circular por otra, pues por ningún otro lugar.
2: Una camioneta terminó impactada contra una vivienda sobre el libramiento Tlalminulpa en Atitalaquia luego de que su conductor presuntamente perdiera el control por exceso de velocidad. Un hombre que viajaba como acompañante resultó con lesiones graves y fue atendido por cuerpos de emergencia. En Hidalgo fue reinstalado el Consejo Estatal para la Prevención del VIH-Sida con el objetivo de fortalecer la respuesta ante esta enfermedad mediante la coordinación entre gobierno, instituciones y sociedad civil. La estrategia busca avanzar hacia la meta 95-95-95 de ONU-Sida y la OMS, diagnóstico oportuno, acceso a tratamiento y carga viral indetectable. Habla Arlan Cruz Olvera, quien es fundador del colectivo Quórum LGBTI.
3: Mira, todos estos esfuerzos que son tanto de los diferentes sectores, porque no solamente es un tema institucional que puedan tener las situaciones, sino también de organizaciones de la sociedad civil, también instituciones educativas. Yo creo que lo que tenemos que ir cambiando es esta percepción. El tema de la diversidad sexogenérica, temas como el VIH, siempre yo he dicho que la discriminación se combate con información. Ayer planteábamos difundir más mensajes, acercar los mensajes a las juventudes. Hoy, desafortunadamente, los rangos que podemos ver es que las juventudes cuentan con más acceso a la información, pero también se saturan de información y a veces se alejan de ella. Entonces queremos información certera, que salga de las instituciones de salud y que podamos tener esa mayor articulación.
2: La intoxicación aguda por alcohol va en aumento en el estado de Hidalgo, cifras alarmantes. A continuación, el siguiente reporte suma de nuestra compañera Diana.
4: Según el boletín epidemiológico, al corte de la semana 16, los casos de intoxicación aguda por alcohol en Hidalgo incrementaron en comparación con 2025, al contabilizar 188.
5: La intoxicación aguda es cuando, al consumir alguna sustancia psicoactiva, empezamos a ver un efecto característico. Ese sería como el emborrachamiento, cuando alguien está borracho, como le llamamos, cuando empezamos a hablar mal, cuando empezamos a perder un poquito el equilibrio, podríamos decir que hay una intoxicación aguda por consumo de alcohol.
6: La intoxicación aguda se manifiesta a través de una afectación en el lenguaje, la coordinación motriz y sobre todo estas facultades a nivel psicológico para la concentración, la memoria y obviamente toda la cuestión del movimiento.
5: La Organización Mundial de la Salud tiene hasta estándares de medida. Sugiere que 4 copas estándar para hombres y 3 copas estándar para mujeres no generan una intoxicación. Por eso es que el alcohol hasta cierto punto es una droga legal.
4: Existe la creencia de que al tratarse de drogas legales, su efecto no es peligroso. Preguntamos al especialista, ¿qué tanto hay de cierto en esto?
5: Todas las drogas psicoactivas, tanto legales o ilegales, tienen un efecto muy característico que van todas directa al cerebro. Una persona cuando ya empieza a tartamudear, a hablar lento, a repetir una idea constantemente, es su cerebro que está lastimado en ese momento.
6: Hay muchos factores de riesgo que se involucran en el consumo del alcohol. En este caso, una persona requiere atención especializada cuando ya la funcionalidad en las diferentes áreas de su vida se ve afectada. Es decir, puede ser en el tema de pareja, en el tema del empleo, en el tema escolar, por ejemplo, dependiendo la etapa de la vida, se va a ver afectada ciertas esferas.
4: A lo largo del tiempo, se ha cuestionado la edad de inicio en el consumo de bebidas alcohólicas, ya que esto influye en el nivel de ingesta que una persona puede tener a lo largo de su vida.
6: En el año 2015, nosotros identificábamos que las edades de inicio estaban entre los 13 y 14 años de edad. Lamentablemente, hoy observamos que esa edad de inicio, en lugar de retrasarse,

0: se adelanta, es decir, hay niños y niñas de 11 años y adolescentes de 12 que están consumiendo.
1: Sí, es alarmante porque principalmente estos consumos inician en casa, ¿no? A diferencia de las drogas ilegales que a veces inician en consumos de amistades.
0: Quiero mencionarles que el consumo responsable del alcohol es importante que se genere hacia personas mayores de edad, que son las que pueden decidir, en este caso, consumir alcohol. Si un menor de edad desea consumir, el mensaje es no les vendan alcohol y no les den alcohol a personas menores de edad por esa vulnerabilidad a enfermar de adicción, porque son cerebros que aún están inmaduros.
1: Pues he visto niños muy jóvenes tomar decisiones que después pueden revertir, ¿no? Y esa es lo bonito de la rehabilitación. Y también adultos perder familia, perder trabajos, a veces por el mismo y mero consumo de una sustancia. Y yo remarcaría que eso es como lo peor, porque a veces en las películas nos muestran pues una persona hospitalizada a punto de morir, pensamos que es lo peor que nos deja el alcoholismo, pero no es así.
2: Para Suma Noticias, Diana Barrera.
3: En Hidalgo han sido rescatadas 76 ejemplares de fauna silvestre, muchos de ellos vinculados al tráfico ilegal de especies, sobre todo en la Huasteca. Además, la unidad de rescate y rehabilitación de vida silvestre ubicada en Pachuca atiende en promedio 24 animales al año y cerca del 65% logra ser reintegrado a su hábitat natural, principalmente en zonas como la Sierra Baja y la Barranca de Mezquitlán. Recordemos que en Hidalgo se tienen registradas alrededor de 180 especies en alguna categoría de riesgo. La presidenta Claudia Sheinbaum anunció la salida de Víctor Rodríguez Padilla como director general de Petróleos Mexicanos y el nombramiento de Juan Carlos Carpio al frente de Pemex. El cambio, según explicó, ocurre tras concluir el periodo de Rodríguez que había acordado para permanecer en el cargo. Con esto llegamos al final de Suma Noticias. Gracias por habernos acompañado en las 6 frecuencias de Suma Radio ubicadas en Actopan, Huejutla, Pachuca, San Bartolo, Tulancingo, Zimapán. Saludo y mención especial para Huichapan y por supuesto a ti que nos acompañaste en el 13.1, canal de la Universidad Autónoma del Estado de Hidalgo. Recuerda, mañana tenemos una cita a las 3 de la tarde.
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7: ¿Qué tan grave puede llegar a ser el impacto negativo en la salud de las personas que usan vapeadores?
8: Entonces, esta estratificación de gravedad se puede considerar leve, moderada o grave. En la leve, pues la saturación de oxígeno del paciente todavía va a llegar hasta 94% y sus síntomas que él manifiesta son leves. Él se mantendrá en observación. El paciente con datos de gravedad moderados, la saturación ya no llega arriba de 88. Se mantiene en 88 y ya tiene esa sensación de falta de aire que es muy evidente. Se llama disnea. Entonces el paciente ya tiene dificultad para respirar. Y la grave es cuando la saturación está por debajo de 88 y el paciente ya está en una dificultad respiratoria grave, es una insuficiencia respiratoria. A todos se les tiene que dar pues un manejo inicial. Lo primero que debes de hacer y pedirles a todos, pues, se suspende el vapeo inmediatamente. Dos, porque otros dicen que su tos es por una gripa o por algo y en cuanto empiezan a medio mejorar, vuelven a vapear. Entonces, tiene que quedar bien claro que es suspendido ese vapeo como para siempre.
7: Voz, doctora Leticia Melchú Méndez, neumóloga y cirujana de tórax.
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5: Son las 9:47.

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10: Temperatura 23 grados centígrados.
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11: Son las 10 con 4 minutos.
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13: Muy buena tarde, qué gusto darles la bienvenida a este espacio que es Trovando Ando. Gracias por acompañarnos en esta tarde. Gracias por permitirnos compartirte la música de trova y cantautores independientes. Qué mejor que hacerlo de buena música y sobre todo de un gran invitado. Él es Pedro Sandoval, quien se ha dedicado a la música independiente y de trova desde hace bastantes años. Así que bueno, Pedro, bienvenido a los micrófonos de Trovando Ando. Buena tarde, ¿cómo estás?
14: Muchas gracias, Betty. Muy bien, pues contento de platicar contigo y con tu audiencia y pues estar en este fabuloso programa. Gracias por la invitación.
13: Al contrario, Pedro, muchas gracias a ti por compartirnos tu talento y tu música. Y bueno, para aquellos que se van a encontrar por primera ocasión con tu música en esta tarde. Probablemente la han escuchado en otros géneros musicales, también habrá que decir en estos micrófonos y en estas cabinas, pero ahora en esta faceta de cantautor, a mí me gustaría que les pudieras compartir. ¿Quién es Pedro Sandoval y cómo es que inicias en la música?
14: Sí, bueno, pues Pedro Sandoval es un cantautor, pues ya con más de 30 años de oficio, dedicado pues completamente a la música, pues desarrollando pues sobre todo esto de hacer canciones, que se ha convertido en un modo de vida. Y bueno, inicié precisamente en la adolescencia, más o menos como a los 16, 17 años, pues sin saber, como yo creo que les pasa mucho, sin saber que esto iba a ser pues una forma de vida. Pues la música me llamó completamente, pues como sucede en la mayoría de los casos, pues es algo que te atrae, es algo que empieza la cosquilla desde chavo, y uno lo empieza a hacer pues como por instinto, porque es más fuerte que uno, ¿no? Que el hacer música pues es una necesidad. Y bueno, pues me encontré con ella, empecé a hacer canciones también de una manera como muy natural, y pues ya cuando me di cuenta, pues ya estaba metido hasta el cuello en esto de las rolas, y pues así han pasado muchos años, entre hacer música con grupos, con compañeros, hacer música solo con mi guitarra, que siempre pues ha sido una constante, hacer música para chavitos, que es mi alter ego, digamos, mi otra manera de comunicarme también, mi otra faceta, como bien lo dijiste, y pues lo que se deje, pero siempre con la canción por delante.
13: Oye, Pedro, ahora que decías, bueno, iniciaste muy joven, a los 17 años te encuentras con la música, pero a los 17 años, ¿qué escribías? ¿Qué escribías o cantabas covers? ¿O cuáles eran esas influencias que te habían atrapado para decir, bueno, quiero dedicarme a la música?
14: Pues mira, yo creo que escribía desde antes, porque realmente empecé a tocar la guitarra como a los 13 años, motivado con las rolas de rock en tu idioma que sonaban en ese momento, de Radio Futura, de Miguel Mateos, de Los Hombres G. Yo aprendía, digamos, iba a mi taller de guitarra, aprendía los acordes, canciones pues de las que te enseñaban, ¿no? Con Página Blanca, Reloj, No Marques las Horas, todas estas pues preciosos boleros también, ¿no? Pero pues yo quería tocar las rolas que me gustaban, las rolas que escuchaba. Entonces llegaba a mi casa y con mi cancionero de guitarra fácil pues empezaba a sacar las canciones del rock en tu idioma, y pues por esas mismas épocas empezaba a hacer mis primeras canciones, como que para mí era algo natural que si tocaba la guitarra pues iba a hacer mis propias rolas, ¿no? Para mí no era algo que estuviera excluido. Entonces pues yo creo que cantaba rolas de azotado desde siempre, de la soledad o de los problemas existenciales de la adolescencia, ¿no? Y pues por ahí me fui, después me empezó a gustar también, me dio una faceta, una época en que me gustaba el rock de los 60, entonces tocaba pues Pólvora o las rolas de los Teen Tops o de los Hooligans, luego pues... Uh-huh. Por ahí mismo llegaron las baladitas, ¿no? De Enrique Guzmán y de César Costa. Y bueno, ahí me encontré también pues ya con la trova latinoamericana, ya como pues un poco más canciones más en serio, pues más mejor moldeadas, ¿no? Que pues para mí era un revoltijo, yo escuchaba todo lo que me llamaba la atención, y pues llegó en ese momento también pues esta música. Pero sí, todo el tiempo pues yo estuve haciendo canciones, aunque podría pensar que mis primeras rolas, las primeras canciones que presenté ya como cantautor, pues fueron influenciadas por el rock urbano del Aragán, del Tri, de Tex-Tex, pues ya con yo sin yo saberlo, pues mezclado con todo lo que venía cargando desde tiempo atrás, ¿no? Pero yo quería ser rockero en esa época cuando grabé mi primer demo, que se llamaba De Camión en Camión. Entonces, quería ser rockero, pero pues no tenía grupo, no tenía amigos que con los que tocar, entonces pues para no quedarme con las ganas pues yo tocaba con mi guitarra solito, pero no era mi intención al principio pues ser así un trovador, sino que pues fueron las circunstancias de que, bueno, pues no tengo con quién tocar, pues toco solito. Entonces ya me empezaron a identificar como rolero. Bueno, el término rolero vino como después, pero sí, pero pues ya me ubicaban como dentro del grupo de la gente de los rupestres, de lo que hacía Rodrigo González, o Armando Rosas, o Rafael Catana. Y yo ni siquiera, yo conocí a Rodrigo, eso sí, pero a los demás los fui encontrando en el camino, cuando me decían, pues tú eres como de esta onda, pues a ver.
13: Como que se parece.
14: Y sí, y pues por ahí, pero como siempre escuchaba trova también, pues también después vino como mi etapa así como más clavada, como buscar ondas acá más profundas y todo esto.
13: Cuéntame más o menos cómo es que llegas así a la trova. ¿Quién te cautiva primero de los trovadores que tú recuerdes que hayas dicho, creo que esto es lo que andaba buscando, o cuál es el acercamiento que tienes de primer impacto?
14: Pues los primeros que me encontré, yo me acuerdo que la primer rola de trova que recuerdo fue la de El Unicornio de Silvio, pero cantada por Guadalupe Pineda, que tenían ahí el disco o un cassette, tenían mis papás. Luego ya lo relacioné y empecé a escuchar a Silvio y por lo tanto a Pablo, que en ese tiempo era como, si escuchas a uno, escuchas a los dos, ¿no? Claro. Silvio y Pablo eran como la dupla. Entonces, pues ellos dos. Ya luego me encontré a Joaquín Sabina, que pues sí me voló la cabeza, ¿no? Que es con quien como que más me identifiqué a lo largo de estos años. Yo creo que es el que más me ha acompañado, ¿no? Como esa onda de hacer las rolas, pues más poéticas, pero también más cínicas o más terrenales de alguna forma. Yo creo que por ahí empecé. Por los jefes, ¿no? Silvio, Pablo y luego el Sabina. Serrat también lo empecé a escuchar por ese entonces.
13: Súper. Bueno, y hablando de la música, está perfecto el poder conocer todo este paso, el compendio de aquello que te formó, pero también nos gustaría escuchar tu música. Así que, ¿con qué quieres deleitar al público de Trovando Ando?
14: Pues una rola de esa época, de mis primeras canciones que ha sobrevivido hasta ahorita, podría ser la de Volar en tu Cielo. Blusecito, una baladita muy cachondona.
13: Bueno, pues me parece perfecto. Creo que podríamos ir a escuchar Volar en tu Cielo. Recuerden, están en Trovando Ando y el día de hoy tenemos como invitado a Pedro Sandoval. Los dejamos con su música y regreso junto a ti en unos instantes.

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2: Son las 10 con 16 minutos.
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3: Estamos de regreso, espero que te haya gustado este tema que acabamos de escuchar. Te recuerdo que el día de hoy estamos platicando con Pedro Sandoval, quien es un trovador que hoy nos comparte su música, su talento. Y Pedro, me gustaría pues platicar contigo también esta otra faceta de decir cómo nace la canción, cómo la composición te ha llevado a que puedas realizar tú tus propias canciones. Porque si bien es cierto, hace un momento platicábamos de las influencias que te rodearon, pero ¿y la composición? ¿En qué momento te encontraste ya en la manera de decir, bueno, quiero componer, quiero que suene esto, quiero que tenga esta técnica, o simplemente quiero que sea esto lo de Pedro?
4: Sí, pues te decía que salió como al unísono, para mí era como lo más natural. Después entendí que no siempre cuando uno aprende música aprende, bueno, hace canciones, ¿no? Que sí son como pues caminos o decisiones que se toman. Yo hacía los covers y hacía mis canciones como al mismo tiempo. Tuve una etapa donde, que siempre he dicho que es como mi escuela, donde toqué con unos amigos que nos hacíamos llamar Destino Clandestino, que era así como mi sueño, pues tocar así en un lugar los fines de semana y cantar las canciones que me gustaban. Entonces tocábamos pues estas canciones, ¿no? De la trova, pero un estilo así como rockerón, porque todos veníamos del rock. También mis compañeros eran metaleros y hacíamos unas versiones ahí todas extrañas que pues a nosotros nos divertían mucho. La pasábamos muy bien y también el público la pasaba muy bien. Tuvimos por esa época, esa etapa duró como 6 años. Y al mismo tiempo yo tenía mi grupo con mis canciones, que era Los Gatos de Azotea. Entonces yo sin ningún remordimiento de conciencia, pues por un lado cantaba las canciones de los que me gustaban y por otro cantaba mis rolas con Los Gatos de Azotea. Con Gatos pues eran canciones así como pues más cotorronas, más bonachonas, así pues más callejeras, ¿no? Que te digo que era mi etapa como del rock urbano, pero era un grupo acústico, entonces también nos relacionaban mucho con la trova, porque tocábamos con dos guitarras y un violonchelo. Entonces siempre fue como a la par, hasta que llegó un momento en que pues sí tuve que decidir, que así cuando se trataba ya de pensar en la música como una carrera, pues era de pues o haces rolas o haces covers, porque no es muy fácil compaginar, ¿no? Por muy chido que sea cantar las canciones que te gustan de los otros, al final no le hace bien a tu carrera. Hay gente que sí lo sabe combinar muy bien, que camina por los dos senderos sin ningún problema. A mí no me funcionó. Yo llegué a un momento en que sí tuve que decidir. También pues tuve como consejos de los jefes, ¿no? De los maestros, que me decían, pues es que si quieres que te identifiquen como un cantautor, como un hacedor de canciones, pues tienes que dejar los covers. Y pues lo viví en carne propia y me costó muchos años, porque claro, los covers pues hace una forma relativamente sencilla, o al menos más sencilla que de obtener remuneración por tocar, ¿no? A través de la música, al menos más sencilla que como cantautor en alguna primera etapa, ¿no? Entonces me costó y me ha costado, porque pues sí, aferrarse a eso de solo cantar tus canciones sí resulta muy mucho más empinado, ¿no? De por sí el camino de la música es difícil. El aferrarte a hacer tus propias canciones, pues creo que todavía es más cuesta arriba, pero pues es muy satisfactorio ya cuando te piden tus rolas y no te piden ojalá, pues ya vas de gane, ¿no?
3: Exacto. Oye, Pedro, y a lo largo de tu carrera, ¿qué momento consideras que ha sido como un parteaguas en tu vida, justamente esta transición entre el crecimiento de tal vez aquello que te llenaba en diferentes espacios, peñas o foros que te iban abriendo camino con esta música que tal vez no era propia, y el momento en donde tú dijiste, este es Pedro, se sube al escenario y la gente ya me ve como Pedro? ¿Lo
4: Pues no creo que
3: recuerdas?
4: haya sido un momento así como una línea divisoria, sino fue un proceso muy, muy paulatino, también lleno de altibajos, porque realmente cuando yo comencé, tuve una época muy chida que pues la gente empezó a recibir mi trabajo como el de unos compañeros que coincidimos en aquella época, como dentro de esta onda del movimiento rupestre y urbano, ¿no? Me acuerdo mucho que tocábamos con Arturo Mesa, jalábamos mucho en sus tocadas aquí en Toluca. Entonces, al principio tuve una época muy chida, pues yo me sentía realizado, ¿no? A los Gatos de Azotea nos iba muy bien, tocábamos en todas las prepas, las facultades, festivales, y la gente se sabía nuestras canciones. A la fecha todavía me piden mucho las canciones de esa época. Entonces fue una primera época como que no, pues ya la hice, ¿no? Pues esto, ya estoy en la cima, ya soy rockstar, ¿no? Y luego vino pues el bajón, de no es cierto, pues es algo que tienes que sostener con trabajo, no nada más dormirte en tus laureles. Y eso duró muchos años también. Cuando quise dejar los covers muchas veces, lo intenté, no me era posible. Luego pues era una época en que pues no parecía haber como algo estable, algo fijo. Yo le llamo el medioevo, tanto en una manera personal como siento que en el entorno en que yo vivía aquí en Toluca, me parece que hubo una edad media, que hubo un bajón del que fuimos culpables pues muchos, ¿no? Músicos, público, dueños de lugares, comunicadores, medios de comunicación, pues la radio pública que de repente nos dio también la espalda. Fue una época terrible. Y luego pues fue como la madurez, como la reflexión y el pues vamos para arriba, ¿no? Como se pueda. Y no para arriba quiere decir que no, pues ya, ahora sí, ya estoy aquí, ya la hice, sino por lo menos ya como con una claridad de objetivos y de trabajo, ¿no?
3: Y supongo que
4: Me
3: también con
4: ayudó
3: una
4: mucho,
3: madurez,
4: tengo que
3: ¿no?
4: decirlo, claro. Me ayudó mucho también que esta otra faceta de la música para niños pues empezó a tomar también un camino un poco más firme. Entonces, bueno, pues seguía haciendo mis canciones con otro público, con otra modalidad, pero ya era algo que tenía como más lugar en festivales, en foros, le llamaba más la atención a instituciones donde está el presupuesto y todo esto, ¿no? Entonces realmente esa parte fue la que me permitió decir, bueno, ya, vamos a tener solo dos proyectos, pero dos proyectos, sólidos, ¿no? Que es mi trabajo como cantautor. Entonces fueron muchas, muchas etapas, muchos bajones, muchos momentos satisfactorios, pero pues ha sido un camino largo también.
3: Ha sido un camino largo y a lo largo de también estos años, estos 30 años que tienes, ¿cuáles han sido estas canciones que te han marcado? Yo sé que la mayoría nos dice, pues las quiero a todas por igual y así, pero también sabemos que no, que hay etapas que les marcan también como artistas y que les dejan algo. Ahora que nos haces como todo este recorrido de tu música, a mí me gustaría que al público que nos esté escuchando le pudieras decir, este fue Pedro en este tiempo, para que también musicalmente podamos ver y apreciar la madurez que ha tenido los años. Pero, ¿qué te parece si le ponemos una canción como de ese tiempo, como otra en donde tú te sientas que ya sabes que aquí hubo otro tipo de Pedro y lo que actualmente tenemos? ¿Qué te gustaría? ¿Cómo te gustaría que fuera esa transición?
4: Pues mira, tú lo dijiste bien, este fue Pedro, ¿no? Hay canciones que ya no me representan, con las que no me identifico, pero que están ahí y pues son mías.
3: Claro.
4: Y las sigo tocando porque fueron parte importante, porque me las siguen pidiendo, porque sobrevivieron todo este tiempo. Y bueno, pues ahí están, ¿no? Canciones que a lo mejor no envejecieron bien porque también los tiempos han cambiado, la forma de decir las cosas es otra, pero entonces bueno, le pido al público que me está conociendo que tome en cuenta eso, que son canciones de otra personalidad, de otro yo, ¿no? De mi yo del pasado.
3: Exacto.
4: Entonces tengo que hablar de una rola que se llama El Lado Positivo, que fue así como mi carta de presentación, el boom en su momento. Ahorita me da pena incluso por cómo está grabada, y esto es algo que no confieso muy mucho, al menos no en público, pero
3: Pero gracias por la
4: no me gusta ni
3: confianza.
4: siquiera escucharla, ¿no? Entonces, bueno, ahí está. Tiene que sonar entonces el lado positivo, como esa rola del yo
3: Del paso de la evolución, porque creo que eso también cuenta en nosotros. Si no nos damos el chance de decir, ok, yo era esto, pero perfeccioné cosas que sabía que no me estaban funcionando, o trabajé en aquellas en las que a la vuelta del tiempo puedo opinar y decir, bueno, aprendí porque ahora incluso con esta experiencia puedo decir, claro, mejoré en esto, esto y esto, y hacer esta autocrítica incluso. Entonces, creo que también para eso nos sirve mirar hacia atrás y ver la evolución que hemos tenido, ¿no? Más allá de a lo mejor decir, chisas, ojalá y nadie más la haya escuchado, también nos da como esta pauta de decir, bueno, caray, valió la pena cada una de las batallas que tuve que librar para poder crecer, ¿no?
4: Claro, y yo algún tiempo como que renegaba y quería olvidarme de ciertas canciones, ¿no? Pero pues es parte de lo que soy y me debo sentir afortunado porque son canciones que la gente sigue solicitando, los que se acuerdan, incluso las que los oyen por primera vez ya luego me empiezan a pedir, ¿no? Y yo, bueno, pero pues tengo rolas más chidas, incluso en el Spotify sigue, creo que ahorita ya está en segundo lugar, pero toda la vida he estado como en primer lugar y yo, pero es que esa no es mi carta de presentación ahora, ¿no? Pero bueno, pues las canciones tienen vida propia, digamos.
3: Pues, entonces, ¿te parece?
4: Está el lado positivo como de aquellas épocas.
3: Sí, ¿qué te parece si antes de que vayamos a la segunda, para que vayamos por etapas, nos vamos con el lado positivo, la ponemos, vemos qué tal les parece al público, para que ahora sí nos digas la de en medio, que sería pues aquello que te permitió evolucionar, es tal, y así nos vamos, ¿te parece?
4: Órale, claro que sí.
3: Vamos a escuchar entonces el lado positivo. Él es Pedro Sandoval, estás en Trovando Bandas. Sí,

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4: Son las 10 con 32 minutos.
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0: Estamos de regreso. Te recuerdo que el día de hoy estamos platicando con Pedro Sandoval. Y Pedro, nos quedamos en que, bueno, esta canción fue de tus inicios. Que si bien es cierto, pues muchas personas aún la recuerdan, aún la hacen favorita. Y nos vamos a esperar a que también el público de Trovando Ando nos compartan su opinión. Recuerden que se pueden comunicar con nosotros a través del mensajero de texto vía WhatsApp 771-142-6712. Y créanme que cada mensaje que llegue se lo vamos a mandar a Pedro para que también sepa la opinión a través de los años, que eso también nos ayuda a crecer y a saber pues qué terreno andamos pisando. Pero entonces nos contabas, Pedro, la siguiente etapa de tu vida musical, ¿cuál crees que podría definirla en música?
1: Hay una canción que también me ha acompañado mucho, de esa sí me siento orgulloso, digamos, es como mi rola de batalla. Esa la hice más o menos por el 2006 y siempre ha tenido como muy buena estrella, ha funcionado muy bien. Hay por ahí un video que hicimos con muchos amigos de diferentes lugares, que pues es un video portentoso porque lo hicimos pues de una manera artesanal y a pesar de todo pues tuvo una fuerza y un recibimiento espectacular. También tuve la satisfacción personal de que fuera elegida por una de mis heroínas en esto de la música, ¿no? Que es la cantante Nina Galindo, que por cierto ella radica por allá por Real del Monte, no recuerdo ahorita la localidad donde ella vive, pero ella es habitante de allá de Hidalgo y ella hizo una versión también pues preciosa de esta canción. Entonces a esta pondría como mi parteaguas de soy yo, fue un momento de evolución y esta es mi rola consentida. Se llama Esta Casa.
0: Muy bien, pues vamos a escucharla y regresamos en unos instantes.

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3: Son las 10:48.
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0: Estamos de regreso, espero que les haya gustado este tema, esta es mi casa. Pedro, ¿cuál podría ser aquella canción con la que quieres dejar a nuestro público para decir, esto soy y esto es lo que sigue en mi carrera? Además de que nos gustaría, pues justamente ya casi para finalizar esta entrevista, preguntarte qué proyectos musicales estás trabajando actualmente, en qué línea va tu música y tu carrera musical.
1: Muy bien, bueno, si quieres empiezo contándote esta y te cuento luego la canción. Bueno, en este momento estoy en la producción de específicamente de 3 discos distintos.
0: Okay.
1: A fuego lento, a un ritmo muy muy pausado, pero pues esperando cada vez que las cosas sean como lo más impecablemente posible. Estoy grabando las canciones de un disco que se llama Como Los Vagabundos, que ya está en el aire, digamos, un disco al que le tengo mucho cariño porque lo grabé a guitarra y voz en tomas directas, en tomas reales, sin hacerlo por separado, sin trucos, sino que son interpretaciones en directo. Además lo grabé por regalos que me dio la vida, lo grabé en el home studio de Joaquín Sabina, en la casa de Joaquín Sabina allá en Madrid con el técnico de Joaquín Sabina. Entonces tiene un valor sentimental para mí. Pero ese mismo disco, esas mismas canciones, las estoy haciendo ahora al revés, las estoy haciendo con banda, ya de ser unas canciones encueradas que hice así de la manera más honesta y más desnuda, ahora las estamos haciendo con grandes compañeros y amigos míos, pues con vestiditas, digamos, con arreglitos ya más power, más chidos.
0: Uh-huh.
1: Y estoy haciendo otro disco con ellos mismos de canciones inéditas, y estoy haciendo un disco más con Los Botes Cantan de música para chavitos. Entonces en este momento ando como concentrado en esta parte. Las tocadas están escasas. Por un lado, pues qué bueno, porque puedo dedicar mucho tiempo a esto de la producción. Por otro lado, pues sí la estoy viendo peliaguda, porque el año siento que no arranca y que no tiene como para dónde, ¿no? Entonces, pues especialmente estoy en esto, en producción. Quiero que sean discos de los que pueda sentirme orgulloso, porque eso es algo muy difícil de lograr. Uno siempre pues es muy autocrítico y la búsqueda de esta perfección pues es un camino inagotable. Y bueno, pues siempre pues dándome a conocer, que agradezco mucho este espacio, pues siempre a pesar del camino que uno lleve, siempre hay que estar comenzando de nuevo de alguna manera. Y en cuanto a la canción, voy a elegir una que cierra un libro que se llama 30 rolas encueradas, que publiqué en el 2024 a propósito de mis 30 años de andanzas. Es una canción inédita que solo está en este libro, que es un libro con acceso a los audios, a las canciones, que se llama Entrevista con el Vampiro, que pues es una canción ya un poquito más como filosófica, digamos, ya llega el viejazo y con la edad uno empieza a hacer canciones como más introspectivas, más clavadas, con más cuestiones. Y esta es una especie, no es una especie, es una conversación con mi yo del futuro. Y le puse Entrevista con el Vampiro, pues como con un juego y un guiño a esta famosa película, ¿no? Pero en realidad es una entrevista con mi yo del futuro y se llama así, Entrevista con el Vampiro. Creo que es la canción que me representa en estos momentos.
0: Pues Pedro, muchas gracias. Nos vamos a quedar con esa canción para cerrar esta emisión, pero no me quiero ir sin antes agradecerte los minutos que nos regalaste, agradecerte el que nos puedas compartir tu talento, tu música, y decirte que las puertas de Suma Radio siempre van a estar abiertas para ti, para tu talento, para tus amigos también, y para que nos puedas compartir la música de autor y de trova.
1: Muchas gracias, pues ha sido un gusto, pues gracias a Suma Radio y especialmente a ti, Betty, por la amabilidad, por el espacio, por esta labor tan importante que hacen como medio de comunicación.
0: Es un honor para nosotros que nos acompañes en esta emisión y bueno, ya lo saben, sigan por favor a Pedro Sandoval en todas sus redes sociales, en sus páginas, en sus plataformas digitales para que puedan escuchar más su música. Estoy seguro que van a disfrutar de cualquiera de las etapas que ustedes prefieran, también la etapa de niñas y niños con la música, que tiene un buen contenido y sobre todo una buena conciencia social, pues nos permite que también sepamos que Pedro es un cantante integral, que además nos ofrece justamente eso, conciencia con contenido. Muchísimas gracias, y gracias también a ti que nos sintonizaste en este espacio Trovando Ando. Nos escuchamos la siguiente semana aquí en Sumar Radio. Gracias a quienes estuvieron en sintonía en el 99.7 y 99.5 de tu FM, en Sumar Radio Pachuca, Huejutla, San Bartolo, Tototepec y Simapán. Yo soy Betty Barrón y nos escuchamos en una próxima ocasión.

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3: Temperatura, 23 grados centígrados.
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4: Son las 11 con un minuto.

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3: Son las 11 con 38 minutos.
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2: Son las 11:47.

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2: Temperatura, 21 grados centígrados.
3: Son las 12 con 7 minutos.
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1: Son las 12 con 17 minutos.

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3: Son las 12 con 34 minutos.
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1: Son las 12:49.
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2: Temperatura, 20 grados centígrados.
3: Es la 1:07.
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5: Hola, ¿qué tal? Bienvenidas y bienvenidos a este espacio de interlocución. Les saluda con gusto desde las cabinas de Suma Radio Huejutla, Natalia Martínez, en esta tarde. Y como siempre, agradeciendo a quienes hacen posible que este programa se escuche en las emisoras del Sistema Universitario de Medios Autónomos, desde la Huasteca hasta cada rincón del estado de Hidalgo. Y pues gracias también a las plataformas de internet, pues más allá, donde sea que llegue esta señal. Muchas, muchas gracias por recibirnos y a quienes hacen posible este trabajo. Pues hoy, ya lo saben, en este espacio platicar de los eventos, también algunas actividades que se generan desde nuestra máxima casa de estudios, y pues aquí en Huejutla tenemos la Escuela Superior, donde en la licenciatura de enfermería, pues hace unos días, a inicios de este mes de mayo, se llevó a cabo el 5º Congreso Estudiantil Aprendiendo el Lenguaje Científico, un evento en la Escuela Superior de Huejutla, el pasado viernes 8 de mayo, y pues hoy tenemos un poquito de lo que se llevó a cabo. Nos van a platicar de qué se trató este 5º Congreso Estudiantil, y para ello quiero platicar quién me acompaña en cabina. Tenemos cabina llena. Nos acompaña la doctora Erika González, de esta Escuela Superior de Huejutla, quien también escuchamos semana con semana en este espacio de Suma Radio Huejutla. Bienvenida, Erika.
6: Muchas gracias.
5: Gracias. También nos acompaña el doctor Óscar de Jesús Calva, también parte de este cuerpo académico de biomedicina molecular aquí en la Escuela Superior de Huejutla. Bienvenido nuevamente.
7: Gracias por la invitación, Natalia.
5: Gracias a ustedes, y pues hoy también estudiantes, que sin duda son el elemento fundamental para que esto se lleve a cabo. Y hoy, como parte de un equipo, nos acompaña Yesenia Ramírez Hernández y también Jessica de la Garza Pérez, ambas del 6º semestre Grupo 2. Así es, y bienvenida, Jessica.
8: Muchas gracias por la invitación.
9: Gracias.
5: También nos acompaña para compartirnos de su proyecto Rosa Edith García Francisco, del 6º semestre Grupo 1. Bienvenida.
10: Le agradezco mucho por la invitación.
5: Gracias a ustedes por hacer posible que este programa llegue a oídos de, pues, el resto de la comunidad universitaria, el resto de también la población hidalguense, para dar a cuenta de lo que se realiza en esta Escuela Superior de Huejutla. Y pues ahora, si hablamos de un 5º congreso, eso quiere decir que ha habido otras ediciones ya desde hace varios años, y doctora Erika, ha tenido sus evoluciones, sus cambios, sus mejoras. Háblanos un poco de qué se trata y por qué la necesidad de tener un congreso estudiantil sobre el lenguaje científico.
6: Con mucho gusto, Natalia, y para todos sus radioescuchas. Pues, como su nombre lo dice, es para fomentar la investigación en los estudiantes, ¿sí? Y el que se empapen en cómo se hace la investigación y presentar sus resultados, ¿sí? Teniendo en cuenta que la licenciatura de enfermería en esta máxima casa de estudios es bastante particular en el área de investigación. ¿En qué sentido? Tienen prácticamente 4 semestres dedicados a esa disciplina, ¿sí? Entonces, el 5º semestre, digamos que se desarrolla el diseño de la investigación. En 6º semestre, ya con algunos datos, empiezan a analizarlos, y en 7º ya le dan la forma de cómo sería una presentación de esta investigación. ¿Para qué se hace esto también? Que ellos se vayan fogueando y que utilicen como el título del congreso, el lenguaje científico, ¿sí? Como tú mencionaste, aquí participamos en cabina, pero justamente es, digamos que lo inverso, es de hacerlo comprensible a la población, y eso es divulgación. En este caso, pues es que ellos aprendan el lenguaje científico y se puedan comunicar con sus pares a través de ello. ¿Y qué es investigación? Pues generar conocimiento nuevo. De hecho, ese es el origen o la raíz para hacer estos congresos. Como tú bien lo mencionas, ya es la quinta edición. Estuvieron pausados por un par de años y no estuve desde el inicio, ¿sí? Esos son mis otros compañeros del cuerpo académico de biomedicina celular y molecular de aquí de la escuela, y ahorita ya vamos en la quinta edición. Se han ido modificando, sí, de acuerdo a lo que hemos tenido, con lo que se ha contado. Se inició incluso con invitar a investigadores de otras partes de la República. Después, pues bueno, estuvo pandemia, se hizo de forma virtual y también con invitados, incluso eso nos permitió ampliar las fronteras internacionales. Hubo investigadores de España, por ejemplo, en la tercera o cuarta edición. Y bueno, ahorita pues lo retomamos y vamos de nuevo con todo eso, esperando que sea cada vez ampliarlo otra vez y que llegue a ser mucho mejor.
5: Así es, este congreso, estudiantes, ¿de qué semestre participan o desde cuándo empiezan con estos proyectos?
6: Los proyectos ya como tal son a partir de quinto semestre, pero en cuarto llevan una materia que es la institucional, que todas las carreras de la universidad la tienen, sí, que son fundamentos de metodología de la investigación. Entonces es una primera forma de problematizar las necesidades y después convertirla justamente en una investigación.
5: Así es, entonces en este congreso pueden empezar a participar desde cuarto semestre.
6: Sí, de hecho se les invitó a los de cuarto, digamos, para que se vayan fogueando, pero en realidad quienes se expusieron fueron los de quinto hasta séptimo semestre.
5: Ok, muy bien, pues hoy tenemos aquí en cabina estudiantes de sexto semestre. En unos minutos más nos van a platicar de qué van sus proyectos, pero también muchas gracias, doctora Erika. Este año pues ya se suma a esta organización de este quinto congreso, doctor Oscar, en esta ocasión, en esta parte de la organización, los evaluadores, convocar a los estudiantes, seleccionar proyectos, todo ello también estuvo ahí en esta parte.
7: Sí, de hecho, bueno, como ya lo mencionaba la doctora Erika, tuvimos un papel aquí de acompañar al estudiante. De hecho, pues parte fundamental de esta versión del congreso es que los estudiantes empiecen a presentar sus proyectos. Y bueno, en algunos casos los investigadores que estuvimos a cargo de la organización también somos sus docentes, así que es cumplir con esta parte del acompañamiento que tenemos desde las aulas y que lo lleguen a la proyección como tal en el congreso. Obviamente tenemos diferentes tipos de proyectos, dado que quinto, sexto, séptimo semestre pues exponen de acuerdo a su formación. Entonces esto permite que tengamos una buena dinámica para que los estudiantes incluso puedan conocer hacia dónde van, o incluso puedan ver y ya fungir como evaluadores de otros de sus compañeros, cumpliendo con esta parte muy importante de no solamente ya presentar, sino también ser parte de un proceso de evaluación que al final del día pues es la formación integral del estudiante.
5: Así es. Y pues si me lo permiten, pues de una vez vamos a platicar primeramente con Rosa Edith García Francisco, que pues estuviste en este congreso participando con uno de tus proyectos. Hoy pues te tocó estar en estos micrófonos, pero saludamos al resto de los estudiantes de la licenciatura en enfermería quienes también presentaron proyectos. Pero hoy en específico, Rosa Edith, platícanos tú qué presentaste y por qué pues eliges el tema y pues todo ello. Háblanos de tu proyecto.
10: Claro, vamos a comenzar que dentro de la carrera de enfermería, pues una de las funciones que tenemos también es la investigación. Entonces, nuestro proyecto de investigación lleva el título de Estudio Correlacional, Parámetros de Salud en Estudiantes Universitarios de la Escuela Superior de Huejutla, en donde se pretende analizar, primero que nada, tomar datos somatométricos de todos los estudiantes para ver si hay alguna algún parámetro alterado y ver si podría estar afectando su salud principalmente, y también pues checar cómo están en los estilos de vida. Utilizamos diversos instrumentos. Esos instrumentos pues son valorados por nuestros docentes para ver qué fiabilidad tiene cada uno de ellos y cómo los vamos a estar utilizando. En esta investigación que nosotros realizamos también pues pretende analizar el contenido lagrimal de lo que son los estudiantes, utilizando pues unas tiras de papel Stürmer para la extracción de este fluido lagrimal y su análisis correspondiente en el laboratorio de la institución. De igual manera, para ver si hay algunas proteínas específicas que contiene nuestro cuerpo y que nos puede dar un indicador que hay algún estado o un mal estado de nuestro cuerpo, si estamos pues dentro de un proceso infeccioso o de inflamación.
5: Y en este transcurso del proyecto, bueno, ahorita tú estás en sexto semestre, ¿en qué etapa vas? Y también, pues, si nos puedas platicar un poco de la experiencia de hacer este tipo de investigación en las instalaciones de la escuela, ¿no? O sea, compartir que tenemos, o ustedes tienen más bien, la infraestructura que abona, ¿no? Y que apoya este tipo de investigación.
10: Bueno, actualmente estoy cursando la materia de seminario de investigación por el doctor Marco Antonio Hernández Bedoya. Él actualmente nos está enseñando principalmente la utilización de paquetes estadísticos para ver ciertos resultados de nuestros datos. Dentro del laboratorio principalmente vamos a encontrar el uso de lo que es la centrífuga para pues realizar la centrifugación de diferentes componentes. En nuestro caso, pues lo que son las lágrimas. Y de ahí también utilizamos lo que es un espectrofotómetro, en donde hacemos la correspondiente tinción y también donde realizamos geles para el procesamiento de estas mismas.
5: Perfecto. Ahorita nos vas a platicar un poco más de tu interés ya más personal por la investigación para el momento del cierre, pero pues hasta ahora te felicito mucho por el entusiasmo y la motivación que hasta ahora pues se nota, se expresa del gusto que tienes por tu proyecto, y esperemos que pues se concluya de manera exitosa. Edith, muchas gracias. En este caso, antes de pasar con las estudiantes, me gustaría saber, no sé, doctora Erika, doctor Oscar, en torno a qué temas o qué tipo de proyectos, si ya hay como una línea específica o sigue siendo muy abierto el tema que los jóvenes presentaron. En este caso hablamos de 40 proyectos, ¿no? Tengo entendido que se presentaron.
6: Sí, exactamente. Fueron 40 proyectos entre los 6 grupos de los 3 semestres. Entonces, pues la verdad es que fueron muy diversos, desde algunas de medicina tradicional, otros del estrés, y también por ahí vi, y los otros fueron también sobre salud ocupacional. Fueron, la verdad es que sí, fueron suficientes, y cada vez me da gusto que sean cada vez más los proyectos que se realizan.
7: Sí, bueno, en realidad los proyectos tienen algo que me parece que es muy interesante en la dinámica del Congreso. Cuando precisamente estamos con los alumnos en quinto semestre, que es cuando ya empieza la parte fuerte de justificar sus proyectos, la idea o una parte crucial de la investigación es precisamente el desarrollar el pensamiento crítico, el detectar un problema. Entonces no hay una vertiente así muy clara, como ya lo mencionó la doctora. Efectivamente tenemos estos temas de salud ocupacional, estos temas de medicina tradicional, la implementación, aquí usos y costumbres es algo bastante fuerte. Entonces gira en torno a eso, y obviamente porque es lo que nos rodea, ¿no? Lo que los estudiantes observan. Entonces van sobre estas líneas de trabajo, pero en realidad también es algo que creo que vale mucho hacer énfasis. No es como que nosotros como maestros o como guías les estemos diciendo tienes que hacer esto, sino que precisamente como parte de esta formación integral, ellos aportan sus ideas y nosotros servimos como guías para orientarlos acerca de dónde llevarlos. Así que en realidad va por ahí, que hay una diversidad muy grande por la misma inquietud y la iniciativa de los estudiantes.
5: Así es, además para atender las problemáticas, ¿no? Como bien lo mencionan, que se notan y son muy, muy, pues ya comunes, digamos, en esta región de la Huasteca, y que sin duda en otras escuelas o en el propio Instituto de Ciencias de la Salud en nuestra capital, pues no se tratarían de la misma manera, ¿no? Vamos a hacer una breve pausa en este programa de interlocución. Les recuerdo, estamos platicando sobre el 5º Congreso Estudiantil Aprendiendo el Lenguaje Científico, que se realizó hace unos días en la Escuela Superior de Huejutla. Regresamos después de un breve corte.
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0: Es la 1:25.
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2: Bien, estamos de vuelta en este espacio de interlocución y les recuerdo que antes del corte pues ya estuvimos escuchando a la doctora Erika, al doctor Oscar, ellos parte del cuerpo académico de biomedicina molecular de esta Escuela Superior de Huejutla. Al micrófono les saluda Natalia Martínez y también estamos platicando con estudiantes que presentaron su proyecto de investigación de la licenciatura de enfermería en el 5º Congreso Estudiantil Aprendiendo el Lenguaje Científico. También ya escuchamos a Rosa Edith García, una estudiante del 6º semestre de Grupo 1 con su proyecto, y ahora toca a turno de continuar conociendo de estos proyectos de investigación y que todavía están en desarrollo, pero sin duda fortaleciéndose gracias también al acompañamiento de sus maestras, de sus maestros, investigadores de esta Escuela Superior de Huejutla. Y pues vamos a platicar con las estudiantes del 6º semestre Grupo 2, Jessica de la Garza Pérez y también Yesenia Ramírez Hernández. Pues ahora sí, pónganse de acuerdo quién inicia, quién presenta y cómo fue esta iniciativa y cómo es que pues hay proyectos que surgen en equipo y otros, no sé, de manera personal. Platíquenos ampliamente a la audiencia.
3: Sí, nuestro proyecto está encaminado, bueno, lo buscamos que fuera en relación con enfermería. En este caso, nuestro proyecto es sobre una planta. ¿Qué función hacía? Tratamos de saber los efectos que tiene frente al COVID-19. Nos pareció muy interesante ese tema y abordamos investigación de manera pues para aplicarla precisamente a personas del cual nosotros recabemos información para saber sobre la planta, en este caso es la Phytolacca americana, y pues lo que tratamos es buscar otras formas de que las personas la conocen, pues por medio de esa encuesta nosotros queremos llegar a recabar esa información que nos sea de gran ayuda a nuestro proyecto.
4: De igual manera, en este semestre dimos más continuidad a este proyecto que ya teníamos de el semestre pasado sobre la planta Phytolacca americana, también conocida como hierba carmín, en el cual en este semestre pues vimos más como los resultados que podrían llegar a tener. Encontramos resultados de los componentes fitoquímicos de la planta gracias a un estudio del screen fitoquímico que se le realiza, en el cual nos dimos cuenta que la planta cuenta con propiedades antiinflamatorias, antifúngicas. Igual más adelante queremos seguir con este proyecto, ya que no hemos encontrado en sí un estudio que esté encaminado a esa planta, y más porque en la información que recabamos encontramos que se encuentra más en el estado de Veracruz. Igual planteamos esto y decidimos tomar el municipio de Tantoyuca, Veracruz, para poder investigar más sobre esta planta y cómo surgió esto y cómo las personas se ayudaron de esta planta y a reducir sus síntomas en el COVID-19.
3: Sí, y también nos pareció interesante porque hay poca evidencia científica y es ahí donde nosotros podemos aportar. Como bien lo mencionó mi compañera Rosedit, pues tenemos esa función que es investigación y pues eso nos sería de gran ayuda, pues aportar en sí a, pues como tal, a la investigación.
2: Es aquí donde también nos comentaba, ¿no?, que las líneas de estos proyectos pues van también sobre la medicina tradicional y es muy importante el reconocer los conocimientos que se han estado heredando de generaciones y que ahora pues la oportunidad que jóvenes como ustedes tengan el acceso a la educación superior y pues ahora la investigación y que conjunten, ¿no?, estos conocimientos para llegar a ello y el interés sobre todo de estos temas de trabajar con plantas. Ustedes tienen la experiencia, a lo mejor viven en, alguna de ustedes es de la Huasteca Veracruzana, tuvieron esta experiencia, ello, platíquenos pues ya un poco más de por qué este tema.
3: Pues ese tema nos pareció interesante, yo soy del estado de Veracruz, en Tantoyuca, y pues esa planta pues sí es conocida y pues igual me gustaría aportar a la población y también que las personas pues conozcan por medio de que pues esto es más como evidencia de que sí funciona, pues ayudar a la población en estos temas.
2: Así es una gran aportación, es el regresar, ¿no?, lo que te ha brindado también tu comunidad. Muchísimas gracias a ambas por esta participación y seguramente habrá sido proyecto de mucho interés, y pues estos tan solo dos proyectos que se estuvieron presentando en este quinto congreso estudiantil. Ya nos hablaban de otras líneas que también van siguiendo los jóvenes de acuerdo a las necesidades, problemáticas que se ven en esta región de la Huasteca. Y bueno, regresando al tema en general de los proyectos de investigación, doctora Erika, doctor Oscar, ¿qué continúan? Ellos están ahorita en sexto semestre, otros en séptimo. ¿Concluyen con estos proyectos para poder egresar, o qué es lo que continúa ahorita?
0: Pues bueno, estos trabajos, algunos, somos sinceros, son viables para llegar a que sea una tesis, o sea, una forma de titulación, o para un artículo científico. Algunos no están tan interesados, digamos, en el área de investigación, entonces nada más es como para cumplirla con la materia. Pero aún así se les deja muy claro todo el proceso que se lleva, y sobre todo que es aportar conocimiento nuevo. Y en este caso, por ejemplo, en medicina tradicional generalmente es poner las bases sobre esas plantas, ¿sí? En el área de investigación, más hacia la básica, como en el caso de que nos comentó Rosa, es incluso para ellos es completamente diferente, es algo nuevo, porque enfermería no lleva, digamos, que nada para, relacionado tan directamente con un laboratorio, y menos de investigación. Entonces, la verdad es que en este caso, los dos trabajos que ahorita nos compartieron, la verdad es que tiene gran relevancia por todo lo que implica. Y pues yo creo que estos dos proyectos sí van a concluir en un muy buen trabajo de tesis y de artículo, pero yo creo que sí da para las dos cosas.
2: Excelente, pues nosotros vamos a estar aquí muy gustosos de saber cómo avanzan estos proyectos de investigación. Conocemos que de estos temas va a abarcar muchísimo más en un futuro, y pues ahorita están conociendo, ¿no?, el mundo de la investigación, y por la mirada, por el entusiasmo, la sonrisa que tienen, se ve que lo disfrutan demasiado. Y pues en ese tenor, pues ya para ir concluyendo, chicas, me gustaría que compartan a lo mejor este mensaje que les ha aportado, qué les ha dejado el realizar investigación, y pues quitarnos, ¿no?, de esos tabúes o esas negativas de que la investigación no nos aporta nada, o que es algo aburrido. Al contrario, ¿no?, en lanzar esos mensajes a jóvenes como ustedes, que se acerquen y que aprovechen pues todo lo que también nos da la universidad para generar conocimiento. No sé quién quiera empezar, Rosa, por ejemplo, para ir concluyendo, por favor.
5: Claro, como es bien mencionado, durante toda la vida pues también llevamos una parte de investigación, el por qué es esto, el cómo es esto, el qué es esto. Entonces, pues sí es algo muy importante la parte de investigar, ya que es casi siempre o siempre es para resolver algún problema que tengamos. Y también pues esto para también dar a la población algo en pro a solucionar. Agradezco mucho a todos los radioescuchas, a la invitación de la radio y a los doctores de la institución.
2: Bien, muchísimas gracias, Rosa Edith García Francisco, ella es del sexto semestre grupo 1. Ahora vamos con Jessica de la Garza, por favor, tu mensaje ya para concluir, algo que quieras aportar de lo que te ha dejado en tu vida como estudiante en este campo de la investigación.
6: Pues agradezco mucho la información o que me dieron mis docentes, pues por cada materia desde cuarto semestre, pues empezamos con esta investigación. En este caso, pues ahí pues aprendí conceptos básicos sobre investigación, como las bases para pues ir aumentándole a este proyecto. Pues agradezco la compañía de mis docentes, también pues en este caso que la licenciatura en enfermería pues nos da estas materias, y pues son de gran ayuda a nuestra formación.
2: Muchas gracias, Jessica. Yesenia, de tu parte, ¿con qué nos quedamos?
4: Bueno, quisiera agradecer a todos mis docentes, a los doctores, que gracias a ellos podemos encaminar unos proyectos, y gracias a ellos es que le perdí de mi parte el miedo a hacer investigación, porque yo decía de que no, pues es muy complicado, es muy complejo, y sí, sí es muy complejo, pero ya una vez empezando y con ayuda de ellos, que nunca nos dejan solos y siempre nos dicen de que si vamos bien o que podemos volver, corregir, y gracias a ellos es que llevamos un buen proyecto. Y les invito a mis compañeros que no le teman hacer investigación, porque es algo muy bonito.
2: Excelente. Muchísimas gracias por ese mensaje, Jessica. Ambas del sexto semestre, grupo 2. Y por último, pues ya para despedirnos, a ustedes, doctor Oscar, pues también lo escuchamos semana con semana en este espacio de Suma Radio, pero pues hoy con este tema del quinto Congreso Estudiantil, algo que quiera aportar ya para concluir, por favor.
7: Pues nada más agradecer una vez más el espacio para los estudiantes en este caso, y que efectivamente algo que comentaron que quería hacer énfasis es que en un inicio parecen tener miedo, ¿no? Pero conforme van avanzando, conforme cambian de semestre, conforme el trabajo de los demás docentes, se va integrando un proyecto que suele ser útil y que les quita este miedo que inherentemente le tenemos a la investigación, y que se vuelve pues muy interesante cuando ya te das cuenta de lo sinuoso que puede ser, que cuando un camino se cierra se abre otro todavía más interesante. Entonces, precisamente este congreso, este evento, pues cumple con esa función, y pues exhortar a todos los estudiantes, a quienes nos escuchan, que puedan siempre tratar de fomentar estos procesos, y pues muchas gracias.
2: Gracias, doctor Oscar. Doctora Erika, un mensaje ya para concluir, por favor.
0: Pues primero, que en realidad nosotros sí todos le tenemos tal vez miedo al inicio a lo que es investigación, pero en realidad investigamos desde que somos niños, así que no le tengan miedo a algo que en realidad hacemos continuamente, nada más que no lo vemos o no somos conscientes de ello. Y bueno, siempre he dicho, y el lema del incluso del programa es que la investigación aplicada mejora

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4: Es la 1 con 38 minutos.
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1: Es la 1:55.

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2: Temperatura, 20 grados centígrados.
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3: Son las 2 con 2 minutos.
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0: Gracias.
1: Que se oiga ese fuerte aplauso, mis queridos amigos. Como se darán cuenta, es una sorpresa que ya les teníamos prometida desde tiempo atrás. Y bueno, pues ya saben que todo aquí es prisas, pero que al fin y al cabo para que todo sea para la diversión de ustedes y sobre todo para las mamás. Las estamos festejando un poquito atrasadas, pero al fin y al cabo ese recuerdo, ese sentimiento, así pasen los días, no se pierde. Y pues no me queda más remedio, no más remedio, al contrario, sino quiero preguntarle al tío Excelencia Pachuca, ¿cuál fue la canción que escuchamos?
0: Olvidar para toda la audiencia, con mucho. Con
1: sus nombres, mis queridos amigos.
0: Claro que sí, Miguel de la Paz, para servirles.
1: Ajá, y
0: Cuthberto de la Paz.
1: Muchísimas gracias, hermanos. ¿Sí? ¿Es correcto?
0: Sobrino.
1: Sobrino. Y tío. Ah, qué
0: sobrino
1: bien.
0: Y tío.
1: Bueno, pues camaradas, vamos a continuar. Y vamos a escuchar muy buena música. Ahora están con nosotros el trío Bolero Live. Pero, ¿con cuál se van a arrancar, mi querido amigo?
2: Vamos a cantar un tema clásico de Los Panchos, Contigo.
1: ¡Wow! Mis queridos amigos, saquen pañuelos, tomen asiento y comenzamos.

0: Cuéntenme, cuenten, porque la gente quiere saber de ustedes. Platiquen.
1: Ya habíamos andado por aquí con Trío Tequila, otro trío, pero sí.
0: Ah, caray.
1: Ya pasamos por aquí.
0: Sí, cierto.
1: No, pues muchísimas gracias por la invitación. Estamos aquí también para hacerles una invitación que ya más adelantito estaremos hablando de un evento que tendremos este sábado para celebrar a las mamás, con la presencia estelar de mis amigos de Trío Excelencia, compañeros también. Entonces, pues aquí andamos.
0: ¿Los nombres?
1: Yo soy Armando.
0: Armando.
2: Yo soy Juan Pablo.
0: Juan Pablo, ¿tú eres el Benjamín o nomás la cara? ¿De quién eres el más chavo? ¿Sí?
3: Y yo soy Jesús Gómez.
0: Muchísimas gracias. Allá teníamos entonces a nuestros amigos que eran Miguel, Beto y Miguel. Oigan, mis queridos amigos, pues como se habrán dado cuenta, Joyas de Plata es un lugar en el cual son ustedes bienvenidos. Y no falta un bolero en cualquiera de estas sesiones.

0: Caray, señora Tentación, con excelencia de Pachuca. Amigos, muchísimas gracias por sus mensajes que están llegando al WhatsApp de la estación. En especial, digo, todos son bienvenidos. Voy a nombrar este en primer lugar, porque Fátima está cumpliendo 21 años y de hecho me ganó el anuncio porque hoy se celebra la Virgen de Fátima. Ese es el santoral del día de hoy. Fátima, por tus 21 años, es hija de una buena amiga, Juanita Alarcón, que trabaja aquí en la universidad. Muchísimas felicidades, 21 años, qué bonita edad. Amigos, ¿iban a comentar algo de que iba a haber un evento? ¿De qué se trata, mis queridos amigos? Digo, para ir, como dicen, calentando aquí el ambiente.
1: Bueno, mira, nosotros somos, en el gobierno del estado de Hidalgo, somos los bohemios de Hidalgo.
0: Oh.
1: Somos los bohemios es Miguel primera voz,
0: ajá,
1: Beto Requinto y un servidor segunda voz y bajo, Armando.
0: Ah, ok.
1: Los bohemios de Hidalgo. Entonces, okay. Nosotros tenemos por nuestra los bohemios de Hidalgo trabajan exclusivamente para el gobierno del estado de Hidalgo.
0: Ya.
1: Somos el grupo oficial del estado, pero fuera de los bohemios tenemos cada quien nuestro proyecto.
0: Correcto.
1: Entonces, Cudberto y Miguel son del proyecto Trio Excelencia.
0: Ajá.
1: Y nosotros somos Bolero Live.
0: Okay.
1: Y yo soy segunda voz de los bohemios.
0: Ajá.
1: Y es el otro proyecto que presentamos. Entonces dijéramos que los bohemios presentan a Trio Excelencia y Bolero Live este próximo sábado 16.
0: Sábado 16, amigos,
1: de mayo.
0: Anótenlo. Ajá.
1: Sábado 16 de mayo en el Teatro Romo de Vivar, en Los Arcos de Gobierno.
0: En el Romo de Vivar.
1: Donde pasaremos una tarde-noche llena de romanticismo para las mamás, porque todavía es mayo, todavía es el mes de las
0: sí,
1: madres,
0: claro.
1: Todavía las celebramos.
0: Y si no mamás, maestros, también. Oye, sábado 16, ¿a qué horas me dijiste?
1: A las 6 de la tarde.
0: 6 de la tarde, 18 horas, mis queridos amigos. Va a haber un evento bohemio y se va a llamar, ¿cómo le pusieron al evento?
1: Es un canto a mamá.
0: Ah, buen hombre, un canto a mamá. Bueno. Oye, por cierto, ¿dónde se pueden comunicar para ver?
1: Tenemos dos números para conseguir los boletos por WhatsApp, preferentemente. Es el
0: 771-70-936-32.
1: Y el otro número para los boletos
2: 175-55-55-14.
0: Bueno, pues si ustedes quieren pasar una tarde, noche, como dice aquí mi querido amigo, romanticona, ¿sí? Allá ustedes, si se lo pierden, comuníquense a estos teléfonos, WhatsApp, manden mensaje y ahí se ponen de acuerdo para ver la cuestión de boletos.
1: Así
0: porque
1: es.
0: Recuerden, es este próximo sábado 16.
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5: Son las 2:17.
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0: Caray, muchísimas gracias, mis queridos amigos. Oye, platícanos un poquito, porque obviamente nosotros ya nos conocemos, pero todos nuestros joya escuchas quieren saber algo acerca del Bolero Live. ¿De dónde surge y ese nombre tan curioso?
1: Bueno, la realidad es que surge en el estado de Chihuahua con mi compañero Beto.
0: Caray.
1: Nos fuimos al concurso nacional de bolero.
0: Ajá.
1: Y allá empezamos nada más que prácticamente lo hicimos para concursar.
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1: Camaradas, ¿qué les ha parecido hasta ahorita el programa? Créanme que quiero agradecerle a mi buen Edgar Santos Ibarra, el productor, por la idea que tuvo de traer tan excelentes cantantes. Acabamos de recibir un mensaje aquí por el WhatsApp de la estación. Muchísimas gracias a todos los que se comunican. Hicieron una pregunta curiosa. Quieren, me piden los nombres de cada uno de ustedes. Por favor.
2: Yo soy Armando Gómez Martínez.
3: Yo soy Juan Pablo Gómez Vera.
4: Yo soy Jesús Gómez Martínez.
5: Beto de La Paz.
1: Aquí como nuestros buenos amigos, que son tío y sobrino. ¡Qué padre! Me da muchísimo gusto. En este caso me decías que es papá e hijo.
2: Pues mire, para mí los dos son mis hijos. O sea, ah, la verdad, okay. El cariño que les tengo pues es muy grande. Chuchito, que es, bueno, yo así le digo, pues prácticamente yo lo vi desde pequeño, porque mi hermana vivió con nosotros en nuestra casa siempre toda la vida.
1: Okay, qué padre.
2: Y fíjese, la incursión de ellos en la música fue muy, muy chistosa. Yo toda mi vida me he dedicado a la música. O sea,
1: naciste con la música.
2: Me pusieron una guitarra en las manos y ya no la solté. Toda mi vida gira alrededor de la música.
1: Oigan, camaradas, ¿qué les parece si nos vamos a escuchar? ¿Con quién seguirán mis queridos amigos? Y el Excelencia seguiría con...
5: Que se llama No Me Vuelvo a Enamorar.
1: ¡Órale! Esa duele.
3: Esa duele.
5: ¿Saldo?
1: Esa no, porque...
3: El gran Juanga.

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2: Son las 2 con 35 minutos.
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0: mis joyescuchas, ¿qué les pareció este super tema? Aquí nuestro buen amigo Víctor Sony, alias Hulk, estaba llorando del otro lado, pero de a tiro se le salían las lágrimas. Y a todos nos encanta. Llegó un mensaje de la señora Ruth Romo, que nos cuenta que esa se la cantaba a su hijo. También nos llegó un mensaje de nuestra fan number one, desde allá arriba, desde el cielo, donde dice que qué increíble la está pasando porque es un programa en vivo. Y si no me creen y quieren una prueba de vida, pues manden un mensaje, mis queridos amigos. Claro que estamos transmitiendo aquí en vivo. Oigan, fíjense que, ¿se acuerdan que mencionamos que eran dos pases dobles? Uno dijimos que se lo iba a llevar quien nos diera el nombre de los dos organizaciones. Y el otro, a ver qué les parece esto, muchachos, si lo hacemos, al quien nos diga, ¿cómo se llamaba la canción con la que empezó Excelencia Pachuca cuando regresamos hace rato, no?
1: Muy bien.
0: Es más, sí, se las voy a poner barata. ¿Qué es? ¿Eh? Bueno, ya no les puedo ayudar más. ¿Qué es? Apúrense, órale, porque les van a ganar, mis queridos amigos. Oigan, recuerdan que Joyas de Plata es un programa que yo lo llamo un programa para pasarla a todo dar. No hay nada serio, todos nos venimos aquí a divertir. Bueno, serio es obviamente todo lo que ustedes son la parte seria, porque la verdad aquí nos encanta la risa, el relajo y pasarla a todo dar. Y fíjense, déjenme comentarles que tenemos una sección para las mascotas, porque nos hemos dado cuenta que hay muchos de nuestros amigos que les encantan las mascotas. Entonces, si me permiten, voy a mandarle el Wilson. Ya ven que un servidor, Julio Argüelles Romo, tengo al Wilson Argüelles Frías. Es más, se parece más por el lado de mi esposa, la mascota. Le veo yo más cara así de Frías que de Argüelles. Pero bueno, el Wilson Argüelles Frías le manda saludos. Le mando saludos a mi esposita. ¡Mua! Oigan, el Wilson le manda saludos a Leono, le manda saludos al Rocco, le manda saludos al Milo, que es el perrito de Mari Carmen, porque andaba enfermito. Espero que estén muy bien. Recuerden que si quieren que les mandemos, que el Wilson le mande saludos a sus mascotas, encantado de la vida. Somos perreros, gatunos y muy, en Radio Universidad, nos encanta promover el cuidado de los peluditos. Oigan, camaradas. Ah, bueno, pues entonces el Wilson, me están diciendo que si aquí los amigos de nuestro grupo de Bolero Live, que si el Wilson le puede mandar saludos, ¿a quién?
2: A Chiquilín y al Talegas.
0: A Chiquilín y al Talegas. ¿De dónde sacaron esos nombres, el del Talegas? Caray. ¿Te la cuento? No, bueno, sí, cuéntala.
2: Mi esposa y yo vivíamos antes aquí en Pachuca, en el Tezontle. Ahorita estamos radicando en Villa Tezontepec, Hidalgo.
0: Ajá.
2: Por cierto, un saludo para mi esposita Paula Garza.
0: Eso. Mándale un beso, caray. Eso.
2: Y teníamos un gato que se llama Snowball.
0: Ajá.
2: El gato tenía doble vida.
0: ¿Cómo crees?
2: Yo salía de mi casa cuarto para las 9 de la mañana. Ajá. Porque entraba a trabajar a las 9 y regresaba a las 7 de la noche porque salía a trabajar a 6:30. El gato siempre estuvo en la casa.
0: Ajá.
2: Nunca salió de la casa.
0: Ajá.
2: Entonces, un día estábamos buscando otro gato que se había perdido y voy a la casa. Había una casa que rentaban unos albañiles.
0: Ajá.
2: Y yo llego preguntándoles que si no habían visto al otro gato, les doy las especificaciones cómo era. Y entra Snowball caminando, ajá, como si fuera,
0: ajá,
2: su casa.
0: Ajá.
2: Y le digo, por cierto, es hermano de este. Dice, no, ese gato es de nosotros. Digo, no, ¿cómo cree? Si este gato es mío, o sea, nació en mi casa y lo hemos, ajá, tenido toda la vida. No, nosotros llegamos a las 9 de la mañana a acomodar el material y él llegó solito y aquí nosotros lo alimentamos, tenemos su casita, tenemos su colchón, tenemos su agüita y se llama Talegas. Y le digo, ¿y ustedes a qué hora se van? Nosotros nos vamos a las 6.

0: y media y llegamos a las 9. O sea, yo me iba a cuarto para las 9 y el gato se iba a su otra casa.
1: Checaba tarjeta.
0: A las 9 de la mañana ya estaba en esa casa. Ellos se iban 6:30 y a las 7 ya estaba de regreso en mi casa.
1: Pues.
0: Tenía doble vida, tenía dos.
1: Oigan, mis queridos amigos, Wilson, no escuches eso. No vais a aprender mal porque tenemos un gato que se llama el Benito. Y yo lo voy a vigilar más, ¿eh? Ahorita cuando nos salimos de la casa. Por cierto, antes que nada déjenme platicarles que el día de ayer estuvimos grabando unos sondeos para el programa de Generación Viva, mis queridos amigos. Ustedes saben que pasa por el canal de la universidad, por el 13.1, Suma TV, los jueves a las 5. Ya iniciamos la tercera temporada. Es un programa dedicado a todos los camaradas de la tercera y cuarta edad. Como les digo yo, a todos los camaradas del FBI, de las Fuerzas Básicas del INAPAM. Y el día de ayer estuvimos haciendo unos sondeos porque nos invitó la doctora, nos invitaron al aula de los adultos mayores, nos invitaron para hacer ahí los sondeos, puesto que la universidad se preocupa muchísimo por todos los adultos mayores y por eso fue que nos abrieron ese espacio en televisión. No dejen de verlos, mis queridos amigos, porque va a estar muy interesante. Y entonces, cuando estuvimos ahí, resulta que hay un aula de adultos mayores. Hay una que se encuentra hay dos ubicaciones, una está en el ICSA y el otro está aquí en Ramírez Ulloa. Son dos grupos y los dos los comanda la doctora Lidia López Pontigo, que es la del área académica de gerontología. Muchísimas gracias, doctora, por las oportunidades que nos dio de hacer estos sondeos y de grabar varias partes de los programas. Y entonces, pues obviamente todos son gente de la tercera y cuarta edad. Y me pidieron que si le podíamos dedicar una canción. Entonces, ¿cuál? Nuestros buenos amigos.
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2: Son las 2:50.
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0: Caray, mis queridos amigos, el tiempo se nos ha ido como agua. Ya tenemos, pero déjenme rápidamente comentar que ya tenemos ganadores: Gabriela Gómez Catano, Cecilia Destunis, quienes se van a llevar los dos pases dobles, es la segunda. También manda saludos de Laurita y Gerardo desde Ixtapan de la Sal. Y pues, mis queridos amigos, de todo corazón, no me queda más que agradecerles su presencia. Tenemos ya que empezar a despedir el programa porque pues hay más compromisos. Pero, camaradas, yo quisiera que todos ustedes, pues ahora sí que unas palabras de despedida, lo más rápido que puedan, que se vaya turnando el micrófono.
1: Claro que sí. Un agradecimiento muy grande para aquí la institución de la universidad en este espacio tan bonito.
0: Muchas gracias, muchas gracias.
2: Muchas gracias por la invitación y aprovecho para mandar un saludo a todos los compañeros músicos y a la familia, a mi esposa y a mi hija. Eso.
3: Igualmente un agradecimiento de parte de Bolero Life y pues no hay que dejar que muera el bolero, que siga preservándose este género muy bonito.
0: Buen punto.
4: Muchas gracias por la invitación, estar aquí fue de lo máximo. Dije, sí, que siga el bolero, muchas generaciones más.
0: Muchas gracias.
5: Y no nos queremos despedir sin recordarles que nos vemos este sábado 16 de mayo en punto de las 6 de la tarde en el Teatro Romo de Vivar con sus amigos de Trío Excelencia como Estelares y sus amigos de Bolero Live y también estará Trío Tequila.
0: Órale. Oye, ¿tienen página o algo en el Face o dónde los pueden ver? O
5: ¿sí? Así como se escucha, Trío Excelencia de Pachuca,
0: okay,
5: y Bolero Live.
0: ¿Escucharon, amigos? Trío Excelencia de Pachuca y Bolero Live. Perfecto, perfectísimo.
5: Y para contrataciones y también para los boletos, 771-709-3632 y
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0: Correctísimo. 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Y camaradas, pues no me queda más remedio que agradecerle a Víctor Sony, a Edgar Santos Ibarra, a Mari Carmen, por todas las facilidades que tuvimos. Y se despide su amigo y servidor Julio Argüelles Romo, la voz del recuerdo, quien le recuerda que sean felices, aunque no quieran. Muchachos, ustedes son los que van a bajar el telón, así que échenle con todo.

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3: Temperatura, 18 grados centígrados.
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4: Son las 3:05.

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1: Son las 3:21.

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1: Son las 3 con 39 minutos.
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3: Y un saludo para toda la raza de Aguasa de

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1: Son las 3:51.

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1: 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Oh tierra veracruzana, de violín, quinta y jarana, te confieso lo que siento, mis versos se van al viento, sea de noche o de mañana. El follaje de tus suelos grabado está en mi mente, tienes un canto excelente que gozaron mis abuelos y hoy llenas mis anhelos. Es tu cielo transparente y cuentas con playas bellas, donde se bañan las doncellas que de manera prudente nos dan su amor inocente. Venga el huapango.

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2: Temperatura, 18 grados centígrados.
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3: Son las 4 con 4 minutos.

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1: Son las 4:20.

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2: Son las 4 con 35 minutos.
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2: Temperatura 18 grados centígrados.
3: Son las 5 con 5 minutos.
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Mujer virtuosa, ¿quién la hallará? Porque su valor supera a las piedras preciosas y no carecerá de ganancias. Con cariño y admiración para todas las mujeres hermosas.

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1: 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El programa La Vida de mi Pueblo está iniciando. Gracias a quienes están en sintonía de estas frecuencias universitarias, 99.7 FM Radio UAH San Bartolo, desde donde se produce este programa. Una paga ñajuge, ve gotov di pefi nuanana, januangu, geto, goto di hoki, hatsedi. En esta ocasión compartimos con ustedes este espacio dedicado a todas las mamás que nos escuchan. Quisimos compartir un poco del rol de la mamá en el campo o en las comunidades rurales. Sabemos que el papel de la mujer es muy importante en todos los ámbitos y en su rol de mamá, y en su caso ama de casa en las comunidades rurales, que es una labor loable y muy importante. 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Antes de continuar, nos gustaría que nos compartan sus comentarios o alguna sugerencia. Nuestros números de cabina son los siguientes: 771-111-5629. 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
2: Hoy hablaremos de.
1: 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Ser mamá no es nada fácil, ya que dentro del papel que ellas juegan es de mucho trabajo, amor, dedicación, apoyo, educación, compromiso, obligación y mucho más. Por ello, el reconocimiento en este Día de las Madres para todas ellas. 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El 10 de mayo es una fecha especial para reflexionar el valor de una madre, pero sobre todo celebrar este día. Es importante tener en cuenta que debemos de reconocer a las mamás todos los días por su dedicación diaria a la familia. El rol de la mamá en el campo o en las comunidades rurales es de suma importancia y trabajo, ya que ellas están activas desde muy temprano para empezar el día con sus actividades. Se levantan a las 4 de la mañana, hacen su lumbre con leña para empezar a preparar los alimentos. Ponen a hervir el café, muelen el nixtamal, preparan la comida, hacen tortillas, limpian y barren y le dan de comer a los miembros de la familia, al esposo e hijos. Llevan a sus hijos a la escuela. Ellas regresan a lavar trastes, lavar la ropa, trapear y a preparar el lunch para sus hijos y esposos, llevándoselos hasta el lugar en donde ellos se encuentran laborando en las jornadas del campo, y en el caso de los hijos, en la escuela. Después la mamá regresa a la casa para continuar con sus quehaceres. Alrededor de las 2 de la tarde, ellas van por sus hijos a la escuela, regresan, los ayuda con sus tareas escolares. Aproximadamente a las 4 de la tarde prepara nuevamente la comida. Da de comer a la familia, lava los trastes, baña a los hijos pequeños, da de comer a los animales y descansan un poco. A veces durante ese descanso algunos aprovechan para bordar. ¿Te imaginas hacer todas estas actividades todos los días? Como pudieron darse cuenta, es un trabajo muy pesado, cansado, pero sobre todo muy digno de valorar. Por ello y más reconocemos y felicitamos a todas las mamás, no únicamente de los lugares rurales, a todas las mamás del mundo.
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0: 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Aprende nuevas palabras. Nana, mamá. Jogapa, feliz día. Nangi, levantarse. Penny, lavar. Jokime, hacer tortillas. Jokituhu, hacer comida.
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0: Biguadi en un espacio. 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Llegamos al final de este espacio. Gracias a la audiencia de radio UAIH San Bartolo 99.7 FM, Dingi Podi, Nutri Mandapa. No le cambies, que la programación continúa. Nos escuchamos en otra emisión.
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3: Son las 5:20.

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2: Son las 5 con 37 minutos.

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2: Son las 5:51.

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5: Temperatura, 17 grados centígrados.
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6: Son las 6 con 11 minutos.
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12: Hola, hola, bienvenidos, ¿cómo están? Estamos hoy en un nuevo episodio de Ya Oíste. Hoy les traigo un tema muy interesante, poco conocido, que incluso yo al momento de investigar, la verdad me quedé con muchísimas dudas. Y tener el privilegio el día de hoy de poder contar también con un especialista en el área es algo que, wow. O sea, definitivamente vamos a aprovechar y vamos a sacar todas esas duditas. Es un tema que, pues no creo que muchos hemos escuchado, yo me incluyo en esa parte. Es la lucidez terminal. Pero para yo no quitarle la palabra a nuestra querida invitada, a nuestra querida doctora Adriana Baltasar Bastidas, una especialista en geriatría y cuidados paliativos. Bienvenida, doctora, ¿cómo se encuentra?
13: Muchas gracias, muy contenta, muy feliz de poder estar aquí el día de hoy para compartir este tema que me gusta mucho, me apasiona y creo que es importante que lo conozcamos.
12: Pero antes que nada, me gustaría que nos explicara un poquito a qué se relaciona o qué es la lucidez terminal, porque yo me imaginaba una cosa y ya cuando leí, pues, era completamente otra.
13: Claro, mira, la realidad es que la lucidez terminal es un episodio súbito, inesperado de claridad mental y como de un aumento súbito de energía en un paciente que ya está en el contexto de una enfermedad terminal, ya en una situación, pues, al final de la vida o previo a la muerte. Este episodio, pues, es súbito, dura generalmente un periodo muy corto de tiempo y lo importante es que se presenta una conexión como muy inesperada, muy súbita, pero a la vez relevante tanto para el paciente como para quienes lo rodean, ¿no?
12: Claro.
13: Imaginémonos, la situación de lucidez terminal es cuando yo tengo a un ser querido, a un, pues sí, vaya, un enfermo, un ser querido, que ya tiene una enfermedad pues muy avanzada, en un estadio terminal prácticamente, que ya sabemos que quizá el final se acerca,
12: okay,
13: que ya tiene cierto grado de desconexión con su entorno, que quizá ya no logramos entablar una conversación con él, ya no nos contesta quizá nuestras preguntas, ya no nos pide alimento, líquido, etcétera, y de repente de manera súbita tiene un rush de energía, tiene otra vez entabla una conversación, otra vez logra comunicarse con nosotros, nos pide alimentos, nos pide un refresco, nos pide algo que antes ya no hacía.
12: Ya no.
13: Eso es la lucidez terminal.
12: Estaba viendo que en este tipo de situaciones, pues lo impactante es para la persona también que lo está acompañando, ¿no? Porque creo que piensa que todo volvió a la normalidad, ¿no? Entonces yo creo que ahí es un tema pues delicado, en el aspecto en el que, pues, claro, ¿quién no quisiera ver a su familiar volver otra vez a hacer sus actividades, que salga de esa enfermedad? Pero lo que estábamos leyendo y lo que estamos platicando, doctora, es que a veces, pues, es cuestión solamente de horas o de días, ¿no?
13: Exacto. Generalmente cuando nos enfrentamos a un episodio de lucidez terminal, nos está indicando que seguramente el final ya se acerca. Una realidad es que es imposible predecir cuánto tiempo nos queda de vida.
12: Claro.
13: No hay forma, no hay alguna forma que con certeza nos ayude a esto, ¿no? Si bien hay algunos factores pronósticos y algunos puntos, a lo mejor parámetros de laboratorio, parámetros clínicos, etcétera, que nos orientan a que el final ya se acerca, la realidad es que muchas veces los pacientes no se comportan como en los libros y pues desafían, ¿no?, a estos pronósticos. A veces el fallecimiento puede ocurrir pues en las siguientes horas, en los siguientes días, 7 días, o a veces no. A veces los pacientes pues desafían esas posibilidades, y lo que pareciera ser un episodio ya de lucidez terminal, pues no, resulta que fue simplemente una lucidez paradójica, se llama, cuando,
12: okay,
13: cuando ya no es, no ocurre la muerte de manera inmediata, ¿no?, sino que a lo mejor presenta esta lucidez y el fallecimiento puede ocurrir en meses incluso.
12: Pero ahora, por ejemplo, doctora, estábamos hablando de enfermedades terminales, ¿no? Uh-huh. Y hay, por ejemplo, una estadística, perdón, de la edad en la cual se presenta más este tipo de lucidez terminal.
13: Sí, generalmente se ha observado que predomina en pacientes ya adultos mayores, en pacientes geriátricos, y específicamente se empezó a observar este fenómeno en pacientes con enfermedades neurodegenerativas.
12: Okay.
13: ¿Como qué? Como las demencias, la enfermedad de Alzheimer, la demencia vascular, las demencias mixtas, otro tipo de condiciones ya de deterioro cognitivo. En estos pacientes como tal se empezó a observar los cuadros de lucidez terminal. Por lo tanto, pues es más frecuente que un paciente presente lucidez terminal ya en edades avanzadas, ¿no? Estamos hablando 80 años o más. En realidad, cualquier paciente que presente una enfermedad terminal propiamente, uh-huh, llámese un cáncer en un estadio avanzado, una insuficiencia orgánica, por ejemplo, una falla cardíaca, una enfermedad renal crónica, una enfermedad hepática avanzada, etcétera, cualquier paciente que se encuentre en esa situación de terminalidad o al final de la vida puede presentar un episodio de lucidez terminal, aunque pues se ha observado o se ha descrito con mayor frecuencia en pacientes mayores con demencia.
12: En la parte psicológica o emocional, ¿cómo es que lo estudian o lo abarcan? Porque creo que es un poquito más, lo vemos en físico, ¿no?
13: Claro.
12: Que me duele algo, tengo malestar, pero ¿cómo? O sea, esa es una parte muy interesante, doctora.
13: Fíjate que en el ámbito de los cuidados paliativos, que es como mi área de especialidad, además de la geriatría, realizamos una evaluación de varias esferas del individuo, ¿no? De la persona. Una esfera biológica, que estamos hablando justo de los síntomas físicos, el dolor, náusea, vómito, sueño, etcétera. Los síntomas emocionales o psicoemocionales, que estamos hablando ahí de cómo afronta su diagnóstico, cómo afronta una pérdida, posibilidad de trastornos de ansiedad, de depresión, incluso el duelo anticipado, ¿no? De,
12: claro,
13: de saberse perdiendo su estado de salud. Y también abordamos la esfera espiritual, que muchas veces en la medicina pues difícilmente la abordamos, ¿no? Y en cuidados paliativos sí es súper importante realizar el abordaje de esas creencias que tiene el paciente, ¿no? Si es una persona que se considera espiritual, si tiene alguna creencia, alguna religión.
8: Okay.
13: Espiritualidad va mucho más allá de la religión, pero bueno, es como una esfera muy importante también que evaluamos. Y ahí pues vaya en el aspecto psicológico o emocional, es donde pues vamos indagando este tipo de síntomas, ¿no? Si el paciente presenta algún cuadro de depresión, compatible con depresión, con ansiedad, con este duelo anticipado, ahí es donde nos vamos dando cuenta y pues por supuesto, al darnos cuenta, logramos integrar un diagnóstico y dar un tratamiento en esa situación.
8: Antes de terminar, doctora, a mí me gustaría que, pues no sé qué mensaje para todos aquellos que están en el sector de salud, porque es un tema, como bien dijimos, que no muchos tienen el privilegio de poderlo ver personalmente o de saber qué les puede dejar a esas personas que están en el sector médico y a las personas que están fuera de.
13: Yo creo que muy importante, no olvidemos que los cuidados paliativos se deben de brindar de una manera oportuna por un equipo. Paliativos no es nada más una persona, el paliativista es un equipo de el médico, enfermería, psicología, nutrición, vaya, somos un equipo de varios integrantes que nuestro objetivo es siempre acompañar y aliviar síntomas, ¿no? Aliviar síntomas físicos, emocionales, espirituales, este sufrimiento para dar confort, para dar calidad de vida, calidad de muerte también. Y creo que un punto bien importante es que como profesionales de la salud, nadie nos enseña a afrontar la muerte. Es la realidad. Tal vez los que estamos en el área de paliativos lo sabemos hacer,
8: claro. Pero
13: en medicina nos enseñan a curar, siempre a curar, y pues no siempre podemos curar alguna enfermedad, y es importante que cuando ya no podemos curar, entonces siempre acompañemos, siempre busquemos dar confort, calidad de vida, aliviar síntomas, acompañar, eso es la clave. Es un tema delicado pero muy bonito, y creo que se presta reflexión.
8: Así es, y pues muchísimas gracias, esperemos verla aquí de nuevo, doctora, y gracias a todos los que se quedaron hasta esta parte del podcast. Nos vemos en el siguiente episodio. Gracias, doctora, y hasta pronto. Yo soy Génesis Sainz, esto fue un episodio más de Ya Oíste. Adiós.
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6: Son las 6:21.

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6: Son las 6:44.

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1: Son las 6:50.

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6: Temperatura, 17 grados centígrados.
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7: Son las 7 con 2 minutos.
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0: Takis, ¿cómo están? Ya son las 7:09 y estamos muy contentos de estar contigo a través de esta frecuencia universitaria, el 99.7, el 99.5, el 102.1 y el 91.1 de tu FM. Una disculpita, yo dije, pero si ya pasamos los 99, ¿dónde andamos? No, en el 91.1. Gracias por sintonizarnos en diferentes regiones de nuestro estado de Hidalgo, en Pachuca, en Huejutla, en San Bartolo, Tototepec, en Zimapán, en Actopan y en Tulancingo. También gracias a quienes nos sintonizan en toda América Latina a través de Radio Ilse. En controles de transmisión, el día de hoy se encuentra el más rápido del oeste, y ustedes lo saben, él es Gary. Gary será ahora el encargado en esta mañana de buscar sus canciones lo más rápido posible, así que disparen de una vez. Recuerden que tienen una manera de comunicarse con nosotros, y eso es a través de nuestro mensajero de texto vía WhatsApp, que es el 771-142-6712. Mientras tú te comunicas con nosotros, yo te voy a invitar a escuchar esta siguiente canción, no sin antes saludar también a quienes ya están en comunicación con nosotros. Vamos a ver quién ya nos escribió, porque la verdad es que Paquis, muy, pero muy comprometidos, eso me encanta, que desde temprano nos estemos acompañando. Y esta mañana, a ver, vamos a darle play. Hola.
1: Hola. ¿Me pueden poner pito, chachita?
2: Hola,
1: hola, Iti.
0: Hola, Iván.
2: Soy Evan.
1: Soy Evan.
0: Hola, Evan, ¿cómo te va? ¿Cómo estás? Sí, te podemos poner perrito salchicha. Ahorita te la buscamos y te mandamos un abrazo bien grande. Que tengas hoy un día bien hermoso.
2: Gracias.

7:13. Hola, abuelita Lola, nos dice, hola, buenos días, señorita Betty. Hoy es el día en que usted me puede poner mi canción completa, porque hoy no habrá niños. Que tenga excelente fin de semana, bendiciones. Abuelita Lola, es usted muy abusada, porque tiene toda la razón. El día de hoy muchos paquilislis están en casa, están disfrutando el despertarse tardecito, desayunar sin prisas. Entonces sí creo que podemos poner I Love You para saludarla, pero eso lo vamos a hacer regresando del cortecito. ¿Le parece? Para que así la podamos escuchar toda completita. Antes quiero saludar a... Nos dicen, hola Betty Paquilistli, ¿cómo estás? Ando muy bien, ¿y tú cómo estás? Nos dice, saludos a todos los paquilislis, espero que puedas mandarles saludos a mis niños, Caleb y Kaori, y a mi esposo. Ojalá también nos puedas poner la canción de Laureano, el perro vegetariano. Saludos. Claro que sí, las mandamos abrazos y saludos. Esperamos que sea un viernes maravilloso, que disfruten mucho. Y ahorita les buscamos el perro vegetariano para que inicien su mañana súper contentos. Paqui, ¿entonces están o no están? Díganos, porque abuelita Lula ya dijo que nos podemos robar el paqui, que no sé qué, que podemos poner ahí la bayu dos veces. A ver, ustedes díganme si los estamos acompañando en casa, desayunando, en el trayecto para que los encarguen con sus abuelitos o con sus tíos. Cuéntenos. Mientras tanto, buenos días, Paqui Lisli. Somos Franco y Leonel y estamos contentos porque hoy no fuimos a la escuela y vamos con mi Abu Lucy. ¡Exacto! Disfruten muchísimo el estar con Abu. Diviértanse, ven una película, abrácenla, disfruten de su sabrosa comida. Son momentos maravillosos que pueden pasar con sus abuelitas, con sus abuelitos, y que ellos son los mejores para consentir. Son ya las 7:15. Vámonos con música y corte y vuelvo contigo en unos instantes.

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3: Son las 7:15.

0: Abuelita Lola, si no es hoy, ¿cuándo? Quisimos ponérsela completita, porque si no, luego los paquis están despiertos, están al momento y nunca le podemos poner su canción completa. Así que, si no era hoy y aprovechábamos, entonces, ¿cuándo nos lo robábamos? Así que esperamos que tenga una mañana bien bonita y que eso haga que esta canción la acompañe durante todo el fin de semana. Abrazos, abuelita Lola. También nos dicen, hola, hola, hi, hi, hello. Buenos días, Paquis, Betty, feliz viernes. Oye, me debes mi canción. Abrazo a todos los Paquis. Nos pedían Gatito Jazz. Ahorita la busca Gary y veremos si es el más rápido del oeste, Serge. Ahorita te la buscamos. También nos dicen, hola Betty, ¿cómo estás? Buenos días, saludos a Gary y a todos los paquilistlis. Saludos a la abuelita Lola, que está pidiendo su canción, y sí, póngansela. Claro que sí, la queríamos consentir en este día. Saludos también a la ardillita, que tenga un bonito día, y sí, le puedes poner la canción de un negrito bailarín. Y también podrían, por favor, saludar a Erizo. Claro, le mandamos abrazos a Erizo, a Ardillita y a toda la familia Ardillita, también les mandamos muchos abracitos. Esto es Gato Jazz, saltamos la deuda.
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0: mayor. Con arroz y camalón. Son platillo chino.
1: ¿Bailamos, duquesa?
2: Ya vas, Tomás.
3: Con 25. También esta mañana quiero saludar, nos dicen buen día, Paquilis Liz, mando besos para Araceli, Horacio y para Noa. Y ya que es viernes de robadera, ¿podrías poner la canción de la Pantera Rosa, por favor? Y gracias. Viernes de robadera, hoy nos regalaron a mitad de mes un viernes de robadera. Claro que sí, te buscamos ahorita, la Pantera Rosa. También nos dicen, buen día, hoy es viernes de robadera, reto papilislis, es viernes de Betty Robot. No, andamos en vivo, mira, no soy la Betty Robot. Andaré medio enferma todavía, pero no, esta vez no andamos en Betty Robot. Andamos en vivo, solo con la garganta un poquito ronca, pero poquitito ya nada más. Así que ahora dime, ¿cuál será tu canción de robadera? Mientras tanto, la Pantera Rosa es la que nos pedía la mami de Horacio y de Noa. Les mandamos abrazos y que tengas un muy bonito día.

0: 7:27. La verdad es que se tirin, tirin, tirin, tirin, tirin, tirin, tirin. Perdón si nos trajo como un poquito de recuerdos de la infancia. Ya vi pasar a Guille que dice que también. Sí, creo que nos trajo como esos recuerdos de la infancia de la Pantera Rosa. Gracias por traer estas memorias. Y, oigan, quiero decirles, como estamos en viernes, también recuerden que tenemos algunas recomendaciones. Rox nos dejó la manera en la que... Rox nos dejó la manera en la que nosotros podríamos tener una opción para ver películas este fin de semana. Así que, ¿qué les parece si nos vamos con esta colaboración de Rox para que nos cuente la recomendación? No sin antes saludar a Alejandro Ángeles en Actopan, que nos dice, en cumbia suena mejor la Pantera Rosa 1000. Ahorita te la buscamos, Ale. Un abrazo. Vámonos con Rox. Vuelvo contigo en unos instantes.
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4: Todos los días a las 8 de la mañana te despides de ellos. Cierras la puerta y te vas a la escuela. Tú crees que se quedan ahí, sentados en la alfombra, mirándote por la ventana, tristes y aburridos esperando a que regreses. Pero la verdad es que has sido engañado, porque en el instante en que el ascensor baja, las reglas desaparecen.

0: Hola, Paquis. Les presento a Max, un perrito súper leal que vive la vida perfecta en un apartamento de Nueva York. Max adora a su dueña Katie, con la que tiene una rutina, paseos y todo es felicidad absoluta. Hasta que una tarde, la puerta se abre y Katie entra con una sorpresa. Un perro gigante peludo, torpe y súper dragón llamado Duke. Él es un perro rescatado que decide que la cama, la comida y la casa de Max ahora son suyas. Y lo que sucede es que Max y Duke no se soportan. Se pelean tanto por ser el perro número uno que durante un paseo por la ciudad terminan perdiéndose. Pero perderse en las calles no es lo peor. Lo peor es que tienen que huir de la perrera, pero por suerte cayeron por una alcantarilla hacia los oscuros y fríos túneles subterráneos de la ciudad. Y ahí abajo no están solos. Han entrado en territorio desconocido, un ejército de animales callejeros, y su líder es la criatura más aterradora y despiadada de todas. Esta criatura da la orden y cientos de animales salvajes, incluyendo lagartos gigantes, rodean a Max y a Duke. Están acorralados en el borde de un túnel oscuro, y a sus espaldas solo hay una caída gigante. Todo comenzó a pasar mucho más rápido. Max y Duke ya no saben qué hacer. Y si quieres saber qué pasa, tendrás que ver la peli de... ¡La vida secreta de tus mascotas! Una película que te hará reír muchas veces por las ocurrencias de nuestros amigos de cuatro patas. Así que corre a preparar tu snack favorito y disfruta de esta peli con tu familia. ¿Y tú, Paqui, tienes alguna recomendación de película? No te olvides de enviárnosla. ¡Ten un lindo fin de semana! ¡Nos escuchamos pronto!
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11: Son las 7:34.

0: esta canción de La Pantera Rosa en una versión entre cumbia norteño duranguense. Leve, Alex, leve. Se escucha bien, pero no sé qué es. Ya no sé, es más, no sabría cómo bailarla, no sé qué versión sea. Pero pero bueno, esperamos que les guste. También, oigan, quiero decirles que hay paquis que se están comunicando con nosotros. Y si se quieren robar el paqui, eso me gusta su actitud valiente y desenfadada en esta mañana. Nos dicen, hola, buenos días, Paqui Lisli, yo soy Denise. Ayer mandé mensaje, pero no sé si me puedan poner la canción de Golden, de las guerreras K-pop. Por favor, los escucho desde los planes Huehuetla Hidalgo. ¡Sí! Ayer te saludábamos, que nos daba mucha alegría que nos escuchen en Huehuetla. Hola.
1: Buenos días, Hola. ¿Puedo poner la canción de la Golden de las guerreras K-pop? Las escucho desde los planes Hidalgo y soy Denise.
0: ¡Ay, qué bonito! Muchas gracias por escucharnos, en verdad. Te mandamos un gran abrazo, gracias por ser Paqui Lisli. Estoy muy emocionada de que nos escuches ahí en los planes Hidalgo. Te mandamos un abrazo y deseamos que esta canción la disfrutes muchísimo.

7:39 y quiero saludar en esta mañana también a... ¡Ay, Abraham ya nos dijo! ¿Me puedes poner la canción de los Thundercats o la de los países de Animaniacs? ¡Ah, la de los países está bien padre! Nunca me la he aprendido. Creo que a pesar de incluso tener la letra, es una canción bien difícil, pero bien padre. Y nos puso un postdata que a mí me pone de buenas. Postdata, hoy nos vamos a pedir la Pepo Cumbia. Muy bien, me gusta tu actitud. Me encanta de hecho tu actitud, Abraham. Muchas gracias. También esta mañana nos dicen: hola, Paqui, buenos días. Soy mamá de Barelisli. ¿Me puedes poner En mi corazón vivirás de Tarzán, por favor? Esta canción me encanta. Y ya es viernes, y el cuerpo lo sabe. Excelente fin de semana y saludos a todos los paquis. Claro que sí, ya es viernes y deseo de verdad que tengan un fin de semana que disfruten, que estén en paz, que convivan en familia, que hagan lo que a ustedes les haga felices, pero que disfruten este fin de semana con todo, ¿eh? Gracias por ser paquilistlis. También, ay, abuelita Lola nos mandó el desayuno del día de hoy. En una foto, por supuesto. Ahí va. Tenemos juguito verde. Tenemos una gelatina de piña. Unas verduritas al vapor, que lo que más se me antojó fue el brócoli, que se ve verdecito y en su punto. Y dos dobladitas que podrían parecer tulancingueñas, que yo creo que son tulancingueñas. Doraditas, pero doraditas, doraditas. Ay, qué rico, abuelita Lola. Provecho. Son ya las 7:41. Vámonos con música. No sin antes saludar a... Nos dicen, ¿podrías...

0: Noruega y Suecia, Islandia, Finlandia, Alemania reunificada, Suiza, Australia, Checoslovaquia, Italia, Turquía y Grecia, Polonia, Rumania, Escocia, Albania, Irlanda, Rusia y Omán, Bulgaria, Arabia Saudita, Hungría, Chipre, Irak e Irán, y Siria, el Líbano, Israel, Jordania, el Yemen, Kuwait y Bahrein, Holanda, el Ducado y Bélgica, Portugal, Francia, Inglaterra y España. India, Pakistán, Birmania, Afganistán, Tailandia, Nepal y Bután, Cambuchea, Malasia, Bangladesh y Asia, China, Corea y Japón, Mongolia y Laos, el Tíbet, Indonesia, Islas Filipinas, Taiwán, Sri Lanka, Nueva Guinea, Sumatra, Nueva Zelanda, Borneo y Vietnam, el Túnez, Marruecos, Uganda, Angola, Zimbabue, Djibouti, Botswana, Mozambique, Zambia, Suazilandia, Gambia, la Guinea, Argelia y la Ghana. Burundi, Lesoto y Malawi, Togo, el Sahara español ya no está. Níger, Nigeria, Chad y Liberia, Egipto, Benín y Gabón. Tanzania, Somalia, Kenia y Mali, Sierra Leona y Argel. Dahomey, Namibia, Senegal, Libia, Camerún, Congo, Zaire, Etiopía, Guinea, Bissau, Madagascar, Ruanda, Mallorca, Caimán. Hong Kong, Abu Dhabi, Qatar, Yugoslavia, Creta, Mauritania y Transilvania, Mónaco, Liechtenstein, Malta, Palestina, Fiji, Australia y Sudán.
1: Esta canción de los Animaniacs, qué gran tema. La verdad es que sí creo que es una de mis series animadas favoritas de mi infancia y que me sigue aún gustando en estos días. Nos dicen, ya que es un loquillo viernes de robadera, ¿podrías ponerme No Tengo Amigos? ¿Cuál es la de No Tengo Amigos? ¿Cuál es la de No Tengo Amigos? Ahora sí me agarraste en curva. No Tengo Amigos. No, es la que pusimos al inicio, la de El Monstruo Arrepentido. ¿O a cuál te refieres? Cuéntame, porfis. Porque ahora sí, no lo sé. En este viernes loquillo de robadera, a medio mes, 7:44, vámonos con música, pero antes nos dicen, hola Betty, puedes mandar un saludo a Melissa, que es una niña muy inteligente y amable, y le puedes poner la canción de Marranito, te la buscamos ahorita en un momentito, y te la ponemos. También nos dicen, hola Betty, buenos días, ¿cómo estás? ¿Ya mejor de tu garganta? ¿Cómo la escuchas? Ahí vamos, ¿no? Ya, creo que me quedo un poquito ronca, pero al menos, ya nos sentimos mejor. Y nos dicen, ¿me puedes poner la canción de Cachirulo, mi perro imaginario, porfa? Yo soy Pau y espero mi nombre de Paquilisli. Paulisli serías, Ana Paulisli. Te mando un abrazo, chiquita hermosa. Te quiero mucho y los dejo con esta canción, En mi corazón vivirás.

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5: Son las 7:46.
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0: era un perro, mami, mami. Una mañana mi mamá tomaba mate muy tranquila e insistí un poco más. Mami, un perro.
1: Basta, Verónica, cortala.
0: Ay,
1: ¿quieres un perro, mi amor?
0: Sí.
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0: Cachirulo.

7:48. Y Sergio nos dice: Gracias. Disfruté el gato jazz, pero si se puede, sugiero el intro de Inspector Gadget. Dice: sí, me acuerdo de la caricatura, pero ahora mismo mi mente está tratando de recordar el intro. No lo recuerdo. Gary dice que sí. Gary dice que sí. Como es el más rápido del oeste, yo confío en él plenamente. También quiero saludar en esta mañana, nos dicen: buenos días desde Tulancingo. Saludos a mi bella hija Julieta, que ya está despierta. Está recostadita. Dile que la amo mucho y que deseo que hoy, que no tiene clases, disfrute su día. Le dedico la canción de Llegaré, de la película de La Princesa y el Sapo. Y si se puede, pues no la puedes poner, Betty. Abrazo para ti por el Día del Comunicólogo. Muchas gracias. Más vale tarde que nunca. No, al contrario, mil gracias. Gracias de verdad, Julie. Les mandamos abrazos a Julieta también. Y hoy disfruten su viernes libre y su fin de semana tan maravilloso.

Ya me acordé de esta canción, exactamente, 7:50. Oiga, nos dice Denis, oye, Paquilislis, ¿cuántas veces podemos pedir canciones? Oye, es que quiero decirte, yo sé que ustedes son nuevas y que son quienes nos escuchan en los planes de Huehuetla. Mira, te cuento. Cuando es viernes de robadera, que nos ocurre una vez al mes normalmente en los viernes de consejo técnico, ¿qué pasa? Los paquis no están porque se quedan dormidos o porque despiertan más tardecito. Entonces, las mamás, los papás, los tíos, los abuelitos o absolutamente todos los que se despierten a tiempo y temprano y que andan madrugando con nosotros en este momento, pueden pedir las canciones que vayan a ser escuchables para el público infantil o radiables para el público infantil. Y pues no la pasamos bonito porque podemos pedir las que se nos van ocurriendo y no hay límite de que, ah, pues yo te pedí tal, pero ya pasé dos veces. No pasa nada porque estamos en Viernes de Robadera y hoy, que fue el Día del Maestro y de la Maestra, pues tenemos este viernes a mitad de mes de robadera. Por eso es de que sí puedes pedir alguna otra canción. Así que si se te ocurre alguna otra, la puedes pedir. Ejemplo, Ana Pao ya nos escribió y nos dijo: mi mamá se quiere robar el Paquilisli con Abuelito Dime Tú y también con la de Inspector Gadget. Bueno, esta ya la escuchamos. Abuelito Dime Tú, creo que podría ser. Y debíamos este intro de Thundercats.

0: 7:52. Hola.
1: Betty.
0: ¿Qué onda?
1: Le quiero mandar saludos a mi Miss Dani, porque hoy es el día de maestro y la quiero felicitar.
0: Le mandamos un abrazo a Miss Dani.
1: ¿Y me puedes poner la canción de Todo Tiene Tambor? Gracias.
0: ¿Sí? Te la buscamos ahorita y te la ponemos, ¿te parece? Y le mandamos un abrazo a Miss Dani, que hoy pase un día increíble y muchas felicidades. También nos dicen... Hola Betty, buenos días. Yo me quiero robar el paquilistli con la canción de Mi Muñeca Me Habló. Muchas gracias Betty, bonito día. Saludos a todos los paquis y a mi Leo, que ya va camino a la escuela. Yo soy la mamá de Leonel. Muy bien, le mandamos abrazos a Leo. Gracias por robarte el paqui. Y Mi Muñeca Me Habló, me parece bien. La ponemos ahorita en un momentito. Vámonos con música, vuelo contigo en unos instantes.

7:54. Oye, la mamá de Caleb nos dice, aquí de nuevo, yo. Muy buena la de Thundercats. Ojalá pudieras poner la del garabato colorado de Chabelo. Saludo a todos los profesores hoy en su día. Yo recuerdo mucho a mi maestra Gloria del kinder, María Eugenia de la primaria y a la maestra Norberta de matemáticas de la secundaria. Eso también es lo bonito, que tenemos grandes ejemplos de muchos docentes que nos formaron, que hicieron algo en nosotros, que movieron algo en nuestras vidas en cualquier etapa de nuestra historia. Y eso también es muy bonito porque al final creo que esa es la magia de quien tiene la vocación de docencia, que además mueve fibras increíbles. Así que un abrazo para todos los docentes que en este día están celebrando también esta vocación de vida que tienen para enseñar e instruir a niñas y niños.

7:56. Saludamos a Pepe Lisli en San Bartolo Tototepec, que nos dice: ojalá puedas poner, aunque sea un pedacito de la canción Haruka Kanata, uno de los de juegas con mi dislexia, ¿sabes? Pero bueno, sí puse atención para poder leerlo bien. Uno de los temas que suena en el anime de Naruto. Me gusta por los toques de rock que tiene. Y además nos pone de buenas. Saludos a todos los paquirrobadores. Pepe, te mandamos abrazos. Esperamos que tengas hoy una mañana bien bonita, que disfrutes el fin. Y esto es, espera, lo voy a volver a leer porque si no, Haruka Kanata. Disfrútala, Pepe Lisli.

0: 7:58. Ya nos vamos, pero gracias por robarse el paqui junto a nosotros. Ya no nos sentimos tan solitos porque sabemos que hay paquilistlis comprometidos que siempre nos van a respaldar. Y si no, papás, mamás, abuelitas, tíos, tías van a decir: yo también soy paquilistli, porque paquilistli somos todos. 7:58, gracias en controles de transmisión a Gary. Edgar Santos estuvo en controles, el micrófono te acompañó Betty Barrón. Nuestro último mensajito de esta mañana es de Mildrisli. ¿Cómo estás?
1: Hola, mamá? Betty, ¿por qué dices que algunos están dormidos si yo tengo un ojo abierto?
0: Y el otro cerrado, entonces estás medio, medio. Oye, pero no nos pediste ninguna canción, ¿y sabes? Hoy sí los papás se pusieron la camiseta y dijeron que no lo robamos. No lo robamos, Mildrisli. Pero, ¿querías algún tema en particular? Porque no lo pediste. Despierta si andabas o medio despierta. Pero lo importante es que te acompañamos también en esta mañana con mayor calma y para que la pasaras súper bien. Así que esperamos que te haya gustado esta emisión de Paquilistli. Te mandamos un besito y un abrazo y que tengas un fin de semana bien bonito. Gracias por dejarnos acompañarte en esta mañana y no se olviden, nos escuchamos el lunes.

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10: Son las 8 con 3 minutos.
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0: 8:05. Gracias por su compañía y por supuesto por acompañar la señal de Suma Radio Noticias. Les damos la bienvenida a una emisión más, hoy viernes 15 de mayo del 2026, con la información más relevante hasta el momento. Les saluda Nancy Vite al micrófono y en esta mañana también me da muchísimo gusto poder saludar a quienes nos sintonizan a través de las diferentes emisoras de Suma Radio Noticias en Actopan, Huejutla, Pachuca, San Bartolo, Tutotepec, Tulancingo, Huichapan en su señal de prueba y también Simapán. Y hasta la capital también mandamos el saludo a Ana Rosy Pérez. ¿Cómo estás, Ana Rosy? Muy buen día.
1: Hola, ¿qué tal, Nancy? Pues estamos muy bien y espero que así también sea para el auditorio. Es un gusto compartir micrófono en esta ocasión contigo. Ya es viernes 15 de mayo de este 2026. Además, Día del Maestro, Día de la Maestra, así que felicitamos a todos quienes ejercen esta profesión. Y bueno, pues hoy espero que así también en Tulancingo, acá en la capital, una ciudad muy tranquila, no hay clases, así que pues llegamos muy rápido al emisor, esperamos que usted esté teniendo también excelente día y que puedan aprovechar estos momentos para descansar, para pasar con la familia. Así que un gusto, Nancy, y pues vamos a estar con el auditorio hasta las 10 de la mañana.
0: Así es, hasta las 10 de la mañana acompañándoles con información. Y Ana Rosy, ¿qué te parece si vamos a escuchar los titulares de esta mañana?
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3: Buenos días. En este viernes 15 de mayo te compartimos los titulares de esta mañana. Pobladores de Atlixtac denuncian ataques en la montaña de Guerrero y piden auxilio a las autoridades. Desde las emisoras de Suma Radio, te compartimos la información más relevante de la entidad hasta el momento. En información institucional, la UAEH consolida su calidad académica. 39 licenciaturas ingresan al Padrón EGEL Plus 2025 del Ceneval. Te compartiremos las actividades culturales que ha preparado para ti la Universidad Autónoma del Estado de Hidalgo. Desde el canal 13.1 de Suma TV, te compartiremos parte de la programación que podrás disfrutar a través de tu pantalla para este fin de semana. Y en los deportes, Pumas cae en la primera parte de la película Ante Pachuca. Esto y mucho más en los próximos minutos. ¡Iniciamos!
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0: Saludamos con gusto a nuestra compañera María Fernanda León. Nos tiene el pronóstico del estado del tiempo. Muy buenos días, Marifer. Hemos vivido pues días muy calurosos, así que tú nos tienes justamente el detalle para este viernes y que además la información puedan conjuntarla para las actividades que tengan previstas. Adelante con la información.
1: Hola, ¿qué tal, Ana Rosy? Mucho, con el gusto de saludarte en este viernes, prácticamente inicio del fin de semana, también Día del Maestro, los saludamos con mucho gusto y también una felicitación, así que es momento de revisar cómo se comportará el clima en las próximas horas. Para este viernes, una circulación anticiclónica en niveles medios de la atmósfera sobre el interior del territorio mexicano mantendrá la onda de calor en 23 estados, esto con temperaturas entre los 40 y 45 grados, mientras que en Hidalgo el termómetro marcará entre los 30 y 35 grados. Un día muy caluroso. Por otra parte, un canal de baja presión en el sureste mexicano y en el ingreso de humedad del Golfo de México y del Mar Caribe estarán originando lluvias e intervalos de chubascos en dichas regiones, también incluida la península de Yucatán, donde se estará pronosticando lluvias puntuales fuertes. Además, otro canal de baja presión en el interior del país, junto con inestabilidad atmosférica y el ingreso de humedad del Océano Pacífico y del Golfo de México, propiciarán lluvias y chubascos con descargas eléctricas y posible caída de granizo en el noreste, oriente, centro y occidente, así como en el sur del país, con lluvias puntuales fuertes en dichas zonas. Por último, también la presencia de una línea seca en el norte de México, en combinación con la corriente en chorro subtropical, continuará generando rachas de viento de 50 a 70 kilómetros por hora, con posibles tolvaneras en entidades del noreste, norte y noroeste del territorio nacional. Ahora bien, comenzamos con el panorama meteorológico para las regiones donde se encuentran nuestras emisoras hermanas de Suma Radio. Comenzamos en la capital hidalguense, en Pachuca, donde esta mañana se registran 17 grados con cielo despejado. Para el resto del día se espera una temperatura máxima de 28 grados y una mínima de 10. El ambiente será fresco al amanecer, más templado por la tarde, calurosa también, sin probabilidad de lluvia. Para Tulancingo, el termómetro de igual manera marca los 17 grados con un cielo despejado. Durante la jornada se pronostica una máxima de 26 grados y también una mínima de 10. Será un día de ambiente agradable, despejado y condiciones estables en gran parte de la región del Valle de Tulancingo. Nos trasladamos a San Bartolo Tutotepec, donde se reporta en esta mañana 20 grados y cielo completamente despejado. La temperatura máxima alcanzará los 27 grados y la mínima será de 12. Se espera una jornada tranquila, también con un ambiente cálido durante la tarde y un poco de viento también. Ahora nos trasladamos al municipio de Actopan, donde el ambiente de esta mañana es de 18 grados, con un cielo también totalmente despejado. Para este viernes se prevé una máxima de 29 grados y una mínima de 11. El tiempo también permanecerá estable, aunque podrían presentarse también algunas rachas de viento moderadas por la tarde. Ahora bien, en Huichapan, el día inicia con 18 grados y con el cielo despejado. La temperatura máxima llegará a los 30 grados y la mínima será de 12. También se espera una tarde muy, muy cálida y con condiciones secas durante toda la jornada. Continuamos en la Sierra Gorda, en el municipio de Zimapán, donde esta mañana el termómetro también marca 19 grados, con cielo parcialmente despejado. Para hoy también se pronostica una máxima de 30 grados y una mínima de 12. Predomina un ambiente caluroso con viento ligero, con algunas rachas ocasionales. Finalmente, llegamos a la Huasteca hidalguense, aquí en Huejutla. Esta mañana se registran 27 grados con cielo despejado y soleado. La temperatura máxima alcanzará los 35 grados y la mínima será de 17. Se espera una jornada bastante calurosa, por lo que se recomienda mantenerse muy bien hidratado y evitar la exposición prolongada al sol durante las horas de mayor intensidad. Así que este es el pronóstico del estado del tiempo a nivel nacional, estatal, por supuesto, y también regional. Hasta aquí el reporte del estado del tiempo. Que tengan un excelente viernes y regresamos a cabinas contigo, Ana Rossi. Un gusto saludarte desde Suma Radio Huejutla.
0: Muchas gracias, Carla, y te pedimos una disculpa. Estábamos mencionando a nuestra compañera Marifer, que en esta ocasión está en la producción de este espacio. Pero, Carlita, muchas gracias por la información y, bueno, pues a tomar todas las precauciones, mucho más también en la Huasteca Hidalguense. Así que te deseamos muy buen fin de semana y gracias por el reporte. Nosotros continuamos con más.
2: Así es, muchísimas gracias por esta información relacionada con el clima, que es una situación que a muchos nos preocupa al despertar, pero por supuesto que a través de Suma Noticias Radio pues tenemos ya la información puntual para toda la entidad hidalguense. Y hablando justamente de lo que ocurre en diferentes puntos del estado de Hidalgo y conociendo también lo que sucede en la capital, esta mañana también hacemos este enlace hasta la Bella Airosa para conocer también cómo despierta Pachuca, cuáles son los temas que están en la agenda y, bueno, qué debemos conocer en este viernes. Así que vamos con nuestra compañera Paola Juárez, a quien le damos la bienvenida también a través de estos micrófonos.
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6: Buen día, Ana, buen día también a Nancy, les saludo con gusto esta mañana de viernes para compartir lo que ha acontecido aquí en la capital del estado, en Pachuca de Soto y también en la zona metropolitana. Y para iniciar con la información, les comparto que recordemos los golpes al robo de combustible que se han registrado aquí en la capital hidalguense, donde autoridades desmantelaron dos túneles clandestinos dirigidos hacia ductos de Pemex. El primero fue inhabilitado por la Fiscalía General de la República, esto en el ejido de Santa Julia tras una alerta del C5. Poco después, el pasado 12 de mayo, la colonia Loma Bonita, una denuncia ciudadana permitió a la policía estatal detener a 6 hombres que excavaban un túnel de 8 metros de largo. Gonzalo González se trasladó a este lugar y esto fue lo que encontró. Vamos a escucharlo.
7: Nos encontramos en el Boulevard Santa Catarina, específicamente en la colonia Loma Bonita, donde el pasado 12 para amanecer 13 de mayo, este inmueble que se encuentra aquí a mis espaldas fue asegurado debido a la sustracción de hidrocarburo de manera ilegal. Y es que no cualquier tipo de sustracción, ello debido a que se encontró un túnel donde se realizaba este ilícito, debido a que aquí en las espaldas de este inmueble se encuentran ductos de Pemex. Y con ello este túnel, cercanos a los 2 metros de profundidad y 8 metros lineales de largo, donde se realizaban estas labores, fueron detenidas 6 personas implicadas en este delito, gracias a una denuncia anónima de un poblador cercano a esta zona. Y es que platicamos con una locataria de este inmueble, quien nos comenta, el día siguiente después del cateo, pues se vio la necesidad de cerrar la cortina de su inmueble, debido a que continuaban con las operaciones y las investigaciones, donde ella misma relata que pues sí, le tomó bastante de sorpresa, no pensaba en que este inmueble fuera usado para la sustracción del ilícito, y ya con esto, en la ciudad de Pachuca suman 2 túneles de sustracción de hidrocarburo.
6: Una situación sin duda preocupante y también pues peligrosa para las personas que viven alrededor de estas zonas. Y en más información, a partir de este viernes 15 de mayo iniciarán las obras de rehabilitación en el Boulevard Las Torres, esto al sur de Pachuca, por lo que habrá cierres y desvíos vehiculares por trabajos que afectarán un tramo de 3 kilómetros donde los carriles contrarios operarán temporalmente en doble sentido. Vamos a escuchar el siguiente material.
7: Desde el 15 de mayo y los 3 meses subsecuentes continuarán los trabajos de rehabilitación, al menos la segunda etapa del Boulevard Las Torres, y ello al menos en el carril que va desde la México-Pachuca hasta la carretera Ciudad Sahagún. Y es que estos trabajos empezarán desde los semáforos de Real Toledo, 200 metros más enfrente, y concluirán aquí en la zona de las vías, donde hay que comentar, continúan los trabajos de construcción del tren México-Pachuca. Con ello, la empresa licitante de la primera etapa, AUFE Materiales para la Construcción, será la encargada de realizar esta segunda etapa con una inversión de 289 millones 500 mil pesos, al menos cercanos a 500 mil pesos más que la primera etapa. Y es que también hay que mencionar, será habilitado el carril que va con dirección hacia la México-Pachuca en doble sentido en el tramo ya mencionado para quienes transiten por aquí, pero la verdad es que desde Suma Noticias les recomendamos que si tiene otras vialidades, otras rutas alternas, considérelo bastante, ya que es en esta zona donde se aglomerarán bastante los camiones, los volteos, la maquinaria de construcción. Así que si usted tiene la posibilidad de evitar el Boulevard Las Torres, hágalo desde el día de mañana, 15 de mayo, y hasta 3 meses después.
6: Como ya escuchamos, una obra que iniciará desde este viernes 15 de mayo en el Boulevard Las Torres y que se espera se extienda por lo menos 6 meses, así que le invitamos a tomar vías alternas y también salir con tiempo para que puedan llegar bien a su destino y por supuesto también tener mucha paciencia. Y seguimos hablando acerca de vialidades aquí en la capital y nos vamos hasta la avenida 8 en la colonia Plutarco, en su conexión con el Boulevard Bonfil, en donde se encuentra un tramo repleto de baches. Esta situación se ha convertido en un verdadero dolor de cabeza para los habitantes que tienen que lidiar día a día en esta calle, además del complicado tránsito en la zona, el pésimo estado de la vía que representa un riesgo constante y un grave daño a la suspensión de los vehículos. Vamos a escuchar a la población.
7: Nos encontramos en la avenida 8 de la colonia Plutarco Elías Calles, donde los automovilistas ya no saben si están en la luna, si están en una pista de carreras, ya que tienen que andar sorteando todas estas trampas mortales que se encuentran detrás mío. Y es que son cerca de 130 metros plagado de puros baches, desde algunos hondos, unos chiquitos, otros que pareciera que ya se está hasta hundiendo la carpeta asfáltica, pero vamos a escuchar algunas opiniones de quienes transitan diariamente por aquí. ¿Qué opinas de las condiciones de esta calle?
8: Sí, la verdad es que siempre que paso por aquí hay mucho bache.
7: Okay. Más o menos, pues, ¿cómo tienen que ustedes arreglarse los vecinos de aquí para poder evitar caer uno?
8: Bueno, yo no soy vecina, pero trabajo aquí, CFE. Entonces, siempre que paso, pues, hay mucho... O sea, sí tengo que ir como esquivando para no caer en uno.
7: ¿En condiciones de lluvia qué tal se pone?
8: Sí, también, aparte de que luego se inunda.
9: Ay, están súper feos y tienen muchos años así.
7: ¿Cuánto tiene?
9: Ay, no sé, pero toda mi vida he vivido aquí, siempre las carreteras se hacen así.
6: Y para finalizar con la información de la capital, la Secretaría de Movilidad y Transporte de Hidalgo, en coordinación con autoridades municipales de Pachuca, realizaron un nuevo operativo del programa Transporte Seguro, el cual dejó como saldo 7 unidades sancionadas y 2 más remitidas al corralón. Durante la jornada se inspeccionaron alrededor de 80 vehículos de transporte público para verificar que cumplieran con las condiciones físicas y documentación vigente. Estas revisiones incluyeron aspectos como lo son las licencias, tarjetones actualizados, pólizas de seguro, condiciones mecánicas de las unidades, así como posibles irregularidades con vidrios polarizados, alteración de cromática o prestación de servicios sin autorización. Esto es lo que se realizó en los últimos días aquí en la capital. Y eso sería toda la información por esta mañana.
0: Muchas gracias, Pau, por el reporte. Ayer lo decíamos también en nuestro espacio vespertino de noticias, pues vamos a tener más paciencia con todas las obras en nuestra ciudad y también dando seguimiento a lo que tiene que ver con el transporte. Te deseamos buen viernes. Muchas gracias.
6: Gracias, excelente día y nos escuchamos pronto.
0: Nosotros continuamos con más en este espacio y ahora queremos hablarle de esto que tiene que ver con el pronóstico del estado del tiempo, con lo que ya estamos viviendo pues en algunos puntos de nuestro país. El Centro de Predicciones Climáticas de la Administración Nacional Oceánica y Atmosférica en Estados Unidos ha encendido las alarmas por las probabilidades de que el fenómeno de El Niño, y de este fenómeno hablamos año con año, se desarrolle drásticamente, es decir, pues haya un aumento. Según el organismo internacional, existe ya un 82% de probabilidad de que este evento climático se establezca formalmente entre los meses de mayo y julio de este 2026, pero lo más preocupante viene después. hay un 96% de certeza de que sus efectos se extiendan durante todo el invierno de 2026. Esto es lo preocupante, y hasta febrero de 2027. Y pues, Nancy, ¿qué significa esto también para nosotros?
2: Así es, Ana Rosy, pues en este tenor, pues hablamos también de un calentamiento anómalo en el Pacífico ecuatorial. Los vientos alisios que normalmente soplan de este a oeste se debilitan. Esto permite que una masa colosal de agua cálida se estanque en el centro del océano, alterando el termostato del planeta. Y es que también, Ana Rosy, hay una información muy interesante respecto a especialistas de la UNAM, quienes advierten que para México la llegada del niño suele ser sinónimo de, pues, situaciones muy peligrosas, Ana Rosy.
0: Sí, ¿y cuáles son estas situaciones? Veranos críticos, es decir, se esperan condiciones más secas y cálidas de lo habitual, y esto dispara el riesgo de sequías severas y de incendios forestales. También hablamos de una crisis hídrica, es decir, la escasez de agua que podría agudizarse en la zona centro y sur de nuestro país, y de un invierno atípico. La verdad es que pues cada vez más estamos observando esto en nuestro país. El verano nos seca y el invierno bajo el niño pues suele traer lluvias inusuales, principalmente en el norte de la República.
2: Y es que, Ana Rosy, aunque existe también esta incertidumbre sobre qué tan intenso será, pues también compartir a la población que hay un margen de probabilidad del 37% para las categorías más fuertes. Y es que también este organismo advierte que los eventos históricos más potentes se definen por cómo actúa, o esto interactúa, mejor dicho, con el océano, y además pues con esta otra figura que es la atmósfera durante los próximos meses. Entonces, en este sentido, hablan sobre el momento de preparar protocolos de gestión de agua y prevención de incendios. Y es que el clima pues está cambiando la jugada, y el niño pues parece estar listo para entrar a escena, y pues no de la mejor forma, Ana Rosy.
0: Y también compartirle al auditorio que la llegada del niño no es solo este dato estadístico también que le estamos compartiendo, sino es esta prueba, pues, literal de fuego para nuestra resiliencia social, porque cuando hablamos de sequías, de incendios en nuestro país, pues no solo hablamos de calor, hablamos también de seguridad alimentaria. Obviamente, con las altas temperaturas, pues los alimentos perecen más rápido. Hablamos del precio de la canasta básica y del acceso humano también al agua. El impacto más grave, pues no lo recibe el termómetro, sino todas las comunidades que son vulnerables, que dependemos de la lluvia para subsistir. Y bueno, pues este pronóstico es un aviso temprano, de alguna manera.
2: Sí, así es, nos da esa oportunidad de pasar de la reacción a la prevención. Y es que también hay que considerar que si el Pacífico se calienta, pues nuestra capacidad de gestión pública debe estar a la altura para evitar que un fenómeno natural se convierta una vez más en tragedia social, como desafortunadamente ha sucedido, Ana Rosy. Y es que, pues, aunque pudiera parecer un fenómeno lejano, sabemos que sus efectos terminan impactando, como ya lo mencionabas, directamente en nuestra vida cotidiana. Y además, pues, mencionar que en Hidalgo el panorama también genera especial atención, Ana Rosy, pues durante los últimos años sabemos de distintas regiones en el estado que han enfrentado periodos importantes de estrés hídrico. Lo sabemos en algunas regiones de la Huasteca, en algunas regiones también del Valle del Mezquital, donde sabemos que también estas temperaturas altas comienzan a sentirse con mayor intensidad, incluso en municipios, Ana Rosy, que tradicionalmente sabíamos que tenían estas temperaturas templadas, como en Pachuca, que pues ya también los estragos del calor se ven bastante asiduos.
0: Pues en el caso de ambas, Nancy, pues hemos estado en algunas regiones de nuestro estado de Hidalgo, y pues hemos sido testigos justamente de la falta de agua. Recuerdo en este momento en el Detzaní, en Zimapán, que hay un lugar que se conoce como el Ojito de Agua, que cada año debe brotar, ¿no? Y ahí las familias pues también realizan actividades pues de fin de semana y todo ello. Y pues desde hace algunos años ya siempre se está en incertidumbre si este ojito va a botar, ¿no? O va a brotar. Y pues cuando así sucede es sinónimo de un buen año en que no haya falta de agua, pero sí en los últimos años se ha estado muy pues en esta expectativa de no verlo brotar, ¿no? Es un ejemplo de algo que sucede en nuestro estado, pero por supuesto que pues nos atrevemos a decir es generalizado en varios puntos y también de nuestro país. Vamos a tomar todas las precauciones porque impacta en nuestra salud, por supuesto, en la parte alimentaria, como ya lo mencionaba este organismo. Y la verdad es que a nosotros sí nos causa mucha incertidumbre, Nancy, no sé, también nuestro auditorio, pues esto de un invierno atípico, ¿no? Que estamos acostumbrados a que en una temporada o al finalizar el año podamos tener cierto clima, y pues esto no está sucediendo así. La verdad es que eso pues es por demás preocupante. Y justamente en el tenor de esta información vamos a escuchar lo siguiente, es de nuestra compañera Ana Rosa Palma.
10: Sismos y huracanes son fenómenos naturales que golpean el territorio nacional. Los primeros no pueden predecirse porque no hay señales que indiquen cuándo y en dónde ocurrirá un terremoto. En cambio, los huracanes sí pueden ser ubicados y alertar a la población a tiempo. Este 2026 en México se perfila una temporada activa y con el fenómeno conocido como el Niño influirá en su intensidad. Más que nunca, el vigilarlos es prioridad. Para conocer de este tema, este espacio visitó la Dirección de Meteorología de la Secretaría de Marina Armada de México. Ahí fue el capitán y director del Servicio Meteorológico Naval, Raúl Vladimir Hernández Grajales, quien nos compartió cuántos fenómenos meteorológicos esperan y los primeros que nombre llevarán.
11: En el Pacífico mexicano esperamos 16 ciclones tropicales y el primero, como usted dice, sería Amanda, mientras que para el Atlántico serían 11 ciclones tropicales y el primero sería Arthur. Esperamos que, bueno, el 15 de mayo inician, vamos a estar monitoreando estos sistemas tropicales.
10: El Niño, ese fenómeno, o como se le conoce también como la oscilación del sur, ENOS por sus siglas, presenta cambios importantes que impactarán las condiciones meteorológicas en los próximos meses. ¿Pero qué es el Niño? Sigue hablando el capitán Hernández Grajales.
11: El Niño es un patrón que significa una anomalía positiva de la temperatura superficial del mar por arriba de la climatología. Es decir, en esta región 3-4 del Pacífico mexicano, tenemos una anomalía de la temperatura de 2 grados o hasta más de la superficie de la temperatura del mar. Entonces, pues estamos hablando de 2 grados de temperatura más caliente, por lo tanto tenemos más energía y eso implica, bueno, ciclones tropicales, como comentábamos, de gran desarrollo vertical y, bueno, y rápida intensificación de estos sistemas.
10: ¿Con el Niño serán intensos los huracanes en esta temporada?
11: Para el Pacífico mexicano estamos esperando entonces ciclones tropicales muy intensos, de rápida intensificación, mientras que para el Atlántico estamos esperando, bueno, ciclones tropicales sí intensos, con menos frecuencia.
10: Cuando viajamos a alguna costa del país, sea por vacaciones o por trabajo, es recomendable conocer el clima del lugar. Para ello, nuestra Marina tiene abierto a todos nosotros un servicio y conocer qué sucede en cada puerto del país.
11: La Secretaría de Marina tiene una plataforma en la cual puede dar seguimiento a la apertura y cierre de puertos asociado principalmente a condiciones meteorológicas. Está disponible al público en general, la pueden consultar en meteorologia.semar.gob.mx en el apartado de, y ahí pueden encontrar toda esta información disponible a todo el público.
10: Y la Marina llama a las niñas y a los niños de todo el país a que colaboren ante la ya cercana temporada de huracanes.
11: Estén atentos en todos los medios de comunicación, sabemos que la radio, la telefonía, pues que estén al pendiente, que ayuden en crecer en este ámbito de protección civil, pues para evitar daños materiales y humanos.
10: Finalmente, recordar que la temporada de huracanes 2026 en México comienza oficialmente este viernes 15 de mayo en el Océano Pacífico y el próximo 1 de junio en el Atlántico. Desde la Dirección de Meteorología de la Secretaría de Marina les informa Ana Rosa Palma.
2: Gracias, Ana Rosa Palma, por complementar esta información. Es momento de hacer una breve pausa y nosotros regresamos con más. Son las 8:32 a.m.
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20: Son las 8 con 35 minutos.
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0: Ha llegado el momento de conocer la información de lo que acontece al interior de nuestro estado de Hidalgo, donde estas frecuencias universitarias tienen presencia, y comenzamos con nuestra compañera Carla Tobar. Nos tiene la actualidad de lo que acontece en la Huasteca hidalguense. Te saludamos nuevamente, Carla, adelante con el reporte.
1: Hola, Ana Rosy, ¿qué tal? Con el gusto de saludarte nuevamente, por supuesto también a Nancy, pero ahora en esta ocasión para compartirles información más relevante en la Huasteca y lo que se ha generado en las últimas horas y minutos. Y déjame platicarte que la tarde de ayer, jueves, habitantes de la colonia Hidalgo Unido bloquearon la carretera federal Huejutla-San Felipe para exigir a la Comisión Federal de Electricidad, a la CFE, el restablecimiento del servicio de energía eléctrica, luego de permanecer varias horas sin luz en distintos sectores de esta zona. El bloqueo, pues, fue instalado a la altura de la unidad deportiva, donde vecinos inconformes señalaron que, pese a los múltiples reportes que ya habían realizado, pues el personal de la paraestatal no había acudido oportunamente para atender la falla que estaba afectando, pues, a decenas de familias. evidentemente con los días calurosos, pues esto se intensifica mucho más para todas las familias. La protesta provocó afectaciones tanto a los automovilistas como también transportistas, quienes quedaron varados sobre esta vía de comunicación mientras se mantenía pues cerrada la circulación vehicular. Tras varias horas de manifestación, los trabajadores de la CFE arribaron al lugar para iniciar con las labores de reparación y, por supuesto, restablecer el suministro eléctrico. Los vecinos decidieron retirar este bloqueo alrededor de las 5 de la tarde, permitiendo nuevamente el paso de los vehículos. También déjame platicarte que en otro punto de la Huasteca, y como bien lo compartió el día de ayer el titular del espacio informativo Anuar, también se llevó a cabo pues un bloqueo, esto por la mañana, sobre la carretera Huejutla-San Felipe, también en otro punto, pero a la altura del sitio conocido como el Salto del Tigre, antes de llegar a la cabecera municipal. Este cierre parcial de esta importante también vía de comunicación y que conecta con el municipio de Huejutla generó afectaciones a la circulación vehicular, provocando evidentemente retrasos también para los automovilistas y los transportistas que transitaron por esta zona. Más tarde, de acuerdo con reportes de automovilistas, la circulación fue restablecida cerca del mediodía, permitiendo pues nuevamente el tránsito normal sobre este tramo carretero. Y ya para finalizar este bloque informativo, Ana Rosy, déjame platicarte que desde muy temprana hora de este viernes, pues docentes pertenecientes a la sección 15 del Sindicato Nacional de Trabajadores de la Educación del CENTE, pues comenzaron a concentrarse y a formar largas filas en el acceso a los terrenos de la feria, donde en unos momentos más se estará llevando a cabo el festejo con motivo del Día del Maestro y de la Maestra. La llegada de todos los docentes provenientes de distintos puntos de la Huasteca pues también generó importante movilidad en las inmediaciones de este recinto y también en sus alrededores, mientras que el personal organizador pues está coordinando el ingreso de los asistentes a este gran evento conmemorativo. El festejo pues evidentemente contempla diversas actividades para reconocer la labor del magisterio hidalguense en el marco, claro, de la celebración nacional dedicadas a las y los docentes cada 15 de mayo. Hasta aquí la información más relevante en la región de la Huasteca. Ana Rosy, Nancy, regresamos contigo a cabinas y que tengan un excelente fin de semana.
0: Muchas gracias, Carla. Estaremos atentos a lo que surja en la Huasteca. Y lo decíamos al inicio de este espacio, felicitaciones a las maestras, a los maestros. Van a comenzar justamente los festejos por región y mucha precaución en la Huasteca, porque ya en este momento 26 grados centígrados, y lo compartías hace un momento, y por supuesto que habrá este aumento de temperatura, así que pues mucha precaución también con los festejos. Gracias, Carla. Que tengas excelente viernes.
1: Muchísimas gracias, Ana Rosy. Saludos, también excelente viernes y excelente fin de semana.
2: Gracias por la información, y bueno, desde la Huasteca nos vamos ahora hasta parte del Valle del Mezquital para saludar a Ceci Pacheco, quien nos hablará sobre esta gran inversión respecto a la reconstrucción de bordes del río Tula, justamente hablando de esta cuestión climatológica para prevenir inundaciones. Adelante, Ceci, buen día.
7: Gracias, Nancy, muy buenos días para ti también, Ana Rosy, y para todos los radioescuchas de este espacio informativo. Lo platicas muy bien. Antes de que concluya este primer semestre del año, se está programando la reconstrucción de 2.5 kilómetros de los bordes del río Tula. Se trata de la zona de Bojay, que protegerá a las poblaciones de San Lorenzo, San Marcos, San Francisco, Bojay, y que tendrá un costo de 467 millones de pesos. De acuerdo.

0: Nesa, pues la zona centro del municipio de Tula. Se estima que este revestimiento permita el paso de hasta 500 metros cúbicos por segundo y que la inundación de 2021, que se alcanzó con una cantidad de agua similar, pues no vuelva a repetirse. El cuerpo, de hecho, en ese momento solo tenía para 340 metros cúbicos por segundo. Y sin duda, el río Tula guarda en su cauce una de las memorias más dolorosas de la región. Y esta obra representa pues un poco de esperanza ante una tragedia como la de 2021 y en la espera de que no vuelva a repetirse. La reconstrucción de los bordes en la zona de Bohai llega con una inversión significativa, pero también con la responsabilidad de ofrecer mayor seguridad a miles de personas que aún recuerdan y que aún viven las consecuencias de aquella inundación. Sin embargo, también hay que decirlo, la protección frente a estos desastres pues no depende únicamente de ampliar la capacidad hidráulica. También estamos hablando de una planeación constante del mantenimiento y la coordinación entre los distintos niveles de gobierno, especialmente cuando el comportamiento de este río, pues les decía, está ligado a descargas de diversas entidades. Entonces, vamos a ver cómo se da esta situación. De hecho, en la semana se estuvo revisando la subida de agua debido a las lluvias que hubo en la región y todo se encuentra pues de forma correcta y sin peligro para las comunidades.
1: Muchas gracias, Ceci, por esta información y como bien mencionas, pues será una situación de la cual tendremos que estar pendientes y esperando que evite estas situaciones relacionadas con inundaciones en aquella región. Y desde Huejutla y desde Actopan también queremos saludar y dar la bienvenida a nuestro compañero Fidel, Ana Rosy.
2: Buenos días, Ana Rosy, buenos días a nuestra audiencia, te saludo con gusto para ofrecerles información relevante relacionada a la Sierra Gorda, luego de las lluvias, ¿verdad?, que justamente de los desastres del pasado octubre en Hidalgo, y se instruyó la reubicación de viviendas en zonas de riesgo. Comentarte, Ana Rosy, que el ayuntamiento de La Misión detectó 24 casas susceptibles a sufrir daños por derrumbes o inundaciones en varias comunidades, pero hasta el momento solamente 11 familias aceptaron la medida preventiva. Lo anterior fue declarado por el alcalde del municipio de La Misión, Israel Villeda, quien explicó que en varios caminos fueron dañados durante la, recordemos, la vaguada monzónica. Aunque no se registraron decesos o desapariciones de personas derivado de estas inundaciones, sin embargo, sí se registró afectaciones de al menos 300 productores agrícolas, lo que dejó a la deriva, digamos, en este año a los productores, ya que perdieron tanto la siembra del maíz, el frijol y el cacahuate, que justamente es de temporal, que solamente dependen de las lluvias, digamos, ¿no? Y comentarte justamente que de acuerdo con el edil, en el municipio de La Misión se detectaron estas 24 casas donde se encuentran clasificadas como riesgosas, por lo que la alcaldía ya inició las gestiones ante la Comisión Estatal de Vivienda. Dio a conocer también que el predio de donación está ubicado en la cabecera municipal. Además, mencionó que de estas 24 viviendas no se encuentra en una sola comunidad, sino que están en diferentes localidades y que fueron justamente ya dentro de la planeación de reubicación, pero que no todas las familias aceptaron. Y en más información relacionado con el desastre natural del mes de octubre, finalmente, después de las gestiones, el pasado mes de abril comenzaron los trabajos de reconstrucción de 31 caminos afectados por las lluvias, con proyectos de la Secretaría de Infraestructura de Comunicación y Transporte. Asimismo, también dio a conocer que no hay comunidades incomunicadas, pues es que después de este desastre, todos los caminos fueron restaurados, aunque las primeras dos semanas después del fenómeno fueron restauradas, pero es necesario la reconstrucción, digamos, de esos 31 caminos afectados. Es parte de la información que tenemos del municipio de La Misión, y aquí para el municipio de Zimapán se va a llevar a cabo una campaña de donación de sangre, y pues se hace la invitación a la población que guste solidariamente contribuir en esta campaña altruista de sangre encabezado por el Banco de Sangre del Centro Estatal de Transfusión Sanguínea. Pues las personas pueden acudir al hospital de aquí.

0: donde se tiene programado una unidad móvil de donación de sangre para el día 21 del presente año, en un horario de 8 de la mañana a 12 y media del día, donde las personas, ya sean donadores voluntarios o personas que también han sido beneficiados por transfusión sanguínea, pueden solidarizarse, ¿no?, con el hospital. Y algunos requisitos rápidamente mencionarte por acá, Ana, mayores de 18 años cumplidos, las personas deben de estar en ayunos de 6 horas y no mayor a 18 horas, haber justamente dormido lo suficiente, por lo menos 6 horas, y no haber fumado en los últimos 12, así también como no haber ingerido bebidas alcohólicas. Es parte de los requisitos y algunos otros requisitos necesarios para que las personas puedan solidarizarse con esta campaña. Y pues parte de la información que te tenemos en esta mañana, gusto en saludarte y regresamos contigo en la capital del estado.
1: Gracias, Fidel, por esta información. Y Ana Rosy, vamos también de regreso contigo a la capital.
2: Así es, ahora damos la bienvenida a nuestro compañero Víctor Hernández. Nos tiene también el acontecer del Valle de Tulancingo. Mucho gusto de saludarte, Víctor. Adelante con el reporte.
3: Hola, ¿qué tal, Ana? ¿Cómo estás, Nancy? Pues vamos a empezar con un poquito del reporte de lo que está pasando aquí en Tulancingo. Hay un tema que pues ha sido recurrente, es el saldo de accidentes en motocicletas en lo que va del año, porque por ejemplo aquí en Tulancingo, 4 motociclistas han perdido la vida en percances viales este año. Es una cifra que pues empata con el acumulado del 2025. Y de acuerdo con la información de la Cruz Roja y de la Dirección de Bomberos y Protección Civil, instancias que por separado atienden de 1 a 3 y hasta 5 servicios por esta causa cada día. Pues, por ejemplo, el deceso más reciente data de la madrugada del miércoles 6 de mayo y corresponde a un joven de 22 años quien conducía sin casco protector y también una motocicleta sobre el bulevar Quetzalcóatl y se impactó contra la parte posterior de un taxi. Ante estos eventos, pues el titular de la Secretaría de Seguridad Ciudadana de Tulancingo, Enrique Romero Alcántar, definió la creciente incidencia de hechos de tránsito que involucran a motociclistas como un tema muy complicado porque amerita una atención integral y en el que la participación de la ciudadanía en materia de la cultura vial es fundamental. También puntualizó que mantienen la aplicación de operativo motoseguro, cuyo fin, dijo, no es recaudatorio, sino también preventivo. Se estimó que actualmente 10 motociclistas, al menos la mitad porta casco de seguridad. Sin embargo, han observado que cada vez son más las motos que circulan con 3 y hasta 5 tripulantes, incluidos menores de edad. Muchos de ellos bebés que las mamás cargan en brazos. Aquí hay que hacer este llamado a la población que pues estos medios de transporte pues realmente no son para el uso de más de 5 personas, ¿no? No es un vehículo familiar, por así decirlo. Entonces hay que tener ese cuidado, el uso obligatorio de casco. Aquí las autoridades dicen que pues tienen cero tolerancia con respecto a los casos de motociclistas que exponen a menores de edad, por lo que además de aplicar sanciones, la unidad es remitida al corralón. Entonces, pues también es una medida que se tiene que tener para que pues no se vayan a llevar la motociclista al corralón. De acuerdo con las estadísticas del Hospital General de Tulancingo, entre 5 y 6 de cada 10 personas accidentadas que ingresan al servicio de urgencias son motociclistas, y aunque no todos sufren lesiones graves, por lo menos uno presenta múltiples fracturas y traumatismo cráneo encefálico. De aquí también está pues la importancia del uso de casco de seguridad en las motociclistas. Entonces, simplemente para hacer ese llamado a la ciudadanía de aquí de Tulancingo y pues de todas las zonas en general, que usen el casco, que manejen con precaución y que pues no excedan el número de pasajeros en estos medios de transporte.
2: Muchas gracias, Víctor, por la información. El uso de la motocicleta pues se vuelve un transporte económico, ágil, pero sí, pues quienes las utilizan son más vulnerables, hay poca protección física, claro, y ya factores como la velocidad, la falta de casco, y hay que decirlo también así, la imprudencia, las malas condiciones viales, pues incrementan el riesgo, y también pues hay regiones que han implementado estrategias, multas, y de todos modos los incidentes no bajan en estadística, los fallecimientos también, y pues solo recordar muy respetuosamente a la ciudadanía que no se trata de un impuesto que debamos dar, de una regla a cumplir, se trata de nuestra seguridad y la de nuestra familia, así que pues la invitación siempre muy respetuosa a tomar las precauciones si se va a utilizar este transporte. Muchas gracias, Víctor, ¿algo más que agregar?
3: Solamente para comentarles que en la Cruz Roja, aquí en Tulancingo, tienen un promedio de 300 servicios y se ubicó en la primera posición a los accidentes de motocicletas. Entonces, simplemente para tenerlo muy en cuenta, y pues con esto cierro yo mi participación. Que tengan un excelente día.
2: Excelente día también para ti. Muchas gracias por la información.
1: Y desde Tulancingo también hacemos este recorrido para llegar a la zona Otomitepegua y para conocer la información más destacada de las últimas horas, damos la bienvenida a Alejandro Mendoza. Ale, muy buen día, adelante con la información.
4: Hola, muy buen día, Nancy, Ana Rosy, les saludo con mucho gusto desde esta región Otomitepegua para compartirles, como bien ya lo mencionaron, la información. Vamos a ella, y es que los doctores Ernesto Chanes Rodríguez Ramírez y Agustina Rosa Andrés Hernández, ambos investigadores de la Facultad de Ciencias Biológicas de la UAP, descubrieron una nueva especie de planta carnívora a la que denominaron Pingicula brendae, perteneciente a la familia Lentibulicae. Y bueno, pues esta planta carnívora tiene hojas pegajosas que atrapan y digieren pequeños invertebrados. Se localiza exclusivamente en acantilados de caliza húmedos en San Bartolo Tututepec, creciendo con otras plantas saxícolas en paredes verticales y suelos calcáreo. Esta planta florece desde finales de febrero hasta principios de verano y fructifica de marzo a abril. Localmente es conocida como campanilla, y los autores consideran a esta especie como críticamente amenazada, y de acuerdo con criterios de la Unión Internacional para la Conservación de la Naturaleza, y actualmente la UAP lleva a cabo un programa para su conservación mediante monitoreo científico y colaboración comunitaria, buscando proteger su hábitat y, por supuesto, promover prácticas de uso sostenible. Este hallazgo aumenta a 10 el número de especies de Pingicula en el estado de Hidalgo. Sin duda, la naturaleza nos sigue sorprendiendo con una gran variedad de especies. En más información, la Dirección de Seguridad Pública y Tránsito Municipal de San Bartolo Tututepec impartió una práctica preventiva en la escuela telesecundaria número 452 de la localidad de San Andrés, dirigida a las y los estudiantes. Esto con el propósito de generar conciencia sobre la prevención del consumo de drogas y dar a conocer las consecuencias legales, sociales y personales que pues estas conductas pueden ocasionar. Mediante estas acciones se continúa fortaleciendo la cultura de prevención, promoviendo valores y fomentando en la juventud la importancia de tomar decisiones responsables que contribuyan a su bienestar y desarrollo integral. Finalizo mi participación, Ana Rosy, Nancy, pues con esta información. Finalmente quedó abierta la circulación en el puente de Piedras Negras en el municipio de Tenango de Doria, con el apoyo de una grúa especializada que se estuvo esperando durante todo el día de ayer. Finalmente por la tarde arribó al lugar del bloqueo para realizar la maniobra y con ello reincorporar pues al tractocamión que pudo continuar su camino con la maquinaria pesada a bordo. Y esto fue, estas maniobras se realizaron pues alrededor de las 5:30, y también en este horario en que se abrió el tránsito pues de los automovilistas en esta zona que pues estuvo pues bloqueada casi 2 días. Y bueno, pues ante ello queda el cuestionamiento de la población: ¿qué es lo que las autoridades harán para reparar este puente y otros tramos más de esta carretera de la región Otomitepegua que, pues como ya lo hemos mencionado en otras ocasiones, se encuentra en malas condiciones en distintos tramos. Y bueno, pues ahí lo dejamos, y esta es la pregunta que la población se hace. Es cuanto con la información, les envío un gran saludo.
1: Muchas gracias, Ale Mendoza, por la información, y pues vamos también con más de lo que se suscita al interior del estado de Hidalgo.
2: Ahora damos la bienvenida a nuestro compañero David Herrera, él desde Suma Radio Huichapan nos comparte también la información justamente de aquel pueblo mágico y de los municipios con los que colinda, así que esta es la actualidad desde el occidente del Valle del Mezquital. Bienvenido, David, muy buen día.
5: Hola, Ana Rosy, muy buen día, gusto de saludarte, al igual que a Nancy. Espero que estén teniendo un gran día, al igual que todo nuestro auditorio, y vamos a compartirles, como bien comentas, parte de lo que sucedió el día de ayer aquí en nuestro municipio, un día movido, sobre todo, pues, para algunos vecinos que, haciendo caso a un llamado que se hizo a través de las redes sociales, pues, se estuvieron acercando a las instalaciones de Caposa, para poder exigir que se resuelva el desabasto de agua que padece la zona desde hace 2 meses aproximadamente. Un grupo de vecinas de la comunidad de Sequetejé, que estuvieron precisamente presentes más o menos al mediodía, y de acuerdo con ellas se exige a las autoridades que solucionen la problemática, pues aunque han mandado pipas de agua, estas han resultado insuficientes para el uso doméstico del recurso. Las vecinas sostuvieron una reunión con autoridades de Caposa, que duró cerca de 1 hora. En esta dieron a conocer que se acordó que la autoridad mandará pipas de agua para resolver el desabasto. En tanto, Caposa informó que la falta de agua en Sequetejé obedeció a la reparación de una fuga en la línea principal de conducción en la zona del divisadero, la cual abastece a la comunidad. Con esta problemática, las vecinas también instaron al organismo a que se condonen los pagos de los últimos 2 meses, pues nos comentan que siguen recibiendo los recibos de la misma manera. Y una vez que terminó, eso fue aproximadamente entre la 1:30, 2 de la tarde, pues precisamente a través de otra invitación que se hacía para poder exponer los problemas y las dificultades que algunas comunidades han tenido, pues se había hecho la invitación para que asistieran precisamente a la sesión en la presidencia municipal, donde también se estuvo, exponiendo el tema, y se instó para que, pues, precisamente se pueda informar públicamente de las causas del desabasto y las zonas afectadas que hay en el municipio. La presidenta Jamie Yadira Solís, pues, subrayó que la actual administración se ha encargado de fortalecer a Caposa con el ordenamiento de concesiones de agua, además de que durante el desabasto de la misma se han administrado pipas para evitar la falta del servicio. Hubo diferentes voces y evidentemente pues tuvieron parte cada uno de los regidores que quisieron tomar la palabra, compartir algunos de los argumentos, pero bueno, se vivió una jornada larga el día de ayer en torno al desabasto que se ha reportado en algunas comunidades para poder solucionar la situación a través del organismo que es precisamente Caposa. Y bueno, ya para despedirnos el día de hoy y finalizando esta información, pues les queremos compartir a todos los que nos escuchan, y sobre todo si tienen planeado viajar o tomar el rumbo hacia por la carretera Tecozautla Tequisquiapan, pues que desde hace algún par de horas se registró la volcadura de un tráiler en esta carretera por las minas pasando Las Rosas, y bueno, ya se reportaba que había presencia de las autoridades precisamente para solventarlo, pero evidentemente esto tendrá una repercusión en los tiempos de traslado, en la paciencia y todo lo que ya sabemos que implica un accidente vial. Una volcadura de un tráiler fue lo que se estaba reportando, y aunque las autoridades ya están presentes, pues es importante que la gente sepa, en caso de que tenga que viajar por esta carretera, Tecozautla Tequisquiapan. Pues con esta información, Nancy, Ana Rosy, nos despedimos por este viernes agradeciendo el tiempo y por supuesto enviándoles un gran saludo.
2: Muchas gracias, David. Pues ya ahí está la información para el auditorio. Mucha precaución en la vía que ya mencionabas. Y David, también hace un momento, al inicio de este espacio, hablábamos del fenómeno del Niño. Entonces, pues todo lo que tiene que ver también con el abasto de agua es importante resolverlo, y también la responsabilidad en la ciudadanía del cuidado de este vital líquido. Muy buen viernes, David, y mejor fin de semana. Seguimos escuchándonos.
5: Nos escuchamos pronto. Muchas gracias.
2: Nosotros nos vamos a la pausa. Estamos de regreso con usted en unos minutos más. Esto es Suma Noticias Radio en su emisión matutina. Hoy nos escuchamos en las 6 frecuencias universitarias. Así que ya volvemos.
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19: Son las 9:06.
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0: Estamos de regreso con usted y lo hacemos para mandar al siguiente material. Carla Tobar ha preparado este reportaje que tiene que ver y nos explicará respecto a la miasis en seres humanos. La miasis es una infestación causada por larvas de moscas. Por ejemplo, el gusano barrenador, pues es una consecuencia justamente de esta miasis. Pero quien nos compartirá más detalles y sobre todo esta prevención que también es importante es nuestra compañera Carla Tobar en la siguiente entrega.
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4: Miasis. La presencia de la miasis, o mayormente conocida como gusano barrenador, en distintas regiones del país ha encendido las alertas sanitarias, especialmente en zonas rurales de la Huasteca y de la Sierra Alta Hidalguense. Aunque durante años esta enfermedad estuvo más relacionada con afectaciones en ganado, actualmente las autoridades de salud mantienen vigilancia epidemiológica y acciones preventivas para evitar riesgos en la población, debido al incremento de casos humanos detectados en entidades del sureste mexicano y estados vecinos como Veracruz y San Luis Potosí. El pasado 22 de abril, se confirmó un caso humano de miasis en el municipio de Tenango de Doria, en la Sierra Otomitepegua, en Hidalgo. Pero, ¿qué es la miasis y cómo se genera esta enfermedad?
5: La miasis es una enfermedad que va a estar derivada por una infestación, una infección por las larvas de una mosca, en especial de la mosca Omnivorax, que es mejor conocido como el gusano barrenador. Esta mosca lo que busca es colonizar tejido vivo sano, porque en este tejido es donde puede depositar sus huevecillos, por lo que consiguiente se pueden desarrollar los gusanos barrenadores y puede afectar el tejido. Más que nada, el tejido alrededor puede ir agrandándose la lesión, desarrollarse un poco más grave. Hay diferentes vías de poder adquirir esta infección. Comúnmente, o la que puede afectar más, es cuando la mosca puede colonizar las heridas. Son heridas que van a estar expuestas, es decir, pueden estar descubiertas, no se tiene una higiene correcta, no hay curaciones de heridas, pero también hay otras vías. Por ejemplo, se puede depositar los huevecillos de la mosca en boca, nariz, ojos, oídos y los genitales.
4: Voz: José Guadalupe Licona Castillo, enfermero adscrito al área de epidemiología del Hospital General de la Huasteca. Médicos advierten que también puede afectar heridas quirúrgicas, úlceras y lesiones derivadas de enfermedades crónicas como la diabetes. De acuerdo con expertos en salud, uno de los mayores peligros de la miasis es el desconocimiento de sus síntomas iniciales. En muchos casos, las personas confunden las molestias con una infección común, permitiendo que las larvas continúen desarrollándose dentro de la herida y generen daños mayores en los tejidos.
5: Lo principal es poder darle información a la población de cómo identificar un caso. En este punto sería importante que la población reconozca que tenga su herida infectada. ¿Qué datos? Por ejemplo, la herida ya infectada por la mosca, visualmente podemos identificar las larvas. Es fácil poder visualizarlas, ¿verdad? Sin embargo, va a haber dolor, puede ser un dolor fuerte. Vamos a tener sensación de movimiento debajo del tejido o tejido circundante, el tejido más cercano, así como características purulentas, es decir, que tengan salida de secreción purulento y de características fétidas. En este punto, ya nosotros identificando cómo son las características de una herida infectada, podemos referirnos a un centro de salud, que es lo más recomendable, al centro de salud más cercano de nuestra localidad. Se detecta los signos y síntomas de alarma. Una vez ya atendidos en un lugar de salud, se les hace un estudio de caso. El estudio de caso se deriva de la información que se puede obtener de los pacientes, es decir, dónde vive, con quién tiene contacto directo, si con ganado bovino, mascotas, entre otras tantas cosas.
4: Las condiciones climáticas de la Huasteca y de la Sierra Alta pueden facilitar la presencia de moscas transmisoras, pero existen otros factores de riesgo que pueden ser detonantes de esta enfermedad, como las que comenta el enfermero José Guadalupe Licona Castillo.
5: Más que nada derivado de los bovinos, por ejemplo, las personas que se dedican a el trabajo en contacto directo con estos animales tienen mayor riesgo de poder infectarse, ya sea que del ganado bovino tengan ya las moscas y el personal que esté trabajando tenga también una herida presente, puede adquirir una infección ahí, las moscas pueden depositar los huevecillos. En casa, por ejemplo, las mascotas, especialmente en los caninos, que es con quienes tienen más contacto en casa, ¿no? Estos tienen la facilidad igual de poder propagar la enfermedad porque en casa es cuando los tocan más, especialmente los pequeños en casa, que es con quien debemos tener más cuidado. Por ejemplo, nosotros nos podemos cuidar como adultos, pero hay que prestarle más atención a los que son más pequeños, que no pueden cuidarse por sí solos, y a los adultos mayores.
4: Especialistas en salud advierten que la miasis puede afectar a cualquier persona. Sin embargo, existen sectores de la población que presentan un mayor riesgo debido a sus condiciones de salud, entorno u actividades diarias.
5: Todos estamos expuestos, ¿verdad?, a poder estar en riesgo de contraer esta infección, pero especialmente, por ejemplo, en calle, las personas que pues no tienen un lugar en casa, ¿verdad?, los que son indigentes, personas que utilizan sustancias ilícitas. ¿Por qué? Porque su estado de conciencia ya no está alerta. Están de una manera como sedados. No están tan conscientes de que tienen una herida expuesta. No pueden visualizar si tienen alguna infección. Además, pues no les da importancia. Personas en situaciones precarias, es decir, el lugar donde viven, que no tengan acceso a agua potable, los insumos de higiene, por ejemplo, que no tengan tantos insumos en casa o no puedan acceder a estos. También los pequeños, por ejemplo, los recién nacidos, los que tienen aún el muñón umbilical, su cordón umbilical, si está de una manera que no le presten tantas atenciones o cuidados especiales en casa, tienen riesgo de poder llamarle la atención a las moscas y que éstas lo puedan colonizar.
4: Ante el riesgo que representa la miasis, autoridades sanitarias exhortan a la población a reforzar las medidas de prevención. Entre las principales recomendaciones se encuentra mantener las heridas limpias y cubiertas, evitando que permanezcan expuestas al ambiente. También enfatizan la importancia de acudir de inmediato al médico ante cualquier lesión sospechosa.
5: Serían un par de prevenciones, ¿verdad? Por ejemplo, el cuidado de heridas. Si somos pacientes que tenemos diabetes o alguna inmunosupresión, es importante vigilar nuestras heridas, realizar nuestras curaciones adecuadas con material. Todo tiene que ser material estéril o nuevo para prevenir una infección mayor y prestar atención si tiene algún síntoma de infección, ¿verdad? Protección personal, por ejemplo, aquí si salimos a campo o si estamos en contacto directo con mascotas u otros animales, utilizar ropa de manga larga y pantalones que sean aptos para poder estar en un área específica, así como el uso de repelentes antiinsectos. Esto va a ser muy esencial para poder prevenir que la mosca pues se nos acerque mucho. Las barreras físicas también, en este caso en casa, el uso de mosquiteros, ya sean ventanas y puertas, todo lo que puede hacer una entrada a nuestro hogar, poder bloquearlas para estos tipos de insectos, pero pues podemos tener una ventilación adecuada. Y la higiene también. Es más, darle atención en cuanto a la higiene a los pequeños y a los adultos mayores. Y también el cuidado con los alimentos. Mantener todos los alimentos que sean crudos en refrigeración, no mantenerlos afuera. Prevenir cualquier tipo de infección y ante cualquier dato de alarma acudir a nuestros centros de salud. Como tal, no hay un tratamiento específico. Hay que acudir a una valoración médica. Ya una vez en la valoración médica se tienen que tomar en cuenta los antecedentes de los pacientes, así como alguna otra enfermedad. Dependiendo el grado de la infección, dependiendo del grado que ya haya avanzado, se puede dar un tratamiento específico para cada paciente. Asimismo, en el cuidado de las heridas, eso sí tiene que ser fundamental, mantener una herida limpia y siempre utilizar insumos que sean estériles o nuevos.
4: Aunque la miasis humana aún es considerada una enfermedad poco frecuente, el incremento de casos en la Huasteca Potosina y Veracruzana han llevado a las autoridades de salud de Hidalgo a reforzar acciones preventivas y de monitoreo. Voz, José Guadalupe Licona Castillo, enfermero adscrito al área de epidemiología del Hospital General de la Huasteca.
5: De momento no se han obtenido casos, pero sí se mantiene alerta toda la población para que pudiera estar enterada de los signos y síntomas, ¿no? Y que a cualquier sospecha que pudieran tener, que esos puedan acudir al centro de salud o bien al hospital, que es donde se les puede dar la atención especializada y los tratamientos adecuados.
4: En comunidades rurales de la Huasteca y de la Sierra Alta, el llamado principal es no minimizar heridas ni lesiones, ya que una atención médica rápida puede marcar la diferencia y evitar complicaciones graves. Fuentes: El Sol de Hidalgo, El Universal de Hidalgo, La Jornada. Voz y producción: Carla Tobar y Natalia Martínez. 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
0: Nueve de la mañana con 17 minutos y de regreso a la capital hidalguense. Queremos también dar la bienvenida y saludar a Chantal Vargas, quien es enlace de difusión de la Coordinación de Extensión de la Cultura. Hola Chantal, muy buenos días, ¿cómo estás?
7: Muy buenos días, les saludo esta mañana con información de la División de Extensión de la Cultura. Un gusto, Nancy y mi querida Ana Rosy, compartir con ustedes esta mañana. Pues les comparto que me acompaña también el maestro Carlos Armando Tobar Ochoa. Él es director y docente del Grupo de Folclore Infantil y Juvenil del programa Formarte. En este marco te comento que como parte de la conmemoración del Día Internacional de la Danza, niñas y niños compartirán su talento en el Festival de Danza Herederos del Son y la Tierra el próximo domingo 17 de mayo a las 4 de la tarde en las escalinatas del Centro Cultural Universitario La Garza. Este encuentro infantil de arte y cultura, que se realiza desde 2021, es organizado por la Dirección de Promoción Cultural a través del programa Formarte y se organiza con el objetivo de promover la expresión corporal, la diversidad cultural y el desarrollo artístico de las infancias, generando un espacio de encuentro, aprendizaje y apreciación de la danza folclórica. En esta ocasión participan más de 50 bailarines de distintas agrupaciones folclóricas procedentes de San Bartolo, Tutotepec, Zempoala, Ixmiquilpan y Pachuca. Y déjame comentarte que ya se escuchan sones veracruzanos y sinaloenses entre las salas de ensayo para esta presentación. Por tal motivo, le pido al maestro Carlos Armando nos comparta un poquito sobre cómo se preparan para este evento de color, tradición y folclore. Maestro, buenos días.
8: Hola, muy buenos días. Muchísimas gracias por la invitación.
7: Maestro, cuéntanos un poquito sobre estas actividades que tendrán el día domingo y cómo es que las niñas y niños se preparan para esta actividad.
8: Los alumnos están pues muy emocionados. Ese día es el cierre de este festival. Abrimos con un concierto de las infancias y ahora toca el momento de la danza. Los niños han trabajado duro para poder presentar un trabajo digno de nuestra máxima casa de estudios. Se empezarán con una serie de talleres, los cuales son ofertados por nuestra universidad, de expresión corporal, milagritos, bordados, maquillaje. Y después de ahí cierra con nuestro evento, en donde agrupaciones de maestros investigadores de la danza pues comparten esos aprendizajes y esa riqueza cultural para poder ser del disfrute del público que nos acompaña ese día.
7: Muchas gracias, maestro. Pues así es, mi querida Nancy. En esta ocasión, los artistas más pequeños son los protagonistas de este colorido y atractivo evento. Y pues con estas actividades, nuestra universidad busca recordar la importancia del arte en la infancia y proporciona un escenario para que los pequeños y talentosos artistas puedan expresarse. Asistan y disfruten de estos eventos en un ambiente de algarabía, folclore y colorido el próximo domingo a las 4 de la tarde en las escalinatas del Centro Cultural Universitario La Garza. Los esperamos.
0: Muchas gracias, Chantal Vargas, por esta información y por supuesto también extender el saludo al maestro Carlos Eduardo Tobar Ochoa, porque esta invitación, pues también posiblemente es más que un espectáculo artístico, es este encuentro que representa, pues sabemos, una conversación entre generaciones, ¿no? Donde la música y la danza folclórica siguen funcionando como una memoria colectiva que se transmite de generación en generación y por supuesto que también en un contexto tan necesario donde debemos incluir a las infancias en diferentes iniciativas, pues me parece también una muy muy buena oportunidad para que en estos tiempos donde gran parte del contenido cultural se consume de manera inmediata, pues también nos recuerden estos eventos la importancia de preservar las expresiones tradicionales desde las nuevas generaciones. Muchas gracias, Chantal, por esta información.
7: Muchas gracias, nos saludamos el próximo lunes.
0: Y ahora regresamos nuevamente los micrófonos contigo, Ana Rosy, a la capital, desde donde también estamos realizando este noticiero matutino, y volvemos a recordarles que estamos conociendo los diferentes perspectivas que se dan al interior del estado de Hidalgo.
7: Muchas gracias, Nancy. Continuamos en este espacio y ahora es momento de los deportes, porque nuestro compañero Darío Rivera nos tiene información y además que nos da mucho orgullo porque es respecto a nuestra comunidad Garza, nuestra comunidad estudiantil.
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7: Es un gusto escucharte, Darío. Adelante con tu reporte.
9: Hola, ¿qué tal? Ana Rosy y Nancy, gustan saludarles esta mañana de viernes con información que trasciende de último momento para la máxima casa de estudios en el estado. Esto apenas tiene unas cuantas horas de haberse suscitado y les comento, la alumna Martínez Lugo Paula Raffaelli de la Escuela Preparatoria Número 1 ha conquistado el primer lugar nacional en atletismo en la prueba de 400 metros. Esto también a la par de haber logrado el primer lugar en su hit con un tiempo impresionante de 59 segundos con 72 milésimas, superando a sus competidores de Veracruz, Ciudad de México, Tabasco, Nuevo León, Colima, Guerrero, Sinaloa, Coahuila y Tamaulipas. Les comento que todo esto se desarrolló en el evento número 108 de los 400 metros planos en la categoría de mujeres, en un evento muy particular en los JUDENEMS, los Juegos Deportivos Nacionales de la Educación Media Superior. Y si me lo preguntan, ¿qué tienen de especial estos juegos? Bueno, son el principal evento deportivo estudiantil de bachillerato y preparatoria en México, que este año se están llevando en el estado de Nayarit, donde les comento que la etapa final nacional se desarrollará a mediados de año con eventos masivos, entre ellos el Mundialito Escolar, programados para finales de este mes de mayo, Ana Rosy.
7: Muchas gracias, Darío, por la información. En nuestra casa de estudios el aprendizaje es integral y claro que el deporte y estas disciplinas son parte de los conocimientos que adquieren y en este caso, si además se destaca en cada una de estas disciplinas, bueno, pues esa es la calidad también de lo que se imparte y de lo que genera en la comunidad la Universidad Autónoma del Estado de Hidalgo. Pues ya estaremos dando seguimiento a el trabajo de esta atleta que nos compartes. Gracias, Darío, que tengas buen fin de semana.
9: Gracias, Ana Rosy, si me lo permites de forma muy express, comentarte que hoy en punto de las 3 de la tarde tendremos las primeras impresiones de la campeona nacional, que en unos cuantos días estará regresando a la casa de estudios con la medalla máxima de esta competición en el cuello.
7: Estaremos atentos al 13.1 Suma TV a las 15 horas de este viernes.
0: Y continuando con más información de carácter deportivo, también queremos dar la bienvenida a nuestro compañero José Canales, quien nos compartirá la información más reciente respecto al ámbito deportivo. Hola, José, ¿cómo estás? Muy buen día.
10: Hola, Nancy, buen día para ti, para Ana Rosy, por supuesto, para nuestra audiencia y para todo el equipo de Suma Radio. y quienes están al frente de la producción de este espacio informativo matutino. Bueno, vámonos rápido con la información deportiva. Se disputó el juego de ida entre Pachuca y Pumas de las semifinales de la Liga MX del Clausura 2026, la noche de ayer. Un Pachuca muy superior, un Pachuca que incluso durante los primeros 10 minutos ya le había generado un par de jugadas peligrosas a los Pumas, muy superior, pero pues se termina llevando una ventaja para lo que se vio en el trámite del juego, me parece muy corta. Los Tuzos debieron haber pues anotado un par de goles de perdida, ¿no? Para poder pensar en que pudieran encaminar esta eliminatoria. Me parece que Pachuca termina por desaprovechar una oportunidad importante para dar un paso firme hacia la final, pero aún con todo ello, creo que sigue siendo, o sigue teniendo, mejor dicho, el equipo hidalguense amplias posibilidades para avanzar. Pumas tendrá que ser un equipo mucho más ofensivo, obviamente, en casa, buscando al menos ese gol del empate para poder avanzar con el global, y eso podría abrirle la puerta a los Tuzos para definir el encuentro con contragolpes. Así que luce muy interesante este duelo de vuelta que se estará disputando el domingo en Ciudad Universitaria. Una ventaja, decía yo, corta, pero ventaja al fin que, repito, podría justo generar las condiciones para que el equipo hidalguense pudiera dar, pues quizás no tanto la sorpresa, pero imponerse ante el equipo que terminó como líder y pues para muchos favorito, ¿no? Para alzarse con el título esta temporada. Quedan abiertas entonces ambas semifinales de este torneo, Cruz Azul enfrentándose a las Chivas el sábado en el Jalisco, recordando el marcador está 2-2, Pachuca, pues ya lo decía, con esta ventaja de 1-0, visitando Ciudad Universitaria el domingo, y ya el lunes, pues ya se podrá estar conversando en este mismo espacio sobre los finalistas de este torneo. Así que a esperar. También del lado de la Liga MX Femenil, pues vivió el primer capítulo de la final entre Rayadas y Águilas, y también un marcador corto para el equipo de Monterrey que jugó como local, 1-0. Ante el América, también me parece que en este caso las Rayadas lucieron un poco mejor que el América, incluso por ahí le anulan un gol a las Rayadas que pudo significar el 2-0, pero bueno, pues también dejan abierta esta final para definirse en próximos días y ya también conocer a las campeonas. Así que el fútbol mexicano ya en sus últimas instancias previo a la gran justa mundialista, que ya pues estamos a nada de que inicie. Y dejamos el fútbol para rápidamente irnos al emparrillado, y es que el día de ayer la NFL dio a conocer su calendario completo para la temporada regular del 2026, la número 107 en la historia de la liga. La acción de los 272 partidos arranca el miércoles 9 de diciembre, de septiembre, en el Lumen Field, con los campeones defensores Seattle Seahawks recibiendo a los Patriotas de Nueva Inglaterra en el primer partido de la temporada regular, en una que será la revancha del último Super Bowl, y esta será la 22ª ocasión en la que un campeón defensor de la NFL disputa el primer partido de la campaña desde el 2004. En ese lapso, el récord de los campeones defensores es de 16-5, incluyendo la victoria de Filadelfia sobre los Vaqueros la temporada pasada. Será también la 12ª ocasión de la historia que veremos una revancha del Super Bowl en la temporada siguiente, y el cuarto año consecutivo con una. Los campeones defensores tienen marca de 8-3 en estos enfrentamientos. El inicio de temporada en miércoles se debe a la necesidad de hacer espacio para el primer partido de temporada regular en Australia, en Melbourne. Y ya que hago este comentario, esta temporada 2026 de la NFL incluirá 9 juegos internacionales en 7 países distintos: Brasil, Inglaterra, Australia, Alemania, Francia, España y México, lo que representa la mayor cantidad de la historia, superando los 5 países que visitó la liga la campaña pasada. La pretemporada iniciará el jueves 6 de agosto con el tradicional partido del Salón de la Fama entre las Panteras de Carolina y los Cardenales de Arizona, en el Tom Benson Hall de Canton, Ohio, y este es el sexto año consecutivo en el que los equipos disputarán 17 encuentros de temporada regular. El calendario termina el domingo 10 de enero de la temporada regular, del 2027 y los playoffs iniciarán el sábado 16 de enero. El Super Bowl se jugará el domingo 14 de febrero en SoFi, en el estadio SoFi en California. Así que, pues ya para los amantes de las tacleadas del fútbol americano, pues ahí tienen ya el calendario. Y ya para despedirme, recuerden, hoy se definen los otros finalistas de cada conferencia en la NBA. Detroit ante Cleveland, por un lado, en la conferencia este, con la ventaja para Cleveland 3-2, mientras que San Antonio estará enfrentándose a Minnesota, también los Spurs con la ventaja. Así que hoy podría definirse, pues ya, las finales en ambas conferencias de la NBA. Con eso me despido, Ana Rossi, también, pues para todos mis compañeros, el saludo, y nos estaremos escuchando en próximas oportunidades. Por supuesto, el agradecimiento por permitirme la participación en este espacio durante toda la semana, y nos estaremos saludando pronto. Que sea un excelente fin de semana para todos y todas.
0: Gracias, Pepe Canales, desde Suma Radio San Bartolo, por este completo análisis e informe que nos compartes en el ámbito deportivo. Y justamente, como bien mencionas, pues el día lunes seguramente tendremos mucha más información respecto a todo este ámbito. Vamos a hacer una pausa, son las 9:33, enseguida regresamos.
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5: Son las 9:36.
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8: Estamos de regreso con usted. Vamos a conocer lo que acontece en nuestro país. Alejandro Mendoza hoy nos habla de la presidenta Claudia Sheinbaum, remueve a director de Pemex 28 días después de reconocer el derrame en el Golfo. Vamos con lo siguiente.
9: Excelente viernes, les comparto información nacional. La presidenta Claudia Sheinbaum anunció la remoción de Víctor Rodríguez Padilla como director general de Petróleos Mexicanos. En su lugar ha sido designado Juan Carlos Carpio Fragoso para encabezar la paraestatal. El movimiento se produce tras la crisis reputacional derivada del derrame de petróleo que afectó casi 1,000 kilómetros de costa en el Golfo de México. Aunque el gobierno federal negó inicialmente la autoría del incidente, el propio Rodríguez Padilla admitió el pasado 16 de abril que el hidrocarburo provenía de instalaciones de Pemex. En sus declaraciones, el director saliente atribuyó la falta de transparencia inicial a que las áreas técnicas ocultaron información. No obstante, durante el anuncio de su salida este 14 de mayo, no se mencionaron responsabilidades administrativas ni se profundizó en las causas del desastre ecológico. La salida de Víctor Rodríguez Padilla de Pemex no es una simple rotación de fichas, es el epílogo de un manejo de crisis desastroso. Durante semanas, el discurso oficial se brindó en la negación, mientras el chapopote avanzaba por las costas del Golfo. Es preocupante que la transición a la gestión de Juan Carlos Carpio Fragoso se dé bajo un manto de omisión. Rodríguez Padilla se va reconociendo el derrame, pero lavándose las manos al culpar a subordinados de ocultar información. Al final, nadie asumió la responsabilidad política ni ética. Si la nueva administración de Pemex pretende recuperar la confianza, el primer paso no debe ser un nuevo nombramiento, sino la rendición de cuentas. El silencio de la presidenta Sheinbaum sobre el desastre ecológico en el anuncio del relevo sugiere que para este gobierno es más fácil cambiar de rostro que admitir la culpa. ¿Usted qué opina de esto? Para Suma Noticias Radio, Alejandro Mendoza.
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8: Gracias a Alejandro Mendoza, y continuando con el panorama nacional, también desde Suma Radio Tulancingo, Israel Gómez nos comparte esta información relacionada con pobladores de Atlixtac que denuncian ataques en la montaña de Guerrero y piden auxilio a las autoridades. Vamos a escuchar.
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12: Saludo con mucho gusto a toda la audiencia de Suma Noticias Radio y les comparto que habitantes de San Pedro Huitzapula, en el municipio de Atlixtac, en la región de la Montaña Alta de Guerrero, pidieron apoyo del gobierno federal y estatales porque la comunidad fue atacada con balazos y con artefactos explosivos que criminales lanzan desde drones, lo que provocó que varias casas se incendiaran. Explicaron que una parte de los pobladores de esta localidad se fue al monte a refugiarse y 63 mujeres, 17 niñas y 15 niños hicieron lo propio en la comisaría municipal. Es una desesperación. No dormimos día y noche. Las bombas que caen son grandes y destrozan las casas. En un día caen alrededor de 20, relató una señora. Estas agresiones ocurren después de que el grupo narcoparamilitar Los Ardillos atacaron durante 6 días 3 poblados de Chilapa, lo que dejó 6 muertos, 6 heridos de bala y cientos de desplazados que se refugiaron en la localidad de Alcazocán. Residentes de San Pedro Huitzapula realizaron a través de un audio un llamado de auxilio a medios de comunicación y organizaciones de defensa de derechos humanos, en el cual dijeron: los niños están aquí en la comisaría. Aquí vinieron a pasar la noche porque antier durmieron en el monte y llovía, y así durmieron en el monte. Hasta ahorita no han almorzado ni comido. Desde ayer los niños y adultos mayores están aquí resguardados. Queremos que nos ayuden. Hay solo 2 patrullas. Han caído bombas. No podemos hacer nada. Apenas hace 5 días mataron a un señor que fue a cuidar sus animales en su parcela. Los elementos de seguridad no fueron por el cuerpo. La gente del pueblo fue como pudo. No tienen caso que ellos estén aquí viéndonos cuando nos están atacando y cómo se está muriendo la gente. A lo mejor ya están comprados porque no hacen reportes de la situación que estamos viviendo, reclamaron. Situación complicada la que viven pobladores de estos municipios y preocupante que las autoridades no estén poniendo atención, sobre todo cuando se nota en sus palabras la desesperación que existe en estos lugares. Y la pregunta es, ¿hasta cuándo tendrán que vivir este tipo de situaciones los pobladores? Informó para Suma Noticias Radio, Israel Gómez.
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8: Y ahora continuamos con información en materia institucional. La Universidad Autónoma del Estado de Hidalgo consolida su calidad académica. 39 licenciaturas ingresan al padrón EGEL Plus 2025 del Ceneval. De esto nos comparte Misael Prisciliano.
13: Te compartimos a continuación información universitaria. La Universidad Autónoma del Estado de Hidalgo volvió a colocarse como referente nacional en formación profesional luego de que 39 de sus programas

0: En distintas áreas del conocimiento. Entre las carreras que alcanzaron el máximo rango, nivel A, destacan Derecho, impartida en el Instituto de Ciencias Sociales y Humanidades, así como en las escuelas superiores de Huejutla, Actopan y Zimapán, Ciencias de la Educación, también en el ICSU, Enfermería y Psicología del Instituto de Ciencias de la Salud, así como Ingeniería en Agronomía para la Producción Sustentable, perteneciente al Instituto de Ciencias Agropecuarias. Asimismo, las escuelas superiores de la Universidad Autónoma del Estado de Hidalgo también obtuvieron resultados destacados. La Escuela Superior de Tlahuelilpan posicionó su licenciatura en enfermería en el segundo rango, nivel B, mientras que administración e ingeniería en software se ubicaron en la categoría C. Por su parte, los programas de psicología en las escuelas superiores de Atotonilco de Tula y Actopan, así como contaduría e ingeniería industrial en Ciudad Sahagún y Tepeji del Río, también se integraron a este padrón en la categoría C. En cuanto a desempeño institucional, el Instituto de Ciencias Económico-Administrativas alcanzó el nivel B en 6 de sus 7 programas educativos, seguido por el ICSU, el ICSA y el ICAP, con 5 perfiles integrados al padrón cada uno. Mientras tanto, el Instituto de Ciencias Básicas e Ingeniería destacó con programas como Química en Alimentos, Ingeniería Civil, Arquitectura y Biología. Sobre este logro, Jesús Israel Monroy Muñoz, director general de evaluación de la Universidad Autónoma del Estado de Hidalgo, subrayó que este reconocimiento consolida a la institución como un referente nacional, al contar con el 82.9% de sus programas evaluados. Además, puntualizó que estos resultados son producto de un proceso permanente de mejora continua, que ha permitido a las distintas dependencias universitarias implementar ajustes internos, ofrecer cursos, asesorías y realizar modificaciones curriculares para fortalecer la preparación de sus estudiantes.
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3: Gracias a Misael Prisciliano por esta información y de igual manera hablando sobre lo que nuestra universidad promueve para la sociedad en general. Recientemente se llevó a cabo un homenaje musical por el Día de las Madres. Y de esta información nos comparte también nuestro compañero Federico Hernández desde Suma Radio Huejutla. Vamos a escuchar.
4: En este viernes recibimos con gusto a toda nuestra audiencia y les compartimos información sobre las actividades culturales que fortalecen los lazos familiares y promueven el arte en nuestra entidad. La Universidad Autónoma del Estado de Hidalgo, a través de su Dirección de Promoción Cultural, presentó el concierto Musas y Divas, Las Historias Cantan, un espectáculo especial realizado con motivo del Día de las Madres, en el que la música se convirtió en el vínculo perfecto para reconocer el amor, la fortaleza y el apoyo incondicional que representa la las madres en la sociedad. Durante la velada, el público disfrutó de interpretaciones de temas emblemáticos como Con los años que me quedan y Contigo a la distancia, canciones que despertaron emociones, nostalgia y romanticismo entre las familias asistentes. Además, los éxitos de artistas como Rocío Dúrcal y Pandora lograron que el recinto se llenara de aplausos y voces que acompañaron cada interpretación, creando un ambiente de convivencia y celebración. El concierto contó con la participación de Giselle Luna Vadillo, Saraí Santander Peralta, Elizabeth Jiménez Martínez, Dana Paola Fonseca Arechiga, Ángela Azucena Matamoros López y el ensamble universitario Levi, quienes ofrecieron una presentación llena de sensibilidad y calidad artística. Este tipo de actividades forman parte de la cartelera cultural de la UIH, institución que mantiene el compromiso de impulsar espacios que contribuyan al desarrollo humano, la sensibilidad social y la formación integral de la comunidad universitaria y de la sociedad en general. Sin duda, eventos como este permiten recordar que la cultura y la música también son herramientas para fortalecer la unión familiar, preservar las emociones compartidas y reconocer el papel fundamental que las madres desempeñan en la vida cotidiana. Hasta aquí la información universitaria. Que tengan un excelente fin de semana y sigan en sintonía de Suma Noticias Radio.
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10: Las 9 de la mañana con 47 minutos y ahora vamos a escuchar a José Manuel Quintero, comunicador corporativo de Suma TV. Bienvenido, José Manuel, y adelante con la información. Está al respecto de la programación justamente de Suma TV. Pues te saludamos con mucho gusto.
1: Muchísimas gracias.

0: gracias. Ana Rosy, también con el gusto de saludarte. Nancy, aquí a la distancia, pues ya trayéndoles todas las novedades, todo lo que tenemos en el canal 13.1 Suma TV, y pues no sin antes agradecerles este espacio que nos brindan para poder llevar y conversar un poquito de la programación que tenemos en el canal 13.1 para todos los radioescuchas, para todo este auditorio de Suma Noticias Radio. Asimismo, pues queremos extender una gran felicitación el día de hoy en su día a quienes ejercen la noble labor y la gran profesión de enseñar. Feliz día a todas las maestras y maestros del estado de Hidalgo, a quienes nos están escuchando, pues muchas felicidades, y comentarles que el día de hoy tendremos algo preparado para ustedes, así que no se pierdan esta información porque les estaremos dando más detalles. Y pues quiero iniciar esta participación el día de hoy con una gran recomendación. Hoy en punto de las 13 horas, la 1 de la tarde, estaremos transmitiendo Cultura Garza y tendremos temas bastante interesantes. Hoy tenemos dos entrevistas muy increíbles, Conversafoto y además el circo de Pili Holly. También tenemos un poco de lo que pasó en el marco del Día Mundial de la Danza, donde tenemos la participación de Hip Hop, una pieza que pues es el dúo promesa del Instituto de Artes, y pues estaremos conociendo ahí lo que dejó en el marco del Día Mundial de la Danza. Así que no se pierdan hoy Cultura Garza, en donde damos todos los pormenores y de lo que sucede alrededor de la cultura que se genera en nuestra máxima casa de estudios, la Universidad Autónoma del Estado de Hidalgo. Hoy en punto de la 1 de la tarde, no se pierdan este gran programa. Y a las 6 de la tarde, hoy es día de mucha televisión en vivo, les sugerimos que usted pueda sintonizar Suma TV en punto de las 6 de la tarde para que no se pierdan Diagnosis, su guía integral de la salud, en donde hoy estaremos platicando de las cirugías, pero vistas desde otra perspectiva. ¿Desde qué perspectiva? Desde la enfermería. Sí, la enfermería quirúrgica. Y para hablar de este gran tema, hoy completamente en vivo, a las 6 de la tarde a través de Suma TV, nos acompaña la enfermera Gema Reina Hernández Antonio, quien es egresada de nuestra máxima casa de estudios y además cuenta con múltiples estudios y diplomados en enfermería de este tema de enfermería quirúrgica y prevención, y pues estaremos platicando a fondo de este gran tema, puesto que muchas veces no analizamos el gran papel que cumple la enfermería cuando entramos a alguna cirugía o algún familiar va a entrar a algún procedimiento quirúrgico. Así que les invitamos a conocer más de este tema hoy en Diagnosis, su guía integral de la salud, completamente en vivo en punto de las 6 de la tarde. Y más tarde, a las 10 de la noche, en este gran homenaje que le hacemos a todas las maestras y maestros, en nuestra zona de cine, a las 10 de la noche estaremos transmitiendo la película de El Sembrador, que nos cuenta la historia de Bartolomé, un maestro de una escuela multigrado entre las montañas de Chiapas en México, y pues sabe muy bien que la pedagogía no solo se basa en libros de texto, sino que también cabe detrás de las cuatro paredes de un salón de clases. Un verdadero sembrador de conocimiento, como usted maestro que nos está escuchando, pues desenreda toda una filosofía y un método, y pues se convierte en un faro de esperanza para la creación de un modelo humanista y de educación basado en la curiosidad, pero por supuesto en el amor por el mundo exterior. Así que hoy, en el marco del Día del Maestro, del Día de la Maestra, hoy 15 de mayo, en punto de las 10 de la noche, dedicamos nuestra zona de cine a quienes ejercen esta noble profesión, con gran vocación desempeñan esta enseñanza, y pues este pequeño tributo a todos ustedes, maestras y maestros del estado de Hidalgo, hoy nuestra zona de cine con la película El Sembrador. Así que pues no se la pierdan, va a estar muy, muy, muy interesante. Ya para ir cerrando con estas grandes recomendaciones, el día de mañana a la misma hora, a las 10 de la noche, tendremos un gran concierto, se presenta Zumbao, la agrupación que centra su música en el joropo llanero y los géneros como el pasaje y los golpes, con el objetivo de visibilizar estas prácticas musicales y culturales de los llanos orientales de Colombia. Zumbao en el Festival Internacional Cervantino número 53, el día de mañana, este gran concierto, no se lo pierdan, en punto de las 10 de la noche a través del canal 13.1 Suma TV. 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Es la invitación que le hacemos, estimados radioescuchas, y pues es la información que tenemos hasta el momento, Ana Rosy y Nancy. Hasta pronto y que tengan un gran fin de semana.
1: Gran fin de semana también para ti, José Manuel, y muchas gracias por la información. Ya el auditorio estará atento a la programación de Suma TV en estos días. Y ya casi para finalizar este espacio, tenemos todavía minutos antes de las 10 de la mañana. Pues estamos todavía, han pasado solo algunos días del 10 de mayo. Y por supuesto que nuestro país es un día para celebrar, para festejar, para reconocer el trabajo de las madres y el rol tan importante que juega en el contexto familiar. Pero también hay otros temas que es importante poner en la mesa al respecto. Hoy queremos hablarle de esta invisible carga de las madres en nuestro país. Aunque cotidiano el tema, sigue siendo una de las deudas pendientes más grandes de nuestra sociedad. ¿De qué le hablamos? De el uso del tiempo y la carga de trabajo de nosotras las madres en México. Y es que nuevos datos de la Encuesta Nacional de Ocupación y Empleo, la ENOE, del INEGI, revelan esta radiografía contundente. El hogar y los cuidados siguen descansando casi exclusivamente sobre los hombros de las mujeres. Y esto es una realidad que observamos. Esta información pues nos las proporcionan organismos, Nancy, pero es una realidad que observamos todos los días.
2: Así es, y para que usted que nos está escuchando se dé una idea de esta magnitud, las mujeres de 15 años en adelante dedican en promedio 20.5 horas a la semana solo a quehaceres domésticos. Pero sabemos que la jornada no termina ahí. El segundo rubro con mayor peso es el cuidado no remunerado de niños, adultos mayores o personas con discapacidad, actividad que les absorbe otras 17.3 horas semanales. Pero esto además tiene un significado en la vida diaria, Ana Rosy.
1: Así es, hablemos de que antes de realizar cualquier actividad personal o profesional, una madre ya tiene comprometidas casi 40 horas de su semana a tareas que no reciben un solo peso de salario. Y a esto debemos sumar 10.3 horas destinadas a estudio o capacitación, porque sí, las madres en nuestro país también continuamos con nuestro desarrollo profesional, también continuamos con nuestra preparación. Y un tiempo indeterminado también se va en trámites, en traslados familiares, en mantenimiento del hogar. Esta estructura genera lo que los expertos llaman la doble jornada, al combinar un empleo remunerado con todas estas responsabilidades de las que le hablamos. Las mujeres enfrentamos una barrera invisible, pero de acero, que frena nuestro desarrollo económico y profesional.
2: Y hablando justamente de estas estadísticas y datos que nos revela el INEGI, pues también es claro respecto a la falta de sistemas públicos de cuidados y del acceso limitado a guarderías que perpetúan una distribución injusta de las tareas. En este sentido, recalca esta demanda, ¿no?, que mientras no exista una corresponsabilidad real entre hombres, mujeres y el Estado, la igualdad de oportunidades seguirá siendo pues solo un discurso y no una realidad. Y es que esta sobrecarga no solo vacía las carteras, está también vaciando salud física y mental de las madres mexicanas, robándoles el derecho básico al descanso y, por supuesto, el que tiene que ver con el crecimiento personal.
1: Claro, y usted, nuestro auditorio, tendrá su percepción, tendrá su vivencia, pero históricamente, hay que decirlo así, hemos romantizado el sacrificio de las madres, disfrazando de instinto lo que en realidad es un trabajo extenuante y no remunerado. Las cifras del INEGI no son solo números, son el reflejo, sí, de este sistema que subsidia su economía a costa del tiempo y de la salud de las mujeres, porque cuando una madre no tiene tiempo para descansar, para estudiar, porque debe cuidar a otros, el impacto, por supuesto, que es devastador. Se frena el talento, se precariza también el consumo y se hereda la pobreza de tiempo a las siguientes generaciones, que también esto es lo preocupante, que podamos seguir con estas ideas, con esta, pues, no deconstrucción de nuestra sociedad. Una sociedad que no valora ni redistribuye los cuidados es una sociedad que está condenando a la mitad de su población a vivir en desventaja. Así que ya no basta con agradecer a las mamás, es urgente legislar y actuar por un sistema nacional de cuidados que devuelva a las madres el derecho a ser dueñas de su propio tiempo. Y pues hasta ahí dejamos la información, Nancy, auditorio, el tema para la reflexión, porque es una realidad, ya decíamos que observamos de manera constante, y pues así se sigue perpetuando al interior de los contextos familiares.
2: Así es, hablamos sobre estas cifras que revelan jornadas invisibles, pero también pues una reflexión en torno a cómo podemos trabajar en conjunto para que estas jornadas pues tengan también un peso no solo en el beneficio familiar o social, sino también para reconocer y decíamos tratar de desmitificar todo esto alrededor de las jornadas que no tienen pues esta remuneración ni siquiera en el tema de salud mental, Ana Rosy. Y como bien mencionas, estamos llegando a la parte final de esta emisión de Suma Noticias Radio Matutina, pero también no queremos finalizar esta jornada de información sin enviar una felicitación y un reconocimiento para quienes han dedicado su vida a la enseñanza, a orientar e inspirar. Y es que hoy, en el Día del Maestro y la Maestra, pues no solo se trata de compartir conocimientos, sino también sabemos que su jornada forma valores, despierta sueños y deja huellas imborrables en cada estudiante. En cada aula nace una oportunidad y detrás de cada oportunidad siempre hay un maestro y una maestra comprometidos con construir un mejor futuro. Así que gracias por su paciencia, entrega y vocación, porque enseñar es tocar vidas para siempre. Feliz día para todas y todos ustedes y por supuesto enviar este reconocimiento y felicitación a las y los académicos de la Universidad Autónoma del Estado de Hidalgo, Ana Rosy.
1: Así es, muchas felicitaciones para todos quienes ejercen esta profesión que como todas requiere verdadera vocación, pero transmitir el conocimiento la requiere de verdad, la requiere en serio, y creo que muchos de nosotros recordamos pues aquellos maestros que dejaron una huella en nosotros por su manera de impartir el conocimiento, por su manera de guiarnos. Y bueno, nos encantaría seguir hablando de este tema, desafortunadamente el tiempo nos apremia. Mencionar muy rápidamente, Nancy, destacar la emisión de este espacio de este viernes. ¿Por qué así al auditorio? Bueno, tú te encuentras en las cabinas de Suma Radio Tulancingo, una servidora en las correspondientes de Suma Radio Pachuca, y esto lo permite la tecnología, hay que destacarlo, el buen manejo también de la infraestructura técnica, el buen manejo y compromiso de los equipos de trabajo, y bueno, todo siempre con este objetivo de poder llevar hasta usted la información, pero además de que pueda ser con calidad. Se trata de radio y pues creo que lo hemos cumplido cabalmente en esta emisión. No queremos dejar de reconocerlo porque es importante y bueno, ya el tiempo dirá cómo este equipo de Suma Radio seguirá manejando esta dinámica. Pero así es, auditorio. En esta ocasión realizamos este espacio desde dos cabinas distintas al interior de nuestro estado de Hidalgo. Nancy, nos despedimos. Muchas gracias a quienes nos han sintonizado a través de las frecuencias universitarias. También gracias a los operadores que han recibido esta señal. Que tenga muy buen viernes y mejor fin de semana. Nos escuchamos la próxima.
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14: Son las 10 con 6 minutos.
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0: Hola, ¿qué tal? Saludo a todos nuestros radioescuchas. Los saludamos desde las cabinas de Suma Radio Huejutla y les damos la bienvenida a quienes nos siguen a través de las emisoras que conforman Suma Radio. Los saluda su anfitrión Oscar Cruz en este su programa Cine y Ciencia en Sintonía, en el cual abordaremos diferentes producciones de cine para discutir los alcances, la fantasía detrás de ellos y la precisión científica de los mismos. Comenzamos.
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0: La película que abordaremos hoy se titula Outbreak, o Estallido, como se llamó en Latinoamérica, del año 1995. La película es dirigida por el cineasta alemán Wolfgang Petersen y protagonizada por Dustin Hoffman, René Russo y Morgan Freeman. La trama gira en torno a un virus mortal llamado Motaba, similar al ébola, que es llevado desde el Congo en África a los Estados Unidos por un mono infectado. El virus se propaga rápidamente en el pueblo de Cedar Creek, en California, y el coronel Sam Daniels, Dustin Hoffman, es un virólogo de los Estados Unidos que es enviado a investigar y debe luchar contra el tiempo para encontrar el origen de la infección. Bien, para poder explorar esta película y analizar los eventos más probables y admisibles, nos acompaña la doctora Nayeli Vadillo, doctora en Ciencias Biomédicas Básicas, que actualmente labora en el Instituto de Ciencias de la Salud de la Universidad Autónoma del Estado de Hidalgo. Nayeli, bienvenida. Un gusto tenerte por aquí con nosotros.
2: Hola, mucho gusto estar aquí y pues muchas gracias por la invitación. Vamos a tener una charla bastante interesante el día de hoy.
0: Muy bien, muchas gracias por acompañarnos, Nayeli. Y bueno, para nuestros radioescuchas, la película inicia cuando un grupo de investigadores llegan a una aldea donde se registra el brote de una nueva infección. Y bueno, uno de los elementos, en este caso llamado Salt, Cuba Gooding Jr., entra en pánico cuando observa todo lo que está ocurriendo aquí en la película. Se quita el traje de bioseguridad y bueno, hasta el momento no hay ningún problema, puesto que el virus no se contagia por aire. Pero nos dejan claro que el primer paciente muere en este proceso sin saber qué era lo que ocurría y por lo tanto se desconoce el origen de este virus. En esta parte de la película, esta colonia donde aparece este fenómeno es arrasada por la enfermedad, por este virus. Y bueno, en este contexto, cuéntanos, Nayeli, ¿te parece que la película narra de forma pues más o menos adecuada el proceso de lo que es un brote infeccioso? ¿O sabemos si esto es factible, que hay de cierto en la naturaleza, si hay este tipo de procesos que ocurren de manera natural?
2: Pues me parece que la película es bastante interesante porque sí encontramos varios conceptos que son bastante atinados y acercados a cómo sucede en la naturaleza, en el caso de, en este caso, que es un brote en una aldea. Sin embargo, pues tiene sus dosis de ficción, ¿no? En la generalidad yo diría que es bastante adecuado.
0: Ok, bueno, pues si es factible, bueno, podemos continuar con esta parte de la película platicando que, bueno, en este caso Sam, nuestro protagonista, regresa a Estados Unidos y habla con su amigo, un teniente, que es el teniente Billy Ford, quien le informa que hay allí un problema, pero que este virus está contenido y dado que es un virus que es bastante agresivo, pues se encuentra muy lejano y podrían detectar cualquier dispersión de inmediato. O este es el argumento que tiene, ¿no? Entonces, observamos de manera paralela ahí en la película a un grupo de cazadores que están atrapando a un mono capuchino que es llevado en barco de forma ilegal, llevado desde África, Corea, hasta los Estados Unidos. Y bueno, en ese sentido, que es algo muy importante para la película, ¿se han documentado situaciones de este tipo? ¿O se sabe algo bien descrito sobre esta situación?
2: Oh, sí, claro. Precisamente en ese concepto de la globalización, pues la movilización, en este caso de especies, pues es algo pues relativamente habitual. No es legal. Hay algunos permisos especiales que se tienen que solicitar para poder sacar animales de sus hábitats naturales. Sin embargo, el tráfico de animales es algo bastante común y pues muchos de ellos son reservorios, ¿no? De algunas enfermedades que nos podrían alcanzar de alguna forma, ¿no? Nuestro ejemplo más cercano es precisamente el COVID-19, que empezó en China. Precisamente algunas de las sospechas que tenemos es que tuvo alguna relación con animales, ¿no? Entonces, sí es factible, o sea, en especial cuando esta movilización de patógenos puede ser a través de animales que son transportados por tráfico, sí puede pasar.
0: Ok, porque sí es bastante interesante, ¿no? Que en la película nos lo plantean como un evento así bien fortuito, pero realmente, por lo que nos comentas y sabemos, sí es común este tráfico de especies exóticas que pues suele servir como un diseminador ahí para algunas enfermedades, ¿no? Y bueno, ya continuando con esto, en el contexto de la película, pues nos plantean que encuentran ahí una imagen en este laboratorio, clásico laboratorio impresionante, donde nos dan un ejemplo de que causa una enfermedad, como el ébola, pero a diferencia de esta enfermedad, que resulta ser mortal en un lapso de unos 10 días en la película genera el deceso de los pacientes en un lapso de 5 horas. Entonces, bueno, en este contexto, los militares que se dan cuenta que nuestro protagonista Sam está investigando ahí qué está ocurriendo, pues lo sacan del proyecto para que nadie más sepa nada sobre él, ¿no? Entonces, además, describen que los síntomas de esta infección aparecen en un lapso de 24 horas, eso es sumamente rápido. Entonces, aquí me gustaría saber si es posible que nosotros podamos tener una foto de un virus o si es posible que los podamos identificar de esta manera.
2: No, o sea, sí los podemos identificar. A la fecha, por ejemplo, existen microscopios que tienen una gran potencia que nos podrían dar una imagen acercada. Sin embargo, o sea, en un laboratorio, como lo muestra en la película, que es un poco más sencillo, pues nunca podríamos tener una imagen así de nítida y así de rápido. O sea, realmente eso sí es parte de la ficción de la película. Con otros patógenos sí podemos verlos a un microscopio normal, bacterias, hongos, esos sí que son posibles, pero en el caso del virus, como lo plantean en la película, sí necesitamos equipo especializado.
0: Ok, sí, porque aparte lo hacen así súper rápido, ¿no? Entonces quiero pensar que esto no es tan sencillo.
2: Efectivamente, sí, o sea, realmente el simple hecho de poder aislar una muestra lo suficientemente buena para poder observarla y, bueno, someterla a pruebas y posteriormente observarla en este microscopio que les digo que es especial, lo llamamos microscopio electrónico como tal, sí es bastante más complicado. O sea, se debe procesar la muestra, posteriormente se le debe fijar de una manera especial para que el aparato mismo pueda recibirla. O sea, no es tan sencillo como lo muestra la película.
0: Y bueno, en este sentido la película es un tanto antigua, ¿no? Sabemos que es de 1995, pero por ejemplo aquí en la actualidad contamos aquí, por ejemplo, en México con ese tipo de tecnología, o sea, ¿sí está disponible?
2: Oh, sí, sí lo hay. No es como para las cosas del día a día, o sea, entiéndase, no es como que cualquier hospital lo tenga, pero sí hay centros de investigación lo bastante avanzados, lo bastante grandes, que cuentan con este equipo. Entonces sí habría que seguir un procedimiento especial, pero sí contamos con él en México.
0: Muy bien, entonces pues ya sabemos que sí, sí es factible, que sí lo podemos encontrar y que lo podamos hacer aquí en México, ¿no? Entonces, bueno, platicábamos que en la película pues tenemos aquí la aparición de estos cazadores que llevan a este mono, y este mono capuchino de contrabando, es llevado hacia diferentes lugares, hasta un comprador de nombre Henry, que logra ahí vender a este mono en una tienda de mascotas. Y es aquí donde todo empieza a complicarse, porque en la tienda de mascotas hay una diseminación del virus, y el dueño de la tienda de mascotas empeora su situación de salud, llega hasta el hospital, y aquí entonces todavía se complica más la situación. Toman unas muestras, aquí vemos que el laboratorista comete al parecer todos los errores posibles, y entonces tiene ahí contacto con la sangre del paciente. La infección parece regarse rápidamente en el hospital, y resulta que, bueno, la esposa de nuestro protagonista llega, se contagia, y bueno, en este sentido, ¿qué tan factible es que este tipo de procesos ocurra, de una contaminación en el personal? O sea, ¿existen protocolos en este sentido dentro de los hospitales? ¿Es muy frecuente el contagio intrahospitalario? Y bueno, obviamente, ¿qué tan importante es el factor humano para que esto ocurra?
2: El factor humano en general en los sistemas de salud es fundamental. O sea, como lo hemos visto en otras ocasiones, cómo el personal de salud se desarrolla y actúa a lo largo de estas emergencias como tal, es fundamental. Existen protocolos, realmente todos están muy bien descritos, todos dicen cuál sería el papel de cada personal o cada tipo de personal de salud para que se evite un contagio a este nivel. Sin embargo, volviendo otra vez al COVID-19, justo el desconocimiento del patógeno a veces hace que las cosas se compliquen. Esto hace que a veces los protocolos no es que nos sirvan, pero sí necesitamos de un tiempo de adecuación para ver cuáles son las cosas que podemos evitar. En la película mencionan un poco este problema de que se transmite por aire. Al momento, un virus que sea mortal, que pueda transmitirse por aire, no lo tenemos. No hay ninguno como tal que afecte a los humanos de esa forma. Pero dado el caso de, por ejemplo, que se transmita por las gotas de saliva, a lo mejor por la sangre, justo como mencionas del técnico que lo ha hecho mal, existen también protocolos, ¿no? O sea, hay personas a las que les llega a pasar, pero no es porque actúen mal, sino puede ser un accidente laboral, que también todo nuestro sistema de salud, tanto nacional como internacional, pues tienen protocolos para seguir y proteger a su personal médico y también a los pacientes.
0: Perfecto, sí, eso es súper interesante, ¿no? Porque precisamente, por lo que entendemos, a veces es precisamente la parte del personal operativo quien suele cometer estos errores, ¿no? Entonces es bastante interesante, pero bueno, es tiempo de un corte, doctora. Entonces, para nuestros radioescuchas, no se muevan, porque en unos minutos descubriremos todavía más detalles acerca de esta película, Estallido.
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8: Son las 10 con 17 minutos.
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0: Ya estamos de vuelta en su programa Cine y Ciencia en Sintonía. Nos encontramos con la doctora Nayeli Vadillo charlando acerca de la precisión científica de la película Estallido. Antes del corte platicábamos acerca del virus, cómo es que se puede presentar una infección, un brote epidemiológico, cómo se puede diseminar y cómo podemos incluso en determinado momento llegar hasta la condición de una diseminación hospitalaria. Y bueno, estos protocolos de seguridad que sirven de contención. Pero bueno, en este sentido la película aborda que la infección sale de control. Entonces llega un momento donde ahora el virus también se transmite por aire y esto genera todavía un nuevo peligro, cambia esta dinámica y es en el momento de la película en el que todos los militares se organizan, empieza un movimiento ahí de contingencia, una cuarentena, y bueno, ahí el pánico, ¿no? La histeria colectiva que corre con los toques de queda. Entonces, en este sentido, ¿estos métodos de contención son en realidad efectivos, son útiles? ¿O qué estrategias tenemos, por ejemplo, para combatir a la desinformación o a la histeria colectiva que puede ocurrir en estos contextos, doctora?
2: Es súper importante que pensemos que precisamente estos protocolos no tienen otro fin más que proteger a los pacientes, proteger tal cual a la población. O sea, aunque para algunas personas pudiera ser un tanto alarmista o difícil pasar por una cuarentena, realmente es un gran método para poder contener a los patógenos. Esto debido a que precisamente al no tener el paciente contacto con otros, con otros humanos, con otras personas a su alrededor, pues vamos a evitar que el patógeno se disemine. Insisto, es un protocolo que a veces a la población en general le es muy difícil seguir porque el aislamiento no es fácil, pero es una de las formas más efectivas de poder combatir la diseminación de un patógeno.
0: Ok, muy bien. Me parece sumamente interesante el hecho de que tenemos protocolos ya bien estandarizados y aún así ya en más de una ocasión hemos tenido la experiencia de que o no se cumplen de manera efectiva o, por ejemplo, también ocurre este hecho de que no hacemos caso, ¿no? También, o sea, no es tanto que las autoridades no hagan su labor, sino que también nosotros como público general no seguimos las recomendaciones. Y bueno, en este, para continuar con el desarrollo de la película, pues resulta que los militares, cuando ya está esta parte caótica de la infección, toman un suero, que no sabemos de dónde viene, y este suero es utilizado para administrárselo al mono original que logran capturar. Y entonces empieza a curar. A partir de esto es que crean una cura con este mono nada más. Empiezan a hablar aquí de que se generan anticuerpos y es muy rápido, ¿no? Entonces aquí la pregunta es si en la práctica este proceso puede llegar a ser así de sencillo, así de rápido. Un tratamiento, digamos.
2: Definitivamente no a la velocidad que lo muestra la película, pero justamente decíamos que al inicio parte de la complicación es la globalización, ¿no? El cómo un patógeno puede diseminarse a lo largo del mundo gracias a esto. Bueno, pues también gracias a la globalización es que existe este intercambio de información y la colaboración entre las diferentes instituciones, pues tanto nacionales como internacionales. O sea, realmente se puede llegar a soluciones rápidas, no como que imprime de ficción la película, pues es que ellos de alguna forma ya lo tenían guardado, es decir, que ya había una investigación previa. Siendo así, pues sí podemos tener algo pues relativamente rápido. De ahí en fuera, pues sí, con la colaboración de múltiples organismos, pues dependiendo también del patógeno, pues podría tardar alrededor de tal vez de un año a 3 o 4 años. Realmente no es tan rápido como lo plantea la película, ¿no? Y también depende de las características de, en este caso, del virus, porque hay virus como tal que el desarrollo de una cura no se puede llegar a ella a través de un tiempo corto, o en su defecto, que esta investigación dure muchos, muchos años. O sea, dependemos de las dos cosas, la cooperación de los organismos y pues la naturaleza del virus o del patógeno en sí mismo.
0: Sí, claro, porque también tenemos estos patógenos que, ya sea por la naturaleza misma o por la dinámica que tienen de cambio, por los patrones de asentamiento, por todo esto, pues sí, evidentemente vamos a tener tiempos distintos para encontrar una cura o la ausencia de la misma, ¿no? Entonces, sí es bastante interesante que hagamos énfasis en eso, que también hay una parte de ficción de la película, y ese es precisamente, creo que, uno de los puntos centrales, ¿no? Entonces, ya después de todo esto, viene el cierre obligado de la película con su dosis de drama, y al final se genera una cura y todo el mundo está a salvo, ¿no? Fuera del contenido de la película, entonces, de manera más puntual, ¿los conceptos básicos en este proceso se integran bien, según tu criterio, en esta película?
2: Sí, yo creo que sí. O sea, realmente, ¿cómo nos exponen que precisamente un brote es que una infección se presente en varias personas en la misma localización y en el mismo espacio de tiempo, que es precisamente de donde parte la película? Me parece bastante bien que nos enseñen un poco de que en el caso de los virus, aunque no lo parezca, pues es relativamente rápido la forma en la que mutan y pueden volverse más o también menos peligrosos. O sea, yo creo que en general, tanto los mecanismos del patógeno como otros conceptos se aterrizan bastante bien. O sea, tiene ficción, pero me parece moderada.
0: Ok. Y bueno, es que con respecto a estas temáticas de películas acerca de pandemias y virus, pues sabemos que esta película es antigua, pero todavía se vivía como un evento imposible. Supimos que también tuvimos un evento así como el de la influenza por allá de los años del 2009. Y bueno, en este contexto, estas películas ha habido muchas, ¿no? No nada más una. Pero bueno, ¿tú crees que puede influir de alguna manera en la sociedad este tipo de producciones?
2: Pues creo que también depende mucho de cómo las tomemos. O sea, hay muchas personas que toman estas experiencias de las películas para decir, si hacemos caso, si todo sale bien, vamos a salir victoriosos, ¿no? Y también está el otro lado de gente que tal cual piensa, es que esto es como en las películas y nunca va a pasar. Entonces creo que ahí dependemos mucho de cómo nuestra población pueda tomar esta información y pues que siempre estemos abiertos a aprender y a enseñar. O sea, sobre todo la información es lo que nos va a salvar de este tipo de cosas.
0: Esa parte está súper interesante, ¿no? Precisamente, o sea, la información es clave, que tengamos, que sepamos informarnos en estos tiempos en los que tenemos acceso a una cantidad brutal de información que no sabemos si es correcto o no, si es importante que podamos también filtrar y referirnos con las personas adecuadas. Entonces, ese es el énfasis. Y bueno, ¿algún comentario que desees agregar a nuestros radioescuchas, Nayeli?
2: Pues creo que siempre es importante justo que estas películas las veamos con un ojo crítico. Si bien es entretenimiento, pues siempre preguntarnos ¿hasta dónde esto es real? ¿Hasta dónde esto puede pasar? O sea, creo que justo como lo mencionas, el estar expuestos a tanta información, pues que siempre esté con su dosis de crítica, ¿no? O sea, que tratemos de informarnos qué de lo que veo es real y qué de lo que no veo es real. De ahí en fuera, pues siempre estar atento tanto a los mensajes de nuestro sistema de salud y pues siempre seguir la recomendación del personal profesional. Ellos son los que tienen la última palabra, ellos son los que están mejor informados que nosotros y seguramente nos podrán cuidar adecuadamente.
0: Perfecto, muchísimas gracias por la información, Ayeli, gracias por acompañarnos y compartir tu experiencia y conocimiento con nosotros. Bueno, así concluimos este episodio de Cine y Ciencia en Sintonía. No se pierdan nuestros próximos capítulos donde exploraremos otras películas desde una perspectiva en las diferentes disciplinas de la ciencia. Gracias a quienes nos siguen y nos escuchan a través de Suma Radio. Agradezco también a la producción de Suma Radio Huejutla. Se despide su amigo el Dr. Oscar Cruz y nos escuchamos en la próxima emisión, no sin antes hacerles una recomendación de música para nuestros oyentes. Los dejo con el tema A Little Resistance del compositor James Newton Howard, que forma parte del soundtrack de la película. Nos escuchamos en la próxima.
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7: Son las 10 con 31 minutos.
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6: 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Esta sustancia que se ocupa para los coches, pues evidentemente puede causar un gran daño. Se llama dietilenglicol. 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
1: Son las 10:48.

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2: Son las 11:03.
10: Algunos de los logros y avances de nuestra máxima casa de estudios, la Universidad Autónoma del Estado de Hidalgo. Antes de comenzar, agradecemos y reconocemos el trabajo de nuestras compañeras y compañeros operadores de Suma Radio, quienes reciben y replican esta señal que se genera y produce desde Suma Radio Tulancingo: Adán Zúñiga en Actopan, Federico Hernández en Huejutla, Edgar Santos en Suma Radio Pachuca, Vladim Martínez en Zimapán, aquí en Tulancingo. Muchas gracias a Salvador Avilés. Y de igual manera a José Jesús Santos en la Sierra Otomitepegua, quien en un horario diferido, pero también comparte esta emisión con su valiosa audiencia en Suma Radio San Bartolo Tutotepec. Agradecemos en la producción a nuestro compañero Santiago Castillo. Al micrófono le saluda Erika Guevara y es así como nosotros iniciamos una emisión más de En Vanguardia.
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11: Obtenemos la información de los expertos.
10: Iniciamos en el Valle de Tulancingo, donde nuestro compañero Santiago Castillo comparte una charla con Juan Fernando Ordaz Mendoza, de la Licenciatura en Sociología de nuestra máxima casa de estudios en la entidad, sobre el mercado Primero de Mayo situado en la capital hidalguense, el cual durante muchos años ha recabado un sinfín de historias de vida, mostrándose como un ejemplo de organización.
13: Sean ustedes bienvenidos a los micrófonos de Suma Radio, donde tenemos la oportunidad de compartir pues el panorama, lo que se gesta en nuestra máxima casa de estudios y hablando de diferentes temas. Y en esta ocasión quiero precisamente presentarles a quien me va a acompañar en la charla. Justamente es Juan Fernando Ordaz Mendoza, estudiante de las licenciaturas en Derecho y Sociología de la Universidad Autónoma del Estado de Hidalgo, quien nos viene a compartir acerca de un proyecto desarrollado desde la sociología en torno al mercado Primero de Mayo de Pachuca. A través de este trabajo de investigación, Juanfer analiza las dinámicas sociales, las formas de organización, las relaciones comunitarias que se construyen alrededor de este espacio emblemático de la ciudad, explorando cómo estas interacciones influyen en distintas expresiones de violencia que lamentablemente se viven cotidianamente dentro del mercado y sus alrededores. Hoy estaremos conversando sobre este proceso porque esta parte pues de documentar precisamente lo que se vive el día a día en la sociedad es importante precisamente desde este énfasis y esta licenciatura. Juanfer, antes que otra cosa suceda, bienvenido a los micrófonos de Suma Radio.
14: Muchísimas gracias. Primero que nada, pues les agradezco este espacio que me brindan para pues poder hablar un poquito de este proyecto y del trabajo que llevamos a cabo en la licenciatura de Sociología.
13: Y es que es bien importante todo lo que se gesta en las aulas porque de alguna manera es el día a día, pero además sustentado desde la preparación, desde la licenciatura. Y yo te quiero preguntar, Juan, ¿en qué momento nace esta inquietud de convertir al mercado Primero de Mayo en un objeto de estudio?
14: Bueno, pues esta inquietud nace porque, bueno, yo desde pequeño, desde muy chico, trabajé muchos años ahí en el mercado Primero de Mayo, en la calle de Riva Palacio. Pues desde chiquito estamos ahí, estuvimos trabajando un rato. Y bueno, yo ayudaba a mi papá a vender lo que es pan, sudaderas, pan para dama caballero. Entonces todo, digamos que muchos años de mi infancia pues transcurrieron ahí en el mercado Primero de Mayo, ¿no? Y pues ya mi papá me daba para mi domingo. Y pues te digo, de ahí nace que yo conozca mucho de lo que es el mercado, mucho de cómo se vive el día a día, no solamente pues de las personas, ¿no? De uno como cliente, sino también de uno como comerciante, ¿no?
13: Justamente tu artículo menciona temas sensibles como violencia, extorsión. ¿Qué retos enfrentaste al investigar y escribir sobre estos temas?
14: Pues sí, la verdad es que, bueno, en algunos años que he estado yo ahí en el mercado, que como comerciante, como pues obviamente mi papá sigue ahí trabajando, pues he sido también testigo presencial, ¿no?, de algunas cosas que se llevan a cabo, de algunas dinámicas violentas que se llevan a cabo en el mercado. Y pues bueno, por esa parte al menos yo tenía pues esos indicios, ¿no? Sin embargo, al acceder, digamos, a las entrañas por medio de un análisis etnográfico, pues sí resultó un poco difícil, ¿no? Porque pues se habla de símbolos, se habla de muchísimas cosas, de muchos códigos, códigos de organizaciones, símbolos, muchas cosas a las cuales pues evidentemente son cosas que es como la membresía a esos grupos, ¿no? Que no cualquiera puede acceder y que evidentemente no cualquiera puede entender, ¿no? Entonces yo al tener ese acercamiento con estas personas que pues entrevisté, tuve la oportunidad de entrevistar, bueno, me fue más fácil entender esos códigos que hay entre grupos, ¿no? Entre organizaciones.
13: ¿Cómo le podemos explicar a la gente la importancia que tiene realizar justamente este trabajo de sociología, que muchas veces quizá no es una carrera tan demandada, tan conocida, porque no se sabe qué hace? ¿Cuán importante consideras que es el enfoque de un sociólogo abordando temas justamente tan cotidianos como este?
14: Bueno, me parece una pregunta pues muy interesante y muy necesaria, ¿no? Creo que reivindicar el trabajo del sociólogo es muy importante. Siempre, casi siempre, en cualquier institución a la que te acerques, la primera cara de la institución pues es una persona meramente administrativa, ¿no? Es una persona que con finalidad meramente de trámites, administrativa, pero que no tiene ese sentido social de poder atender a la persona, ¿no? Entonces, la primera cara de cualquier institución siempre debe tener ese sentido social, ¿no? Ese sentido de que me estás viniendo a ver. Entonces, creo que el sentido también de humanizar las instituciones, de humanizar el trato a las personas, creo que tiene que ver con la Y como me decía el profesor, ¿no? Los sociólogos ven los resortes que mueven a la sociedad y que es lo que tenemos que tratar de ver, ¿no? Y que no basta, solamente con ver las gráficas, los datos, todas esas, información, ¿no? Que nos da el Estado, que nos dan nuestros gobernantes, y que se trata más de interpretar lo que pasa en sí, se trata más de interpretar las vivencias sociales. Y que, bueno, el trabajo del sociólogo es ese, ¿no? El trabajo del sociólogo es analizar lo que sucede en la sociedad, diagnosticar cuál es el problema y, pues bueno, como compromiso ético también, intervenir, ¿no? Tratar de dar una solución práctica a lo que es el diagnóstico del problema social.
13: Pues perfecto, Juan, redondeas precisamente todo lo que abordas en el artículo, todo lo que nos estás tratando de compartir y que además es lo que te estás formando. De recordar que este artículo de investigación pues fue parte de un proyecto final de Juan Fernando y que pues de alguna manera también está mostrando pues esa formación constante que tienen. Pues queremos agradecerte profundamente, Juan Fernando Ordaz Mendoza, por acompañarnos, por compartir esta investigación que nos permite pues tener otra vista, otro punto de vista del mercado Primero de Mayo desde una perspectiva mucho más humana, más social y crítica. Fer, si hay algo que no hayas mencionado que consideras importante, pues el momento es ahora. Gracias por este tiempo.
14: No, pues muchísimas gracias a ustedes, primero que nada por el espacio que me brindan y pues por permitirme hablar no solamente del proyecto, sino también un poquito de lo que se trabaja aquí en la licenciatura, que semestre con semestre genera muchísima información, los chicos tienen muchísimos proyectos y que no siempre encontramos el espacio, ¿no? Para hablar de ello, para divulgar lo que es lo más importante de la carrera, ¿no?
13: Gracias por acompañarnos en esta conversación, Juan, también gracias a quien nos escucha, a mis compañeros en controles de transmisión, quienes hacen que lleguen precisamente hasta cada uno de sus hogares. Abordamos justamente un artículo de investigación, El Mercado Primero de Mayo, Historias de Vida, Organización y Violencia de un Comerciante, precisamente de la autoría de Juan Fernando Ordaz Mendoza, estudiante de las licenciaturas en Sociología y Derecho de la Universidad Autónoma del Estado de Hidalgo. La voz al micrófono que se despide y agradece es de Santiago Castillo. Yo le invito a que siga en sintonía porque nosotros continuamos con más.
10: Muchas gracias, Santi, por compartirnos esta charla tan interesante y nosotros aquí en Vanguardia continuamos con más.
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10: Ahora hacemos un enlace hasta el Valle del Mezquital, donde nuestra compañera Cecilia Pacheco nos comparte, a manera de resumen, una serie de actividades realizadas en nuestra institución, dando muestra de los logros y alcances de esta casa de estudios. Adelante, Ceci, qué gusto saludarte.
15: Gracias, saludarles de igual forma a través de este espacio y sobre todo felicitando a las y los maestros en este día y platicarte que la Universidad Autónoma del Estado de Hidalgo continúa fortaleciendo su compromiso con la formación integral de su comunidad al impulsar diversas iniciativas académicas, culturales, deportivas y de vinculación que benefician a estudiantes, egresados y trabajadores en todo el estado. Te platico que en Huejutla de Reyes se tomó protesta a la primera asociación de egresados en la Escuela Superior de Huejutla, una iniciativa que busca mantener vivo este vínculo entre las y los exalumnos y su universidad, fomentando así la colaboración profesional y motivando a las nuevas generaciones a seguir conectadas con su alma mater. También en el marco del Día de las Madres, el voluntariado universitario de esta casa de estudios organizó un emotivo festejo para las trabajadoras de la institución y durante la convivencia se destacó que la maternidad pues no significa renunciar a los proyectos personales y que el bienestar propio es fundamental para el cuidado de la familia. Las asistentes disfrutaron de un desayuno, una conferencia, una rifa y un ambiente sobre todo de cercanía y reconocimiento. Pero la innovación social también tuvo lugar en esta semana con la entrega del Premio Universitario de Innovación Social Garza 2026, que reconoció a estudiantes de bachillerato, licenciatura y posgrado para poder desarrollar proyectos creativos y viables atendiendo problemáticas del entorno. De un total de 203 propuestas, fueron premiados trabajos relacionados con infraestructura urbana regenerativa, salud y memoria social. Por otra parte, el Instituto de Ciencias Económico-Administrativas realizó la tercera Expo Creativa ICEA 2026, donde estudiantes presentaron 91 proyectos enfocados en resolver sus necesidades y también en cuanto al entorno, evaluados, obvio, por especialistas de los sectores públicos y privados. El talento juvenil no podía faltar y también brilló durante el Encuentro Estatal Deportivo y Cultural de la Educación Media Superior, EDEMS 2026. Tuvo como sede varios espacios universitarios donde las y los estudiantes garzas obtuvieron destacados resultados en diferentes disciplinas deportivas, oratoria, danza, pintura, poesía y diversas expresiones artísticas. En materia académica, la Universidad Autónoma del Estado de Hidalgo consolidó su prestigio nacional al lograr que 39 licenciaturas ingresaran al padrón EGEL Plus 2025 de Ceneval, resultado que reconoce la calidad de los programas educativos y el desempeño de sus egresados en distintas regiones del estado de Hidalgo. Entre las carreras mejor evaluadas están Derecho, Enfermería, Psicología, Ciencias de la Educación e Ingeniería en Agronomía para la Producción Sustentable. Y el talento estudiantil también se hizo presente, pero ahora en el ámbito de las ciencias exactas, donde Alessandro Cuitláhuac González, alumno de la Escuela Preparatoria número 7, obtuvo el segundo lugar en las Olimpiadas Infantiles y Juveniles de Ixmiquilpan, destacando por su disciplina y pasión por las matemáticas. En el área de vinculación, esta casa de estudios firmó convenios con el Ayuntamiento de Atitalaquia y con las empresas Acromaquilas y Gráficos La Central, lo que va a permitir a las y los estudiantes realizar su servicio social y prácticas profesionales, fortaleciendo la relación entre la universidad, el sector público y la iniciativa privada. Finalmente, la máxima casa de estudios en Hidalgo rindió un homenaje a las madres con el concierto Musas y Divas, las historias cantan, una velada especial en la que la música se convirtió en un reconocimiento al amor, la fortaleza y el apoyo incondicional que representan las madres dentro y fuera de la comunidad universitaria. Con estas acciones, la Universidad Autónoma del Estado de Hidalgo reafirma que la educación va más allá de las aulas. Esto al impulsar proyectos que combinan conocimiento, cultura, innovación y compromiso social para poder transformar positivamente el entorno. Y con esto, pues, la información de lo que ha sucedido durante esta semana dentro de la Universidad Autónoma del Estado de Hidalgo.
10: Muchas gracias, Ceci, por compartirnos las actividades que se han llevado a cabo a lo largo de esta semana. Te saludamos en otra ocasión. Saludos a todo el equipo de Suma Radio Actopan.
15: Muchísimas gracias. Les mandamos un saludo y un excelente fin de semana. Reiterar la felicitación para las y los maestros, no solo de esta casa de estudios, sino que han marcado también a lo largo de la vida de diversos estudiantes y que han formado a grandes profesionistas.
10: Bien lo dice Ceci, feliz día a todos los maestros. Y nosotros aquí en Vanguardia vamos a hacer una pequeña pausa promocional y nosotros regresamos.
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20: Son las 11 con 19 minutos.
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10: Ahora es momento de escuchar una nota que aborda la creación de productos saludables para contribuir de manera positiva en la forma de alimentarnos. Todo esto explicado en la voz de Guillermo Liborio Aldana, egresado de la licenciatura en Química de Alimentos. Le invitamos a escuchar el siguiente material.
21: La investigación, análisis y optimización en procesos relacionados con la producción y transformación de alimentos están mejorando la manera en la que nos alimentamos, incluso creando productos más saludables. En la Universidad Autónoma del Estado de Hidalgo, Guillermo Enrique Liborio Aldana, egresado de la licenciatura en Química de Alimentos, realizó el proyecto ChocoWada, un alimento funcional que beneficia a la salud humana y a los productores de agave salmiana.
22: Este proyecto representa, digamos, una parte muy importante del estado de Hidalgo, porque al ser elaborado con materias bases tanto del aguamiel como el pulque, pues es muy importante revalorizar esas materias primas, porque en el caso, por ejemplo, de los tlachiqueros, pues tienen una remuneración muy precaria por su trabajo y su conocimiento, y además, históricamente, pues tanto el aguamiel como el pulque han sido bebidas que han sido muy infravaloradas.
21: Este producto no contiene alcohol. En su interior cuenta con microorganismos saludables que ayudan a controlar la inflamación, reducen el colesterol y defienden al cuerpo contra bacterias dañinas.
22: El jarabe de aguamiel tiene la característica de tener carbohidratos, pero estos carbohidratos son más complejos que los que consumimos diariamente, como la sacarosa. En el caso del jarabe, pues se encuentran otros carbohidratos que se metabolizan, pero de manera un poco más lenta. Entonces, al pasar eso, el pico glucémico que se desarrolla en las personas, pues es más bajo. Entonces, en esa cuestión, pues es más benéfico, y en la cuestión de la biomasa, ¿por qué se introdujo? Bueno, era porque precisamente la biomasa contiene ciertos microorganismos que pueden ser benéficos para la salud humana. Entonces, precisamente en ese aspecto del pulque se empleó, porque precisamente hay evidencia científica que sí han aislado ciertas cepas de microorganismos que tienen esos beneficios, como actividad antiinflamatoria, anticolesterolémica o antagónica frente a otros microorganismos patógenos.
21: ChocoWada también busca mejorar la situación de las y los tlachiqueros, quienes raspan el maguey para obtener jarabe y pulque, con el objetivo de fortalecer la producción local y revalorizar estos ingredientes.
22: Mi experiencia precisamente en ese premio fue bastante retadora, porque pues a pesar de que, digamos, tienes algo de experiencia para exponer tu proyecto frente a otras personas, precisamente porque yo ya había presentado mi proyecto como, pues, mi proyecto de tesis. Entonces, a pesar de que lo presenté frente a otros doctores, pues no es lo mismo presentarlo, digamos, a un público un poco más grande, y también a personas, digamos, ya, pues, digamos, adentradas en la industria. Entonces, sí fue una experiencia bastante retadora, pero también bastante satisfactoria.
21: Gracias a este producto, Guillermo obtuvo el tercer lugar en el Premio a la Innovación y Emprendimiento Universitario 2025.
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10: ¿Es posible enfriar nuestro entorno sin calentar el planeta? Los sistemas de refrigeración actuales dependen de gases que son responsables de gran parte del calentamiento global, pero las investigaciones en nanopartículas de óxidos magnéticos pueden ser una opción viable para mejorar estos sistemas. Y de ello nos habla la doctora María del Pilar Gutiérrez Amador en compañía de nuestra compañera Daniela Reynoso. Adelante, Dani, te escuchamos.
3: Excelente día, amigos de En Vanguardia. Les saluda Daniela Reynoso desde las cabinas de Suma Radio Zimapán. Y a la distancia también nos acompaña la doctora María del Pilar Gutiérrez Amador, desde la Escuela Superior de APAN, quien nos viene a platicar sobre las nanopartículas de oxígenos magnéticos, el futuro de la refrigeración eficiente con nanotecnología. Es un tema interesante, en el cual esperamos cubrir todas las dudas que a ustedes se les presenten a través de estos breves minutos para conocer un poco más sobre la nanotecnología y por qué se entreteje con la refrigeración. Algo que tal vez no entendamos muy bien el sistema, pero que fácilmente tenemos interacción con ello diariamente. Y tras esta breve introducción, pues me gustaría darle la palabra a la doctora María del Pilar para que nos explique un poco el contexto, para que la audiencia entienda qué son las nanopartículas, qué es la nanotecnología, por qué está el tema ahorita sobre la mesa, y también agradecerle su tiempo, su disposición a esta entrevista.
4: Bien, buenas tardes. Muchas gracias por la invitación. Y bueno, pues la refrigeración magnética consiste en utilizar sólidos que tienen propiedades magnéticas para extraer calor de los sistemas, por tanto llevar a cabo la refrigeración magnética. Pues tiene ventajas sobre la refrigeración convencional que se lleva a cabo utilizando gases, ya que estos gases que se utilizan son de efecto invernadero. Y el desarrollo de la refrigeración magnética reside en la creación, la síntesis de nuevos materiales que nos puedan dar una mayor eficiencia en cuanto al enfriamiento. También involucra el uso de dispositivos que son más sencillos y, bueno, pues por tanto ocupan menos volumen. No sería necesario utilizar compresores para la expansión y compresión de los gases que utiliza la refrigeración actual.
3: Doctora, está mencionando un sistema nanotecnológico bastante interesante que, como lo estamos entendiendo, y por favor corríjame si no es así, ¿puede ser una alternativa como energía verde? ¿Podemos tal vez fiarnos un poco de la nanotecnología para, justamente como usted menciona, evitar tanto uso de esos gases que provocan el efecto invernadero y que, pues, ya lo estamos viendo, nos pone en un riesgo constante?
4: Sí, así es. En este caso nos ayudaría a utilizar menos los gases de efecto invernadero en cuanto haya, digamos, una producción masiva de materiales que sean eficientes para hacer la refrigeración magnética. Actualmente hay algunas compañías que han desarrollado algunos refrigeradores, por ejemplo, de tipo comercial. Para el caso de los centros comerciales, las tiendas estas que necesitan de refrigerar, por ejemplo, bebidas y alimentos. Uh-huh. Sin embargo, todavía son bastante costosos debido a que, digamos, la producción a gran escala de los materiales magnéticos con ciertos parámetros específicos que deben de cumplir para poderse utilizar en la refrigeración magnética, todavía tecnológicamente no se ha desarrollado la producción a gran escala.
3: justamente era algo que ya teníamos en mente y yo creo que muchos de quienes nos escuchan también ya estaban pensando en cuándo y por qué no se ha metido esta, pues digamos, este sistema de nanopartículas al uso de la sociedad, al beneficio de la sociedad. Pero ya lo mencionaba, aunque la investigación tenga un avance significativo, aún les falta más trabajo para el desarrollo a bajo costo. Como usted lo menciona, ahorita todavía es costoso y bueno, sinceramente desde este micrófono ya nos estábamos emocionando para que pues esta tecnología tal vez llegara a fines de año y fuera un cambio revolucionario, por así decirlo. Muchas gracias, doctora María del Pilar Gutiérrez Amador, profesora investigadora de la Escuela Superior de APAN, por esta muy, muy entretenida, agradable y sin duda llena de aprendizaje entrevista que esperamos haya interesado a nuestro auditorio, no solo para generar este conocimiento, sino para ir más allá. Tal vez allá afuera nos escuchó el próximo investigador en nanopartículas y si está pues interesado justamente en estudiar, en enfocarse en estas nuevas carreras, licenciaturas, estudios, pues les invitamos a que visiten el micrositio de la Escuela Superior de APAN, en donde encontrarán más detalles de la licenciatura, de estos posgrados, de los enfoques en los que pueden especializarse y también pues se puedan comunicar a los números de la Escuela Superior para que les puedan dar informes sobre tal vez alguna próxima convocatoria de ingreso o bien algún curso que estén dando entre los semestres, entre las convocatorias de ingreso. Muchas gracias. Despedimos desde las cabinas de Suma Radio Zimapán esta intervención de En Vanguardia. Regresamos con nuestros compañeros a Suma Radio Tulancingo.
10: Muchas gracias, Dani, y de esta manera hemos llegado al final de una emisión más de En Vanguardia. Gracias a todos nuestros compañeros en controles de transmisión, aquí en Tulancingo, a Salvador Avilés, en la producción Santiago Castillo. Al micrófono se despide Erika Guevara, que tenga un excelente fin de semana.
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9: Son las 11:35.
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4: Son las 11:48.

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12: Son las 12 con un minuto.
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5: Son las 12 con 19 minutos.
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6: Son las 12 con 30 minutos.
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8: ¿Qué tal, queridos radioescuchas? Sean bienvenidas y bienvenidos a una emisión más de este programa denominado ¿A qué se dedica mi gente? Este programa en el cual contamos las historias de nuestra gente de la región Otomitepegua que trabaja en el día a día, que tiene sus oficios, que tiene historias interesantes que platicarnos, la gente que desde muy temprano se levanta para trabajar y llevar con ello el sustento a sus familias. En esta ocasión me encuentro en un pequeño taller de reparación de calzado, algunos trabajos de jarciería que se realizan, donde podemos observar infinidad de calzados, algunos un poco más viejos, otros un poco más nuevos, algunos con algunos detalles de reparación. Mi nombre es Alejandro Mendoza y vamos a conocer esta historia.
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8: En esta ocasión me encuentro, como ya les compartí, en el municipio de San Bartolo Totutepec, en un pequeño local de reparación de calzado, y me encuentro con el señor
9: Ferrey Gallegos Islas.
8: Señor Rey, primeramente muchas gracias por el tiempo que nos regala, por aceptar esta visita y también pues que nos comparta de su historia. Platíquenos, ¿de dónde es originario usted?
9: Yo soy originario de aquí de San Bartolo. Aquí nací y aquí vivo ahorita. Sí, y aquí me dedico a trabajar.
8: Perfecto. Señor Rey, ¿cuántos años lleva realizando este trabajo de reparación de calzado?
9: Ya tiene tiempo, tiene más o menos como 30 años, 35 años. Yo empecé desde que iba yo a la primaria de segundo año, pero lo que pasa es que me obligó la necesidad, no porque quería yo, sino por la necesidad que estábamos pobres todo el tiempo. Desde aquel tiempo estábamos muy pobres y por eso le eché ganas. Y desde que mi padre es zapatero, yo me quedé viendo nada más cómo le hacía él y con eso ya aprendí.
8: Perfecto. Nos dice que desde muy temprana edad usted veía que este pues era el oficio de su papá, ¿no? Entonces, pues se puede decir que es una herencia que su papá le dejó. ¿Cómo fueron aquellos primeros inicios? ¿Empezaba a trabajar con su papá? ¿Él le dijo ayúdame aquí? ¿O cómo fue? Platíquenos.
9: Fíjese que los señores de antes a uno nunca le decían nada, que si quieres trabajar o quieres aprender. Aquí nada más yo veía, yo estaba yo parado aquí cerca de él y nada más veía yo cómo le hacía y con eso aprendí yo a trabajar.
8: Muy bien, y su señor padre, pues ¿cuánto tiempo estuvo ejerciendo este mismo oficio?
9: Él casi toda su vida estuvo aquí en San Bartolo. Siempre rentaba aquí en San Bartolo, por todos lados estuvo rentando. Tiene más o menos como 60 años eso que le platico.
8: ¿Y todavía vive su papá?
9: No, mi padre ya no vive, ya murió, tiene 8 años que falleció él. Pero él me dejó este oficio, gracias a él aprendí yo a trabajar y ahora con eso me mantengo.
8: Y eso es lo bonito, ¿no? Que le encontremos ese sentido a cada trabajo, ¿no? Porque quizá podemos decir, nah, pues es que al reparar los zapatos, pues ya nadie los repara, ¿no? Hoy que hay mucha producción de zapatos, que todo está industrializado, que es masiva ya la elaboración de zapatos de las empresas. Pero pues sí, siempre hay alguna persona que le tiene ese cariño a un par de zapatos. A lo mejor se los regalaron, ¿no? A lo mejor le gustaron mucho esos zapatos y le quedaron muy bien. Y siempre va a haber alguien que quiera reparar y darle una segunda oportunidad a esos zapatos. ¿Qué satisfacción, qué ha logrado usted hacer mediante este trabajo?
9: Mira, lo que pasa que yo logré en aquel tiempo para irme a Estados Unidos. Estuve ahorrando aquí de los zapatos un año para poderme irme a Estados Unidos, para poder lograr otros sueños allá, porque allá se gana bien. Y ya conforme yo regresé aquí otra vez a San Bartolo, ya me compré mi lote, me hice mi casita, gracias a Dios, y hasta ahora estoy más o menos, ya no como antes de pobre, ahora sí ya estoy más o menos, ya me puedo comprar mi carrito, mi moto, cualquier cosa ya me compro. Hasta para de comer ya no me falta la comida, gracias a Dios.
8: Perfecto, entonces pues buscó esa oportunidad de ir a Estados Unidos, comprar su herramienta, comprar sus materiales y seguir emprendiendo en este trabajo, ¿no? Que como usted lo acaba de mencionar, es un trabajo pues que le da pues para poder vivir bien, para poder comer y sobre todo para poder mantener a su familia, ¿no? ¿Alguna historia que nos pudiera contar de reparación de calzado? ¿Ha tenido usted o tuvo usted algún cliente que le dijera quiero que me repares estos zapatos, pero que usted haya visto que era un trabajo, digamos, complicado por el estado en que se encontraban esos zapatos?
9: Mire, bueno, desde aquel tiempo mi padre lo dejó un señor que se llamaba Pepe Islas, de aquí del centro. Le prestó su casa sobre 25 años por poderle haber arreglado sus zapatos, porque ese don Pepe tenía un pie más corto que el otro y él le aumentaba con pura suela sus zapatos para que pudiera para poder emparejar los dos pies, porque un pie lo tenía más corto que el otro. Y por ese agradecimiento él le prestó una casa aquí en San Bartolo sobre 25 años por poder lograr eso.
8: Y de ahí ya ustedes siguieron con la tradición, sí, de este oficio.
9: Sí, ya, eso ya es herencia de aquel tiempo, porque fíjese que esto empezó de que unos señores vinieron de Pachuca y de Tulancingo eran varios señores, vinieron a poner esta reparación aquí de calzado. Hacían cubiertas, huaraches, huaraches y ¿qué más? Hacían monturas, hacían fundas de navaja, de pistola, a todo eso se dedicaban. Y mi papá fue el primero que empezó a trabajar de aquí, de San Bartolo, con esos señores que vinieron de Tulancingo. Y por eso empezó aquí este trabajo. Si no hubieran venido ellos, aquí en San Bartolo no hubiera ningún zapatero, ningún cubiertero.
8: Entonces se puede decir que su papá aprendió este oficio y de ahí compartió los conocimientos con otros zapateros que podemos conocer de aquí, de esta región.
9: Sí, así fue en aquel tiempo. Aquí había un señor que se llamaba Simón Tapia, un tío que falleció tiene mucho tiempo. Él los metió a trabajar a ese taller que vino de esos señores de Tulancingo. Así es cuando empezó este trabajo aquí en San Bartolo.
8: ¿Y cómo recuerda que eran los tiempos antes en cuanto a este trabajo, la reparación? Nos decía que hacían los huaraches, porque antes se utilizaban mucho los huaraches. ¿Cómo eran esos tiempos?
9: Pues fíjese que en aquel tiempo era muy bueno ese trabajo, porque los huaraches duraban mucho, los ocupaban mucho para trabajar, porque duraban años esos huaraches. Es que en aquel tiempo era material bueno, no como hoy.
8: ¿Y cuál es el proceso de elaboración de unos huaraches? Porque conocemos los que son de este material que es de cuero, pero hay otros que son, digamos, de material reciclado, de llantas. ¿Cuál es el proceso para realizarlos?
9: Bueno, cambia la cosa, porque, o sea, que de cuero, el cuero no te queman los pies, y el de hule te quema mucho y te hace muchas ampollas en los pies y no puedes caminar con los de hule, pero los de piel, en eso sí no te afecta el pie ni te lastima.
8: ¿Qué materiales, aparte del cuero, utiliza?
9: Sí, se utiliza clavos, hebillas Sí, clavo, hebilla y el hule. El hule se saca de una parte de la llanta que se llama el cachete. Y ese es el bueno, porque si no, la llanta en medio tenía alambre y no se podía cortar. Por eso se ocupaba nada más lo del cachete de la llanta. Remaches, sí, y hebillas.
8: Muy bien. ¿Cuáles son los trabajos que realiza usted aquí en su negocio? Platíquenos qué trabajos de reparación y qué otros trabajos realiza. Ahorita vemos en este momento que está realizando la cubierta de un cuchillo. ¿Qué otros trabajos realiza?
9: Fíjese que yo hago de material de cuero, cualquier trabajo que me pidan yo se lo puedo hacer. Y como ahorita estoy aquí elaborando una cubierta, pero este es de cuero rojito. Hay cuero más blanquito y cuero más rojito. Este puño queda muy bonito ahorita porque, bueno, esto ya es antiguo, ya casi no hay esto.
8: ¿Y los materiales dónde los consigue o dónde los compra? ¿Va a la ciudad de Tulancingo, a Pachuca o en algún lugar para conseguirlos?
9: Sí, mira, ahorita en estos momentos siempre voy a la ex hacienda de Apulco, ahí consigo todo el material para cubierta, para huarache, para cinturones. Todo eso, cualquier trabajo le puedo hacer. Nada más que vengan conmigo, yo se los hago.
8: Perfecto. ¿Tiene usted alguna herramienta que utilice o que le tenga ese cariño y ese valor sentimental? Porque nosotros podemos ver aquí muchas herramientas, desde desarmadores, desde cuchillos, martillos, encendedores, pues algunos utensilios punzocortantes, agujas también para el proceso de la costura. ¿Tiene usted alguna herramienta que ya tenga mucho tiempo, que la tiene o desde sus inicios, y que diga, esta herramienta me ha sacado adelante y me ha sacado muchos trabajos?
9: Sí, mire, como está viendo aquí, tengo un compás. Este compás ya tiene más o menos como 100 años. Este compás se lo vendió don Leopoldo Melo a mi padre en aquel tiempo. Pues tiene 100 años este compás, desde aquel tiempo. Y mire, aquí ocupo martillos para estar aplanando las cubiertas o las correas, y agujas para coser las cubiertas, y desarmadores para poder abrir aquí los remaches, todo eso, y pegamento para pegar el cuero aquí para que se quede fijo en la cubierta para poder trabajar.
8: Perfecto. Y vemos que también hay algunas herramientas que usted las ha elaborado, ¿no?
9: Sí. Mira, es como esta aguja se llama lesna. Esta yo mismo la hice con un fierro de que se llama cerado. Yo mismo le puse este mango. Y con esta ocupo para coser zapatos, para coser cubiertas. Todo eso hago yo aquí.
8: Muy bien, estamos conversando en este pequeño taller que hoy tuvimos la oportunidad de visitar. Vamos a hacer una pequeña pausa y en breve volvemos a conocer más de esta bonita historia.
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0: Rey Gallegos en este momento está realizando sus trabajos, la elaboración en material de cuero de una pues cubierta de una herramienta punzocortante, que son muy comunes también porque son las herramientas que la gente de esta región utiliza en el día a día para sus trabajos en el campo, para pues los trabajos que realizan en cuanto a por ejemplo en los lugares donde se venden, se comercia la carne y otros oficios más. Vamos a seguir platicando con el señor Rey Gallegos. Platíquenos en este momento qué es lo que está realizando en este trabajo.
1: En esta cubierta, mire, estoy aquí rayando ese lujo que le da la cubierta. Desde aquel tiempo, ese lujo que inventaron aquellos que vinieron allá de Tulancingo, el lujo para que se vea bien la cubierta, quede bien hecho el trabajo. Para eso es esta madera que se llama vira. Esta me lo hace el carpintero. Sí, bueno, esta madera es de cedro. Este debe ser madera de cedro para que deje marcada la cubierta. Si no, no marca. Si se hace de otra madera, no marca la cubierta. Para eso es esta madera que tengo aquí ahorita en mis manos en este momento.
0: Señor, ¿hay alguna temporada del año en que aumente el trabajo y que diga, no, pues voy a apurarme porque en esta temporada viene, digamos que, gran demanda y aumenta el trabajo y pues por ende aumentan sus ingresos?
1: Sí, mire, aumenta mi trabajo cuando viene tiempo de carnaval, porque, o sea, los señores ocupan mucho las cubiertas, los cuchillos para tenerlos para jugar, por eso ocupan mucho las cubiertas y mucho los cuchillos.
0: Hablando del carnaval, ¿qué productos usted ofrece a la gente en esta temporada de carnaval? Ya nos decía pues que hace estos utensilios, pero ¿qué productos en específico en el carnaval le solicitan, aparte de los que ya nos mencionó?
1: Sí, mire, también le pongo las máscaras, le pongo las correas a las máscaras. Esas son para que las máscaras no se le caiga cuando anda brincando. Lleva dos correas, una arriba y una abajo. Se le clavan con clavos así más o menos chiquitos para que no le lastime, no vaya a salir al otro lado de la máscara.
0: Aquí también en su taller vemos que tiene algunos productos del carnaval, algunos disfraces de costaludos que son muy tradicionales, algunas máscaras también y tambores. ¿Usted los realiza o los revende?
1: Sí, mira, los tambores los revendo porque la verdad que en tiempo de carnaval no me doy abasto para poder hacer tambores. Y también las máscaras no las hago, nada más las compro para revender.
0: Muy bien, y bueno, pues aquí vemos que también tiene pues muchas cintas. ¿Cuál es el proceso después de que usted ya reparó unos zapatos? ¿Cómo los deja y les da ese acabado final?
1: Sí, mire, como ves, aquí tengo este motor, aquí tiene una lija y a la hora de acabar el zapato que le pongo suela, ya alrededor lo lijo para que quede bien lijado y ya al último le doy una boleada para que el cliente quede satisfecho y vuelva a regresar aquí, porque mi trabajo me recomienda, donde quiera me recomienda mi trabajo. Aquí de San Bartolo de Estados Unidos ya me conoce mucha gente, por eso aquí todo el tiempo viene la gente de fuera.
0: Muy bien, señor Rey, quisiera que nos platique y más que platicar, un consejo que usted quisiera darles a las personas que nos están escuchando, para que si tienen la oportunidad que emprendan algún negocio, que emprendan algún trabajo, que lo hagan, porque quizá a veces podemos pensar, o la gente pudiera pensar, que este tipo de trabajos ya no son redituables, pero usted nos lo acaba de mencionar y es fiel testigo de que este trabajo, por muy sencillo que pudiera parecer, pues tiene demanda, es rentable y sobre todo es un bonito trabajo. ¿Qué mensaje le daría a usted a las personas que nos están escuchando?
1: Pues sí, pues como le digo, este trabajo es muy es muy bonito, hasta se divierte uno aquí trabajando. Como me contaba mi padre, que dice que el que trabaja aquí de zapatero jamás vuelve a trabajar en el campo de albañil o cualquier otro trabajo, porque este trabajo es muy bonito. Hasta los licenciados han trabajado en esto porque es muy bonito este trabajo. Aquí sale, o sea, para comer de por sí siempre sale.
0: Aparte de eso, que

0: usted nos ha platicado, ¿hay algún consejo que usted recuerde de su padre y que lo aplique en el día a día?
1: Pues sí, mi padre siempre, todo tiempo me contaba qué es lo que hacían en su trabajo y él me contaba que cuando empezó a trabajar con esos señores que venían de fuera, él trabajaba mucho, le echaba muchas ganas y él me contaba que él cuando quería salir, él dice, no, yo ya me voy para mi casa porque ya me cansé, ya trabajé mucho. Y sus compañeros, o sea, sus trabajadores, hasta cuando iba para afuera, le quitaban la chamarra, se la aventaban para adentro para que se revolviera a regresar, porque como él era el único que le echaba ganas, él es el que sabía de todos aquí de San Bartolo, era el único que sabía más. Él le enseñó a los demás señores de aquí de San Bartolo para que aprendieran este oficio.
0: Muy bien, su padre aprendió todo esto y ya usted nos comenta que compartió también esos conocimientos, lo heredó a usted, que también sigue con esta tradición de este oficio. Usted tiene su familia, tiene hijos. ¿Alguno de sus hijos se ha interesado por seguir este legado y seguir con esta tradición de la reparación de calzados? O quizá a lo mejor le ayudan, o quizá dicen, no, pues es que a mí esto no me gusta, yo quiero estudiar o quiero emprender o realizar otras cosas.
1: Sí, mira, tengo dos hijos, uno está en Estados Unidos, pero la verdad que a ellos nunca les ha gustado este oficio, porque ellos quieren irse a estudiar o quieren ir a aprender otras cosas a otros Estados Unidos o aquí o a Tulancingo, a México, quieren ver, experimentar otros trabajos.
0: Sí, pues es válido y bueno, pues usted se siente orgulloso de ellos, ¿no? También porque, pues, como lo decía hace un momento, tiene la satisfacción de que este trabajo le ha dado para sacar adelante a su familia, para darle el estudio y la preparación a sus hijos y con ello, pues, tener, pues, en un bienestar a su familia, ¿no? Y puedan tener el pan de cada día en la mesa. ¿Qué otra historia o qué más nos pudiera compartir acerca de su trabajo?
1: Pues sí, como le digo, yo aquí, mi trabajo aquí me gusta mucho. Me fui a Estados Unidos, pero no, digo, yo mejor me regreso a San Bartolo a seguirle a mi reparación de calzado. Es lo que más me gusta a mí. Por eso me dedico y le pongo mucho empeño, porque desde ahí he mantenido a mi familia y ellos han estudiado. Por eso se han ido lejos, porque ellos quieren experimentar otros trabajos. No quieren quedarse aquí en San Bartolo. Ellos quieren estar lejos por allá.
0: Muy bien, estamos ya casi finalizando con este programa. ¿Algo más que nos quisiera compartir? ¿Dónde lo podemos encontrar? Platíquenos, compártale a la gente en dónde lo podemos encontrar. Si tiene algún número telefónico también que lo pudiera compartir.
2: El número es 56-69-37-80-10.
1: Estoy aquí en la calle Melo. Mi reparación de calzado, el nombre es Reparación de Calzado Gallegos.
0: Muy bien, señor Rey, pues ha sido un gusto el poder platicar con usted, que nos comparta sobre esa pasión que en el día a día le imprime a poder realizar pues estos trabajos de reparación de calzado, y sobre todo felicitarlo por los trabajos artesanales, porque esto que usted está realizando en este momento, pues es un trabajo 100% artesanal, y sobre todo que lo haya aprendido, que lo haya heredado, siempre es de reconocerse.
1: Sí, pues mira, ante todo muchas gracias por tomarme en cuenta, porque aquí en San Bartolo a la gente pobre nunca le dan una oportunidad, nunca puede uno hablar porque nunca le dan a uno una oportunidad que hable uno.
0: Pues justamente de esto se trata nuestro programa. Se llama ¿A qué se dedica mi gente? Y nosotros damos a conocer y abrimos los micrófonos a las personas que trabajan, como ya lo decíamos, a las personas que en el día a día salen a trabajar, sacan adelante a sus familias a raíz de estos trabajos artesanales, los trabajos que realiza nuestra gente en esta región Otomitepegua. ¿Algo más que desee compartir ya para despedir esta emisión?
1: Pues yo creo que eso es todo y muchas gracias por visitarme. Estoy muy agradecido contigo por lo que has hecho hoy en este día.
0: No, pues muchas gracias a usted por platicarnos, por abrir las puertas de su negocio, las puertas de su corazón también, para poder compartirnos su historia, y le seguimos deseando mucho éxito, que siga también realizando estos trabajos y ojalá en algún futuro también pues podamos conocer la historia o que nos pueda usted comentar de que pues alguna persona lo escuchó en la radio y que vino y trajo sus zapatos a reparar, porque como le decía, todos tenemos algún par de zapatos que quizá nos haya gustado mucho, nos hayan gustado mucho y ya se deterioraron, pero queremos darle una segunda oportunidad, que también esto es muy importante, ¿no? De poder reciclar, de poder darle una oportunidad al calzado, y así pues ahorramos económicamente y así podemos también pues disfrutar de aquellos zapatos y aquel calzado que nos ha gustado mucho.
1: Y como le vuelvo a repetir, sí, aquí hay personas que me han traído zapatos varias veces porque, no sé, les gustan mucho zapatos, se sienten cómodos con ellos, o sea, no les aprietan, y como ya están amansados, pues ya no les aprietan, y ellos quieren mucho sus zapatos. Por eso varias veces me los traen, 5, 10, 15, 20 veces me han traído zapatos. Yo les vuelvo a hacer zapatos casi nuevos otra vez.
0: Perfecto, quisiera preguntarle, ¿a usted le gusta la música? Bueno, le pregunto que si le gusta la música, porque en este programa también ponemos una canción que sea sugerida por parte de las personas que pues nos cuentan su historia.
1: Me gustaría esa canción que le dicen La Muerte. Es de Huapango esa.
0: Perfecto, pues la sugerencia musical de nuestro invitado del día de hoy es el Huapango de La Muerte. Vamos a escucharlo y después despedimos esta emisión.
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1: Queridos radioescuchas, así llegamos al final de esta emisión. Yo les agradezco mucho el que nos hayan podido acompañar, que hayamos conocido esta historia del señor Rey Gallegos, un apasionante de la reparación de los calzados, y sobre todo que pues nos ha compartido esta historia de trabajo y de éxito. Así llegamos al final de esta emisión de A qué se dedica mi gente. Yo los invito a que se mantengan muy pendientes, a que nos compartan sus comentarios al 771-111-5629. Mi nombre es Alejandro Mendoza. Nos escuchamos en una siguiente oportunidad.
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11: Es la 1:03.
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0: Muy buena tarde, qué gusto saludarle en esta emisión de Interlocución, un espacio de diálogo y entrevista a través de Suma Radio. Nos sintonizas en diferentes frecuencias, 99.7, 99.5, 102.1 y 91.1 de tu FM. Agradezco y doy la bienvenida a cada una de las audiencias de las diferentes regiones de nuestro estado de Hidalgo, en Pachuca, en Huejutla, en San Bartolo Totepec, en Zimapán, en Actopan y en Tulancingo. Muchísimas gracias por estar en sintonía de esta frecuencia universitaria. Además, agradecerle también a aquellos equipos de trabajo de Suma Radio que nos permiten llegar hasta ti. Aquí en controles de grabación se encuentra Víctor Sony, al micrófono te saluda Betty Barrón. Y el día de hoy tenemos la oportunidad de poder platicar con un maestro que nos viene a compartir parte de su experiencia, sobre todo en el marco del Día del Docente. Hoy, 15 de mayo, en todo nuestro país se celebra esta gran fecha, pero también lo queremos pues ligar un poco con que nos pueda hablar el maestro Rubén Ramírez, profesor investigador de tiempo completo en la Escuela Normal Superior Pública del Estado de Hidalgo, que nos pueda platicar un poco sobre la nueva escuela mexicana. Pero antes de ello, bienvenido a los micrófonos de Suma Radio.
1: Bien, muchísimas gracias. Gracias por la invitación, Betty.
0: Nos da mucho gusto que nos acompañe en esta tarde en Interlocución. Y primero me gustaría platicar con usted desde la postura. ¿Qué le hizo dedicarse a la docencia?
1: Ay, es una buena pregunta. Creo que en parte fue tradición familiar. Lo otro también es que en cuarto año tuve una experiencia muy significativa. Me explicaron un poco qué eran las neuronas y la explicación entonces de mi maestra fue que teníamos dos neuronas y que si hacíamos travesuras y nos golpeábamos probablemente pudiéramos perder una. Me quedé con esa duda, le pregunté a mi abuelo. Me llevó con un amigo de él que es médico y con un pañuelo me explicó que las neuronas son como esos hilos que atraviesan todo el pañuelo y él me decía, no tengas miedo, puedes seguir haciendo travesuras. Si algo te ocurre, muy seguramente algún otro hilo va a conectar entre todas tus neuronas. Y ese día esa maestra hizo en mí algo que pocos maestros habían hecho, que era el entender que los maestros no siempre tenemos la razón, que los maestros ignoramos muchas cosas, pero que estamos en un espacio, en un aula en ese caso para aprender juntos y ese día desmitifiqué la idea de mi maestra como alguien que sabía todo, pero me regaló la oportunidad maravillosa de dudar de todo lo que conozco. Y entonces fui creciendo y decidí seguir esta ruta. He sido profesor de primaria, que es lo que estudié. Soy profesor egresado del CREM Benito Juárez de Pachuca. Y bueno, he ido avanzando en los estudios y ahora soy profesor en una normal superior pública, en la del estado de Hidalgo, donde se forman profesores, profesoras de secundaria.
0: Wow, bueno, primero me gustaría esta analogía que usted nos da. Qué importante saber que también tienen esta forma de inspirar a niñas y niños que se forman en sus aulas y que justamente los ven como esta figura de conocimiento, también de sabedora de estos conocimientos para transmitirlos, pero también qué enorme compromiso es el que implica estar ahí detrás del escritorio o frente al pizarrón o simplemente frente a un aula o a los pupitres de alumnos que le están poniendo en sus manos su mente, sus creencias y su conocimiento tan, ¿cómo decirlo? Tan inocente, tan en blanco. ¿Qué ha sido esta experiencia a lo largo de los años? ¿Cuál ha sido la mayor experiencia que usted podría decir durante estos años? Creo que desde que inicié al día de hoy, me marcó en la docencia.
1: Híjole, es muy, muy complicado, pero creo que la que más recuerdo es a una pequeña, a Lore, que ahora debe ser toda una mujer, ya con una edad de adulta, pero la recuerdo una tarde regresando a lo que llamábamos la casa del maestro, que son en realidad dos habitaciones al lado de una escuela primaria donde yo estaba trabajando. Entró corriendo muy emocionada, avienta el libro sobre la mesita que ocupábamos como comedor y me dice, mira Rubén, ya puedo leer. Es como un lugar muy común decir que cuando un niño te dice que aprendió a leer, te sientes maravilloso. Lo cierto es que ese lugar común es verdad. O sea, yo me sentí muy bien porque era una niña que había repetido el segundo grado y no habían encontrado quizás mis colegas que me antecedieron como titulares en el grupo la manera de lograr que ella entendiera que esas grafías significan, dicen algo, ¿no? Entonces jugué mucho con ella, tenía un hermanito que también recuerdo muy bien y por las tardes en esa comunidad trataba yo de acercarlos a la lectura, pero no era un proceso forzado, sino más bien jugábamos con las letras, con las palabras y demás. Y ese es uno de los recuerdos que tengo muy, muy grabado. Y el otro es cuando pude terminar mi tesis de maestría y se la dediqué a mis estudiantes. Eso, el proceso de seguir siendo estudiante para los estudiantes me parece que es algo muy maravilloso también en el profesorado, el asumir que estás aprendiendo y que estás en la misma ruta que tus estudiantes, ¿no? Eso te pone de igual a igual y creo que eso nos hace mucha falta en la docencia, asumir esa igualdad.
0: Claro que el aprendizaje jamás se acaba, no importando la edad que se tenga. Y ahora me gustaría, ya entrando en materia, ¿cómo ha cambiado el papel del maestro entonces en los últimos años? ¿Cómo considera que ha cambiado?
1: Híjole, es sumamente complicado, ha cambiado mucho, la sociedad ha cambiado mucho, las tecnologías nos ponen retos cada vez más, más difíciles, pero lo que creo que ha cambiado es que ahora tenemos que asumir una responsabilidad social mucho más fuerte. Estás al frente de grupos de universitarios, de adolescentes, de infancias, y tienes que reconocer tu sentido social, o sea, asumir que tienes una implicación en escenarios educativos que están marcados por la violencia, por la desigualdad, por la dificultad de los padres de estar más tiempo en casa, ¿no? Ahora una familia difícilmente puede sostenerse económicamente con un solo padre trabajador. Y esas ausencias en la familia obligan no al abandono, porque yo creo que ningún padre abandona por querer o por deseo, no quieren abandonar a sus hijos, pero las circunstancias económicas les obligan a ambos padres a trabajar y eso te reconfigura como docente. Recibes en el aula jóvenes con carencias, con muchas circunstancias que te obligan a asumir con mayor profundidad ese sentido social de la docencia.
0: Y justamente en este sentido social que ha cambiado, ¿cómo usted percibe que los maestros de entre hoy y los de hace algunos años trabajan en cuanto a la sociedad y a los cambios que ha habido con el alcance de las generaciones?
1: Yo creo que los padres buscan una respuesta, buscan quien te ayude en la formación de los hijos y encuentran en las escuelas, en la educación escolarizada, un espacio a quien reclamarle por la formación de los hijos. No los culpo, creo que es parte, definitivamente es una función de la escuela, pero también se nos exige demasiado. El profesor ahora, y vamos a hablar por ejemplo de profesores de educación básica, tienen una sobrecarga administrativa y el padre solamente piensa que tu trabajo es cuando tú estás frente al alumnado y en realidad no. Esto ocurre también con profesores universitarios. Tienes que dedicar mucho tiempo a planificar la clase, tienes que calificar, tienes que hacer todo lo que te implica el trabajo en plataformas digitales para acompañar tu sesión con los chicos. Y entonces necesitas integrar tecnología, pero necesitas aprender cómo apoyar socioemocionalmente al alumnado. Cómo acompañar a un chico que te dice que no puede entender algo a pesar de que tiene todas las ayudas digitales al alcance. Entonces el profesor ahora tiene un reto enorme, enorme. Y muchas de las cosas que ocurren en la sociedad es solamente recriminarle que no está haciendo lo que debe de hacer. Pero pongamos un ejemplo muy sencillo. Un profesor de secundaria que trabaje 40 horas frente a grupo tiene aproximadamente entre 400 y 600 adolescentes. Es imposible seguirle el paso a todos esos jóvenes que te reclaman que tú les hagas una revisión del trabajo, que les comentes el trabajo. Entonces se te va la vida, no te dan 24 horas para cumplir esa misión. Entonces eso es lo que ha cambiado. Antes era una profesión mejor remunerada, los grupos eran más pequeños, no tenías la tecnología en contra, no había toda esta sobreestimulación desde infantes. Y los padres tenían una mayor presencia por las condiciones económicas del país.
0: Claro. Y bueno, al día de hoy que podemos mirar la educación con este contraste de diferentes tiempos, para quienes todavía tienen algunas dudas sobre el tema, ¿cómo podríamos entonces entender de manera muy sencilla la nueva escuela mexicana?
1: La nueva escuela mexicana. Creo que todos hemos escuchado hablar de esto. Lo primero que hay que decir que es un proyecto educativo. Es un proyecto que intenta la Secretaría de Educación Pública, renovar el sistema educativo. Y el sistema educativo implica todo, las escuelas, las escuelas normales, es decir, dónde se forman los maestros, etcétera. Hay que hacer una distinción bien, bien básica. Pensar en renovar el sistema educativo implica tres cosas. cosas. Pensar el para qué vas a educar, que ese es el modelo educativo. ¿Para qué estoy educando a estas juventudes y estas infancias? En otro nivel está el cómo lo voy a enseñar. ¿Cómo les voy a enseñar? Entonces tenemos el para qué y el cómo. Y lo que nos toca a los maestros tiene que ver con qué se enseña. Discutimos las tres cosas, los profesores: qué se enseña, para qué se enseña y cómo se enseña. Pero esas tres cosas del modelo educativo aterrizan en un aula, y entonces el profesor tiene la obligación de hacer vivo ese proyecto educativo. La nueva escuela mexicana entonces es un proyecto educativo. Le llamamos nueva escuela mexicana porque hay que ponerle un nombre. En realidad no hay nada nuevo bajo el sol en pedagogía. Rediseñamos cosas, reinterpretamos cosas, pero pensar que eso es algo sumamente novedoso también es como pensar que estamos descubriendo el hilo negro, ¿no? En realidad es un nuevo proyecto educativo.
0: ¿Y cuáles podrían ser las principales características que la sociedad en general podrían aprender de esta nueva escuela mexicana? O sea, que puedan decir, bueno, en contraste a la que yo recibí hace años, ¿qué es la diferencia que puedo encontrar ahora?
1: El proyecto de la nueva escuela mexicana, lo que en la pregunta de qué se enseña un vínculo con la realidad. Intentamos que en las aulas las adolescencias, los niños, las niñas encuentren que lo que están estudiando, lo que están aprendiendo en las aulas tiene un sentido social, impacta en algo de su vida cotidiana. Eso es algo que distingue este modelo educativo. Lo otro es que, igual que en otros modelos educativos, el alumno está en el centro. Pero en esta ocasión, la nueva escuela mexicana piensa en la estudiante, ella con una comunidad. O sea, no eres tú solo como persona, eres tú con todos los que te hacen ser. Es decir, ¿quién eres tú junto al otro? Y el pensarte, yo soy tío porque tengo sobrinos, yo soy profe porque tengo alumnos, yo soy padre porque tengo hijos, ¿me explico? Entonces, entenderte como persona a través de los otros, ese es el sentido comunitario. Entonces, la nueva escuela mexicana intenta eso. Por eso el modelo curricular intenta que los estudiantes se acerquen a las cuestiones sociales y los profesores trabajemos con proyectos que están al alcance del estudiante, que le generan inquietud, que le generan incomodidad, porque tenemos que formarlo también como ciudadano, y entonces acciona desde ahí. Dice, ok, esto es socialmente relevante porque me impacta a mí, quiero aprender cosas y quiero hacer cosas. Ese es, digamos, que uno de los sentidos de este nuevo modelo, el vínculo con la realidad, el trabajo comunitario.
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6: ¿Qué componentes conforman al vapeador y qué es lo que estamos inhalando?
7: Los vapeadores no contienen un solo cóctel químico, pero en general hay una mezcla bastante estandarizada con el cual los preparan, que son tres. Principalmente son solventes, que decimos que son el vehículo, o sea, el que da el golpe en la garganta. La nicotina, que se presenta en la mayoría, y los aromatizantes. Estas sales de nicotina son mucho más adictivas que las que se usan en cigarrillos y puros, y la absorción es mucho más rápida. Las dosis en el vapeador pueden ser variables, pueden ser bajas o pueden llegar a tener concentraciones bastante altas. Y los aromatizantes, que estos son principalmente el problema, porque incluyen compuestos como el diacetilo. Este se asocia principalmente a una inflamación severa de los bronquios pequeñitos a nivel pulmonar. El acetilpropionilo y los aldehídos aromáticos como la vainilla, la canela y las frutas que le dan olor y sabor. Estos aldehídos aromáticos están aprobados, pero para la ingestión, no para la inhalación. Ahora, tenemos sustancias potencialmente tóxicas.
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4: Es la 1 con 19 minutos.
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1: En la pregunta de qué se enseña un vínculo con la realidad.
0: Y que además se pueden ir aprendiendo cosas en beneficio de todos los demás y aprendiendo en conjunto, ¿cierto?
1: Sí, ese es el enfoque humanista, es entenderte como persona junto a otras personas que transforman realidades. Cuando decimos poner en el centro al estudiante es entenderlo como persona en su individualidad, pero también rodeado de quién está y en qué contexto está. Y si entre todos podemos accionar, aprendemos y transformamos realidades.
0: Y hablando de estos aspectos, me gustaría que nos pudiera compartir cuáles son estos puntos positivos dentro de esta propuesta, que creo que en este momento podríamos verlo como estos retos que nos podrían llevar a decir, bueno, okay, hay una nueva forma de enseñanza, hay una nueva forma de poder creer en esta educación distinta.
1: Hay varios. Yo hablaría básicamente de dos. El primero, que es el que ya dije, que tienes que reconocerte como persona junto a otros. Eso es el enfoque de la dignidad humana. Todos somos personas dignas, todos merecemos respeto, todos tenemos posibilidad de impactar socialmente y eso es algo muy valioso del modelo. Lo otro nos toca a los profesores y eso tiene que ver con la autonomía que nos concede este modelo. Cuando yo decía hace un ratito del qué enseñar, ahí estamos los profesores. Antes no teníamos esa posibilidad de decidir cómo ajustar los temas para que respondan a mi realidad. Eso en el terreno de la pedagogía le llamamos autonomía curricular, que nos concede a los maestros la posibilidad de ordenar los temas para responder a una realidad. Yo diría que esas son las dos cuestiones más importantes. Hay otras como, por ejemplo, la evaluación formativa. En eso que suena un poquito como técnico, es decirle al estudiante, a las estudiantes, cómo está el trabajo que están entregando, el producto, cómo va ese proyecto, qué cosas pueden mejorar, pero hacerlo como en un diálogo más abierto. Ese es algo que el modelo también intenta hacer. Esto es fácil para un maestro de telesecundaria, para un maestro de primaria, para un educador, pero lo tienen complicado los profesores de secundaria, porque la secundaria es mucho más compleja, habemos muchos maestros, no todos tenemos el mismo número de horas de trabajo, no coincidimos a la misma hora, y entonces esa autonomía curricular se complica porque no platicamos, y la evaluación formativa se complica porque no tenemos tiempo. Entonces, vuelvo a lo que decía, un profesor de secundaria puede tener 300 o 400 estudiantes. No puedes establecer.
0: Impartiendo diferentes grados, ¿no?
1: Diferentes cursos en diferente grado. Diferentes proyectos. Entonces, eso para un profesor de secundaria es muy complejo y yo creo que es algo en lo que todavía se tiene que trabajar en la nueva escuela mexicana.
0: Y hablando sobre ello, ¿cree que las escuelas en México están preparadas para implementar estos cambios? ¿O cree que están como en esa brecha de poder ir hacia ese camino?
1: Están en la ruta, pero pensar que la escuela es igual es muy complicado. Hay escuelas, por ejemplo, que tienen carencia de conectividad digital, que ni siquiera tienen acceso a servicios básicos. Entonces, el 30% de las escuelas en México no tienen servicios básicos. Hablamos de agua, de drenaje, de energía eléctrica. Eso complica mucho. No hay un modelo educativo que pueda implantarse si no estamos cubiertos en el mínimo. Las escuelas de educación indígena, por ejemplo, menos del 2.5% de ellas tienen acceso a internet. O sea, no podemos pensar en un nuevo modelo educativo cuando todavía tenemos esas carencias. Entonces, las escuelas son sumamente diversas, todas están en el trayecto. Yo tengo que reconocer que hay muchos colegas y muchas colegas que se esfuerzan en entender el modelo educativo, porque puede parecer sencillo pensar que un maestro sabe de pedagogía y le dan un modelo nuevo y entonces la nueva escuela mexicana se puede implementar. Y eso no necesariamente es así. Necesitas estudiar muchas cosas, entender el modelo, qué tiene de filosofía, de pedagogía, cómo quieren que que lo trabajes, que pretende, y eso es un trabajo que vas a hacer en colectivo, aprendiendo de tus compañeras, de tus compañeros, de la gente que egresa de las normales, que tiene nuevas visiones. Entonces es muy complicado. Escuelas, cada escuela es un mundo, es un microcosmos, y habría que pensar en una escuela en particular.
0: Y desde su experiencia, si bien es cierto, nos hemos entrado como a esta parte en materia de infraestructura, de los mismos docentes, pero ¿qué desafíos cree usted que enfrentan entonces hoy las niñas, los niños y los adolescentes, pues respecto al entorno escolar en el que se desenvuelven?
1: Son, en particular, las infancias se enfrentan un contexto de múltiple estimulación. Quienes tienen acceso a internet tienen un mundo de información. Eso complica mucho el poder distinguir información valiosa de la que no lo es, información cierta de la que no lo es, información que tiene tendencia. Es muy complicado. Y para eso necesitan a los padres y a los maestros, necesitan a sus compañeros que puedan discutir entre ellos esas cosas. Y esos espacios abiertos de confianza, con seguridad, de hablar de niño a niño, de niña a niña, eso es lo que implica un reto. Porque ahora están absortos en sus redes sociales digitales la mayoría de las ocasiones, comparten muchas cosas, pero lo cierto es que esa socialización se vio muy afectada por la pandemia. Recibimos ahora generaciones que tenemos ya en niveles de preparatoria, por ejemplo, en bachillerato, en secundaria, que pasaron esta época tan lamentable de la pandemia y su socialización se vio muy limitada. Ese es un gran reto para los estudiantes ahora en México. ¿Cómo revertimos ese déficit, esa baja socialización? Creo que ese es uno de los mayores retos. Lo otro, ya lo mencioné, son en algunos lugares, por desgracia, son contextos violentos. Hemos normalizado la violencia, tenemos mucho que discutir sobre eso, pero los papás están ocupados, trabajando, sacando adelante a la familia económicamente, y eso también es otro gran reto. Tenemos que hablar mucho de eso en la escuela.
0: Por supuesto, y creo que también son espacios en los que se debe de cuidar justamente en dónde está, no solo físicamente, sino incluso la mente y la manera virtual en la que se desenvuelven las niñas, los niños y los adolescentes, y si esos espacios son seguros, porque también habrá que decir que ahí hay una gran, gran desventaja, porque de pronto en otros tiempos podríamos decir, sé exactamente en dónde estás y con quién estás. En este momento, detrás de una pared, en la habitación incluso, en donde podemos pensar que están resguardados, hay un mundo digital que está ahí presente, que realmente no nos da la certeza de ello. Por último, me gustaría, maestro, preguntarle dos cosas. La primera es, de su recuerdo de la enseñanza que usted recibió a nivel primaria y secundaria, al día de hoy, a la enseñanza que usted puede percibir, ¿qué le gustaría haber recibido de su formación de la actual al momento en que usted lo vivió?
1: Ay, es también una pregunta muy, muy complicada. Yo creo que lo que tuvimos en los procesos formativos es lo que nos formó. Entonces, pensar que hay un déficit ahí, que algo quedó pendiente, es lo que nos permite avanzar. Creo que yo he llegado a estudiar el doctorado porque sigo pensando que soy un pésimo maestro y que mis estudiantes merecen un mejor maestro. Entonces, esos vacíos que vamos detectando son lo que nos impulsa a seguir estudiando. Creo que tuve maestros maravillosos y la maestra de la que hablaba al inicio la recuerdo con mucho cariño porque ella me enseñó lo que estaba a su alcance y con sus posibilidades. Pero el que me haya regalado esa posibilidad de dudar de su conocimiento hizo algo mágico en mi persona, que es el dudar de lo que yo sé. Y creo que ahora las juventudes, las adolescencias y las infancias tienen esa duda poco implantada. Creemos que lo que vemos en internet está validado solo porque está ahí, porque está en un dispositivo, y creo que alguien lo validó. Y me parece que algo que a mí me encantaría traer de tiempo atrás a la educación es empezar a dificultar el acceso para validar información. Y por eso los profesores somos tan importantes, las maestras son tan importantes, porque puedes tener el acceso a la información inmediata, pero vas a necesitar una persona que te haga dudar de ello, que te cuestione si eso es valioso o no, de dónde salió esa información, quién te lo está diciendo. Y solo ese acto tan revolucionario de dudar de la información es lo que le concede al maestro su importancia al día de hoy. Eso a mí me encantaría, que nos quedemos con la duda de lo que encontramos como información.
0: de lo que podemos conocer, de lo que podemos dudar, de lo que podemos enseñar y de lo que podemos aprender de absolutamente todos. Finalmente, maestro, me gustaría preguntarle qué lo sigue motivando a continuar en la docencia, en la investigación educativa, porque al final, el día de hoy estamos celebrando justamente el Día del Docente, pero qué mejor que saberlo de viva voz, saber por qué la docencia en este momento es importante y un motor de su vida.
1: Yo creo que quienes somos profesoras, profesores, entendemos que transformamos vidas. Suena sumamente pretencioso, es como sentirse muy importante. Pero cuando asumes la posibilidad de lograr que una persona se replantee su proyecto de vida, entienda las posibilidades que tiene, se empodere, se asuma como persona y diga, ok, yo puedo ir por esta ruta, tengo estos elementos, tengo esta red de protección que me apoya, puedo seguir estudiando o voy a trabajar y voy a hacer tal cosa. Creo que ese es el encanto de la docencia, poder transformar vidas. Por eso seguimos siendo importantes los profesores, y aunque haya ahí algunas voces que piensen que la inteligencia artificial puede suplantar a un profesor, podrá suplantarlo en el conocimiento y muy seguramente nos supera con una facilidad brutal. Pero el encanto de hablar con una persona que quizás por su edad tiene más experiencias te puede resituar, y creo que eso es transformar vidas. Lo otro sobre la investigación es lo que ya decía, asumo que sigo siendo un profesor en formación y que hay muchas cosas que me inquietan de la educación que tengo que mirar con cuidado y tratar de explicármelas. Entonces, cuando publicamos un capítulo de libro, cuando vamos a un seminario, cuando tenemos un taller con los estudiantes, estamos en esa misma lógica. Entramos en horizontalidad y decimos, ok, yo sé algunas cosas, ustedes saben muchas más cosas, compartamos y encontremos explicaciones a esto. Y si no está completa esa explicación ahora, pronto vendrá otra nueva explicación, porque la ciencia avanza así. La ciencia avanza con base en el error y la duda. Entonces, creo que sigo siendo profesor investigador porque tengo muchas dudas, porque no creo ser un buen profesor, pero creo y estoy convencido que puedo ser mejor.
0: Pues muchísimas gracias, le agradecemos toda la experiencia que en estos minutos nos ha compartido, pero sobre todo el que tenga la disposición y el compromiso también de seguir formando a niñas, a niños, a jóvenes que quieran también dedicarse a la docencia, pero que también quieran seguir aprendiendo día a día. Así que le agradecemos muchísimo los minutos que le ha regalado Suma Radio.
1: Ha sido un gusto y muchas gracias por la invitación, y más en esta fecha que es tan especial.
0: Muchísimas felicidades y muchas gracias por habernos acompañado. Gracias también a quienes estuvieron en sintonía del 99.7, 99.5, 102.1 y 91.1 de tu FM en Suma Radio. Gracias a operadores, productores y directores de todo el Sistema Universitario de Medios Autónomos. Yo soy Betty Barrón y nos escuchamos en una próxima ocasión aquí en Interlocución.
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10: Es la 1:34.
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2: Es la 1:51.

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7: 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Esta sustancia que se ocupa para los coches, pues evidentemente puede causar un gran daño. Se llama dietilenglicol. 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
9: Temperatura 37 grados centígrados.
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6: Son las 2 con 2 minutos.
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Amigas y amigos del 99.5, muy buenas tardes, tengan todos ustedes bienvenidos, bienvenidas a este espacio de Noticia de la Tarde. Soy Fidel García Cuevas y los estaré acompañando en esta tarde. Saludo cordialmente en esta hora a mis compañeros que me acompañan en cabina, a Daniela Reynoso y al ingeniero Vladín. Pues desearles que tengan una excelente tarde mientras nosotros iniciamos con algo de noticia. Si usted va circulando también por la carretera, desearle que tenga un buen viaje y que maneje con precaución. Sin más preámbulo, vamos con los titulares de esta tarde.

0: En información regional tenemos, ofrecen terrenos en cabecera de la Misión a damnificados. Solo la mitad acepta reubicarse. El Congreso del Estado aprobó un dictamen crucial para contratar créditos financieros a municipios golpeados por el desastre. En información nacional, Claudia Sheinbaum remueve al director de Pemex 28 días después de reconocer el derrame en el Golfo. Destaca Trump diálogo con Xi Jinping sobre Taiwán y tensiones globales. Y en información universitaria, la Universidad Autónoma del Estado de Hidalgo consolida su calidad académica. 39 licenciaturas ingresan al padrón de GEL Plus.
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Vámonos rápidamente con información regional para usted en esta tarde. Luego de las lluvias del pasado octubre de 2025 en Hidalgo y de que se incluyó también la reubicación de viviendas en zonas de riesgo, el ayuntamiento del municipio de La Misión detectó a 24 casas susceptibles a sufrir daños por derrumbes o inundaciones en varias de sus comunidades, pero hasta el momento solamente 11 familias aceptaron la medida preventiva. Lo anterior fue declarado por el alcalde del municipio de La Misión, Israel Villeda, quien explicó que varios caminos fueron dañados también durante la vaguada monzónica, aunque no se registraron decesos o desapariciones de personas en este municipio derivado de las inundaciones y deslaves. Sin embargo, sí se registró afectaciones de al menos 300 productores agrícolas, lo que dejó a la deriva este año a cientos de productores, sobre todo la siembra del maíz, frijol y cacahuate de temporal. Comentarles que, de acuerdo con el edil, el municipio de La Misión, se detectaron 24 hogares en zonas clasificados de alto riesgo, por lo que la alcaldía ya inició con las gestiones ante la Comisión Estatal de Vivienda, conocido como CEVI. Dio a conocer que el predio de donación está ubicado en la cabecera del municipio. Además, mencionó que estas 24 viviendas detectadas no se encuentran en una sola comunidad, sino que en varias localidades. Y justamente en esta información del desastre natural del mes de octubre, también después de las gestiones, el pasado mes de abril comenzaron los trabajos de reconstrucción de 31 caminos afectados por las lluvias, con proyectos de la Secretaría de Infraestructura, Comunicaciones y Transporte y de la Infraestructura Pública y Desarrollo Urbano Sostenible. Asimismo, dio a conocer que no hay comunidades incomunicadas como tal, pues todos los caminos fueron restaurados en las primeras semanas después del fenómeno natural, pero como acciones preventivas necesita una reconstrucción de algunos caminos. Es parte de la información, y es que a pesar de este tipo de situaciones, a veces pesa más, digamos, la parte de la identidad o la parte del arraigo, ¿no?, de las comunidades, de las familias, que la propia seguridad. Pues lo difícil ahora es saber cómo seguirá afectando en los próximos meses y años por la situación de que la naturaleza pues cada vez viene más agresiva. Es parte de la información regional. Tenemos más información con todos ustedes en esta tarde. Son las 2 de la tarde con 8 minutos.

Y hablando justamente de este tema de las afectaciones, seguimos dándoles a conocer que ahora en municipios de Nicolás Flores, el gobierno municipal anunció que en breve comenzarán los trabajos de rehabilitación de las carreteras que resultaron afectadas tras el paso del huracán Priscila, la cual impactó en la región y dejó severos daños en distintos caminos y vialidades del municipio. De acuerdo con las autoridades municipales, ya fue aprobado un recurso por 250 millones de pesos, el cual contará con aportaciones federales y será destinada a reconstruir y mejorar la infraestructura carretera afectada por las lluvias y deslaves. Se informó también que en las primeras ocasiones se enfocará en las carreteras principales del municipio, debido a que son vías de mayor circulación y conectividad también para las comunidades, y posteriormente también los trabajos se extenderán hacia otros caminos y tramos que registraron daños. Las afectaciones ocasionadas por el huracán Priscila complicaron durante varios meses de tránsito de habitantes y transportistas, principalmente en las zonas serranas, donde hubo derrumbes, digamos, y afectaciones. Y tenemos que reflexionar un poco en relación a estas cuestiones, ¿no? Porque el impacto del desastre natural y justamente cómo va relacionado también con el tema que hemos hablado del calentamiento global, que actualmente pues genera preocupación, ¿verdad? Porque de manera inmediata pues es esto, ¿no? Ya iniciamos con la temporada de lluvias justamente, y como lo anunciamos en días pasados, que justamente pues los pronósticos no son nada alentador para este año, aunque los fenómenos naturales siempre han existido, pero hoy pues se representan con mayor intensidad y frecuencia debido a este cambio climático, provocado en gran parte pues justamente también la intervención de nosotros como ciudadanos y como personas, ¿no? Que muchas de las ocasiones pues es parte también de la consecuencia de la explotación de la naturaleza de manera exacerbada. Y los huracanes más fuertes, incendios también que hemos platicado, se vuelve un poco difícil, digamos, de controlarlos. Y también, ¿no? Como recordaremos, a veces las sequías prolongadas y estas cuestiones son olas extremas que afectan también a millones de personas, en este caso en el mundo, pero de manera inmediata, como recordaremos, ¿verdad? Los municipios afectados de la sierra en el estado de Hidalgo y varios estados de nuestro país. Justamente, ¿cuál es la situación? Que el calentamiento global y los desastres naturales son, pues ahora sí que reflejo de la relación entre la humanidad y la naturaleza. Vayamos a tomar conciencia de esta situación y también cuál es la corresponsabilidad. Tenemos más información para ustedes en esta tarde, son las 2 de la tarde con 11 minutos.

0: Amigas y amigos, si tenemos información para habitantes de este municipio de Zimapán, se va a llevar a cabo una campaña de donación de sangre. Justamente la invitación encabeza el Banco de Sangre del Centro Estatal de Transfusión Sanguínea del Estado de Hidalgo. Se tiene programado una visita a este hospital de este municipio por parte de la unidad móvil de donación de sangre, programado justamente para el día 21 de mayo, en un horario de 8:30 a 12:30, para que las personas que nos escuchan y quieran hacer solidarizarse, ¿no?, digamos, con esta causa, puedan acudir, ¿no?, ya sean donadores voluntarios, personas que han sido también beneficiados por la transfusión sanguínea o actos quirúrgicos, que pueden presentarse en el día 21 de mayo a las 8:30 o a las 12. Vamos a dejarles aquí algunos requisitos necesarios que pueda contar la persona que quiere donar la sangre: mayores de 18 años cumplidos, peso aproximado de más de 50 kilos, en ayuno de 6 horas, no mayor a 18 horas, y también es necesario tener de haber dormido lo suficiente, por lo menos 6 horas el día de la donación, y no haber fumado, ¿no?, en las últimas 12 horas. Así también se pues hace la solicitud de que las personas que van a donar no haber ingerido bebidas alcohólicas. Otro de los requisitos que piden por acá para difundir a las personas: no haber tomado medicamentos en los últimos 7 días, igual no haber tomado bebidas en los últimos 72 horas, es decir, 3 días. En caso de algunas personas que utilizan piercing, aretes, tener por lo menos un año o más de haber colocado, y también contar, pues ahora sí que estar, digamos, de buena salud, no contar con enfermedades como hepatitis y algunas otras enfermedades. Es parte de los requisitos para las personas que quieran colaborar y contribuir con esta causa solidaria y puedan donar sangre. La cita es a las 8:30 a 12 del día, el 21 de mayo. Ahí está la invitación para que podamos solidarizarnos con este banco de sangre del Centro Estatal de Transfusión Sanguínea. Son las 2 de la tarde con 14 minutos. Es hora de irnos a nuestro primer corte promocional. No se despegue de la sintonía del 99.5. Tenemos más información para ustedes.
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6: Son las 2 con 16 minutos.
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Son las 2 de la tarde con 17 minutos. Gracias por su preferencia y sintonía, por acompañarnos en esta tarde. Desearles buen provecho si usted ya está disfrutando de los sagrados alimentos. Vamos a continuar con información estatal y seguimos informándoles sobre el tema de los desastres naturales para ir previniendo esta situación, porque no queremos volver a vivir la tragedia sucedida en octubre pasado. Y pues bueno, voy a compartirles una nota que nos comparten nuestros compañeros de Suma Radio Pachuca. El Congreso del Estado aprobó un dictamen crucial que autoriza a 26 municipios golpeados por el desastre natural a contratar créditos financieros a mediano plazo. Las demarcaciones arrastran severos daños materiales tras el paso de la vaguada monzónica que azotó la región en octubre. Y con una votación unánime de 24 votos a favor, las y los diputados de la 66 legislatura dieron el aval legal para que los alcaldes gestionen de forma individual estos recursos. Y las reglas de operación imponen justamente que los créditos contratados con la banca mexicana deberá de tener como fuente de pago garantizada los recursos federales del Fondo de Aportaciones para Infraestructura Social Municipal, conocida como FAISMU. Durante la misma sesión ordinaria, el Poder Legislativo Local liberó de manera específica el decreto presupuestal para el municipio de Huasalinco, demarcación que podrá adquirir una deuda pública de hasta 13.723.000 pesos. El decreto impone una condición financiera estricta para todos los ayuntamientos involucrados. Las deudas adquiridas tienen que liquidarse, digamos, en su totalidad a más tardar el próximo año 2027, en el mes de agosto. Y vamos a darles a conocer cuáles son estos municipios de los 26 municipios autorizados para acelerar, digamos, la obra pública. Incluyen zonas vulnerables de la Sierra Alta, la Huasteca y la zona, Otomitepegua, destacando algunas localidades como Atlapesco, Calnali, Huejutla, Jacala, Molanco, San Bartolo, Tututepec, Tenango de Doria, Lanchinol, Xochitlán y Zimapán. A partir de este momento, los funcionarios municipales quedan legalmente facultados para la firma de contratos con la institución bancaria que ofrezcan las tasas de interés más bajas en el mercado. Y reflexionemos un poco sobre lo que implica esto, ¿no? La autorización de estos créditos en Hidalgo, pues también destapa una realidad amarga, ¿no? La incapacidad también del gubernamental, digamos, para atender la crisis climática con recursos de emergencia inmediatos. Justamente obligar a los municipios más, algunos de estos municipios más pobres de la Sierra y de la Huasteca a endeudarse para poder reconstruir lo que justamente el agua se llevó de alguna manera, pues es un golpe directo al desarrollo a largo plazo, porque aunque el fondo, conocido como FAISMUN, asegura la infraestructura, comprometer también ese dinero federal, pues significa que durante los próximos años estos ayuntamientos no tendrán recursos limpios para nuevos proyectos sociales, pues todo se irá al pago de la deuda bancaria. Y el impacto social, pues lo veremos en los próximos años. Las comunidades no justamente que no reciben un apoyo o reciben, digamos, un salvavidas financieras que condicione también el bienestar del futuro y también justamente al calendario de los bancos, más que nada, ¿no? Es parte de la información que tenemos relacionado con esta actividad, con esto, digamos, de cómo los municipios pueden enfrentar sobre el desastre natural. Es parte de la información estatal. Tenemos más información en esta tarde. Son las 2 de la tarde con 21 minutos.

0: Y en un cambio de ideas vamos, el titular de la Secretaría de Agricultura y Desarrollo Rural de Hidalgo, Napoleón Gómez Pérez, informó que el próximo lunes será instalada el Comité Estatal para el Combate y Atención del Gusano Barrenador de Ganado como parte de las acciones para reforzar la estrategia sanitaria en la entidad. El funcionario aseguró que pese a los casos detectados, la plaga se mantiene controlada en Hidalgo y destacó que alrededor del 67% de los animales afectados ya lograron sanar gracias a la atención oportuna. Explicó que actualmente se tiene 117 casos activos y un acumulado de 540 reportes en el estado, aunque insistió que no se trata de una cifra alarmante en comparación con el número total de cabezas de ganados que existen justamente en la entidad. González Pérez indicó que desde antes de la aparición del primer caso en Hidalgo ya existían reuniones de coordinación, capacitación y asesoría dirigida a productores pecuarios, lo que permitió contener durante 15 meses, digamos, antes de la llegada de esta enfermedad en el estado. Y recordó que el gusano barrenador apareció en México entre octubre y noviembre del año 2024, mientras que en Hidalgo su primer caso fue detectado hasta en febrero de 2026. Y bueno, este problema que no solamente afecta a los ganaderos y a los animales también, sino que a la economía y también la salud y la alimentación de las comunidades si no se atiende de manera oportuna, y los riesgos sanitarios para las personas también, especialmente que estamos en zonas rurales. Por ello, prevenir y controlar la plaga, digamos, es parte también de una responsabilidad colectiva para proteger la salud, la economía y el bienestar de toda la sociedad hidalguense. Es parte de la información que tenemos en esta tarde, información estatal. Tenemos más información para ustedes. Son las 2 de la tarde con 23 minutos. Deportes.
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0: Amigas y amigos, son las 2 de la tarde con 24 minutos para que no se le haga tarde si tiene usted alguna agenda en este día. Es momento de irnos con algo de información deportiva. Ya tenemos aquí en cabina a nuestra compañera Lluvia Trejo, quien siempre nos trae información fresca. Buenas tardes. ¿Cómo estás, Lluvia?
1: ¿Qué tal, Fidel? Muy bien. Saludando nuevamente a todo nuestro auditorio. Bienvenidos a la información deportiva. Y vámonos rápido porque hay bastante que platicar este día desde fútbol internacional, la Liga MX, NBA y, por supuesto, también el fútbol local aquí en Zimapán. Primero les cuento que ya sigue creciendo el ambiente mundialista en México rumbo al Mundial 2026. La presidenta Claudia Sheinbaum pues habló esta mañana sobre la importancia de que pues el fútbol no sea solamente negocio, sino también una herramienta social. Incluso comentó que le gustaría que todos los equipos de primera división pues tuvieran escuelas y fuerzas básicas para apoyar a niñas, niños y jóvenes, algo parecido a las canteras que históricamente han tenido equipos como Pumas. También adelantó que durante el Mundial pues habrá espacios públicos con pantallas gigantes para que la gente pues pueda ver gratis los partidos, incluyendo el Zócalo de la Ciudad de México. Y la verdad, pues más allá de colores o política, pues sí sería importante que el fútbol mexicano volteara más a las bases y al talento joven, porque pues muchas veces hay calidad en barrios y comunidades, pero faltan oportunidades. Y hablando precisamente del Mundial, Guillermo Ochoa volvió a hacer noticia. El arquero mexicano que actualmente juega en Chipre aseguró que todavía se siente listo para pelear un lugar pues en la selección rumbo a lo que podría ser su sexta Copa del Mundo. Ochoa reconoció que conforme pasan los años, la carrera del futbolista pues se vuelve más complicada y más solitaria. Pero dice que sigue trabajando en silencio y preparándose para competir. Y bueno, guste o no guste, hay que reconocer que mantenerse tantos años en la selección pues no es sencillo. Ya después veremos si le alcanza para ser titular o no, pero experiencia definitivamente le sobra. Ahora nos vamos a la Liga MX porque Pachuca pegó primero en las semifinales del Clausura 2026. Los Tuzos derrotaron 1-0 a los Pumas en el juego de ida gracias a un gol de Idrisi en una jugada donde también hubo error del arquero Keylor Navas. Pumas pues ahora está obligado a reaccionar en Ciudad Universitaria si quiere meterse a la final, aunque Pachuca sigue jugando bastante bien y ya muchos lo ponen como pues el caballo negro del torneo. Y pues ahora en la NBA también hay actividad importante este viernes. Detroit enfrenta a los Cleveland y San Antonio visita a Minnesota en unas semifinales que están bastante apretadas, ya que ambas series van 3-2, así que este fin de semana podríamos conocer ya a algunos finalistas rumbo al campeonato. Y ahora sí, vámonos con el fútbol local porque ya está lista la gran final de la Liga Municipal de Fútbol de aquí de Zimapán. Atlas se va a enfrentar al Real Xindó este domingo 17 de mayo en los estadios, bueno, más bien en el estadio Alois Preiser Terán, en un partido programado para la 1:45 de la tarde. Dos equipos que vienen haciendo muy bien las cosas y que ahora se jugarán pues todo en un solo partido. La verdad se espera muy buen ambiente porque ambos conjuntos tienen bastante apoyo de la afición y este tipo de finales son las que mantienen vivo el fútbol en el municipio. Así que si usted puede darse una vuelta el domingo, seguramente habrá buen espectáculo y mucha pasión en la cancha. Hasta aquí la información deportiva de este día. Gracias por acompañarnos, pásenla excelente y recuerden aquí que seguimos llevándoles lo más importante del deporte internacional, nacional y también el talento local. Y quiero aprovechar este espacio para enviarle una felicitación muy especial a mi hijo por motivo de su cumpleaños. Deseo que la pase de lo mejor, que cumpla muchos años más llenos de salud, alegría y bendiciones. Hijo, sabes que te quiero mucho y me siento muy orgullosa de ti. Feliz cumpleaños y eso es todo por hoy.
0: Muchísimas gracias, Lluvia, y también motivar a los chiquillos para que justamente hagan el deporte. Esto beneficio también, tiene beneficio de la salud física, pero también, como dice la presidenta, ¿no?, que sea una herramienta social. Unificar a una sociedad con muchos problemas también nos puede ayudar el deporte, el fútbol. Amigas y amigos, es parte de la información en esta primera parte. Vamos ahora sí que a los anuncios de la media. Regresamos para pasar con información nacional e internacional.
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18: Temperatura, 40 grados centígrados.
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20: Son las 2:32.
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0: Son las 2 de la tarde con 33 minutos. Estamos de regreso en esta segunda parte, segundo bloque de la noticia. Y justamente agradecerles su sintonía. También decirles que si usted apenas está encendiendo su radio receptor, vamos a pasar en esta parte de las noticias nacionales. Invitarlos también a que nos puedan seguir por vía streaming. Nos pueden escuchar si usted va a andar fuera de la región, digamos, en los próximos días, o también a los familiares que se encuentren en el otro lado de la frontera, ¿no? Por vía streaming o también por vía Facebook nos pueden seguir como Radio UAH Zimapán, por Instagram también, y también dejamos aquí los teléfonos 772-142-9159. Vámonos, tenemos más información y queremos compartirles con ustedes dos notas que nos envían nuestros compañeros de Suma Radio San Bartolo y de la voz de Alejandro Mendoza, con esta nota donde la presidenta Claudia Sheinbaum remueve al director de Pemex. Y también agradecemos a Israel Gómez con otra nota que tiene que ver con pobladores de Atlixtla, perdón, denuncian ataques en la montaña de Guerrero. Y es que la inseguridad en el estado de Guerrero está preocupante. Vamos a escuchar estas notas y regresamos.
1: Este viernes les comparto información nacional. La presidenta Claudia Sheinbaum anunció la remoción de Víctor Rodríguez Padilla como director general de Petróleos Mexicanos. En su lugar ha sido designado Juan Carlos Carpio Fragoso para encabezar la paraestatal. El movimiento se produce tras la crisis reputacional derivada del derrame de petróleo que afectó casi 1,000 kilómetros de costa en el Golfo de México. Aunque el gobierno federal negó inicialmente la autoría del incidente, el propio Rodríguez Padilla admitió el pasado 16 de abril que el hidrocarburo provenía de instalaciones de Pemex. En sus declaraciones, el director saliente atribuyó la falta de transparencia inicial a que las áreas técnicas ocultaron información. No obstante, durante el anuncio de su salida este 14 de mayo, no se mencionaron responsabilidades administrativas ni se profundizó en las causas del desastre ecológico. La salida de Víctor Rodríguez Padilla de Pemex no es una simple rotación de fichas, es el epílogo de un manejo de crisis desastroso. Durante semanas, el discurso oficial se brindó en la negación mientras el chapopote avanzaba por las costas del Golfo. Es preocupante que la transición a la gestión de Juan Carlos Carpio Fragoso se dé bajo un manto de omisión. Rodríguez Padilla se va reconociendo el derrame, pero lavándose las manos al culpar a subordinados de ocultar información. Al final, nadie asumió la responsabilidad política ni ética. Si la nueva administración de Pemex pretende recuperar la confianza, el primer paso no debe ser un nuevo nombramiento, sino la rendición de cuentas. El silencio de la presidenta Sheinbaum sobre el desastre ecológico en el anuncio del relevo sugiere que para este gobierno es más fácil cambiar de rostro que admitir la culpa. ¿Usted qué opina de esto? Para Suma Noticias Radio, Alejandro Mendoza.
2: Saludo con mucho gusto a toda la audiencia de Suma Noticias Radio y les comparto que habitantes de San Pedro Huitzapula, en el municipio de Atlixtac, en la región de la Montaña Alta de Guerrero, pidieron apoyo del gobierno federal y estatales porque la comunidad fue atacada con balazos y con artefactos explosivos que criminales lanzan desde drones, lo que provocó que varias casas se incendiaran. Explicaron que una parte de los pobladores de esta localidad se fue al monte a refugiarse y 63 mujeres, 17 niñas y 15 niños hicieron lo propio en la comisaría municipal. Es una desesperación, no dormimos día y noche, las bombas que caen son grandes y destrozan las casas. En un día caen alrededor de 20, relató una señora. Estas agresiones ocurren después de que el grupo narcoparamilitar Los Ardillos atacaron durante 6 días 3 poblados de Chilapa, lo que dejó 6 muertos, 6 heridos de bala y cientos de desplazados que se refugiaron en la localidad de Alcazocán. Residentes de San Pedro Huitzapula realizaron a través de un audio un llamado de auxilio a medios de comunicación y organizaciones de defensa de derechos humanos, en el cual dijeron: los niños están aquí en la comisaría, aquí vinieron a pasar la noche porque antier durmieron en el monte y llovía, y así durmieron en el monte, hasta ahorita no han almorzado ni comido, desde ayer los niños y adultos mayores están aquí resguardados, queremos que nos ayuden, hay solo 2 patrullas, han caído bombas, no podemos hacer nada, apenas hace 5 días mataron a un señor que fue a cuidar sus animales en su parcela, Los elementos de seguridad no fueron por el cuerpo. La gente del pueblo fue como pudo. No tienen caso que ellos estén aquí viéndonos cuando nos están atacando y cómo se está muriendo la gente. A lo mejor ya están comprados porque no hacen reportes de la situación que estamos viviendo. Reclamaron. Situación complicada la que viven pobladores de estos municipios y preocupante que las autoridades no estén poniendo atención, sobre todo cuando se nota en sus palabras la desesperación que existe en estos lugares. Y la pregunta es, ¿hasta cuándo tendrán que vivir este tipo de situaciones los pobladores? Informó para Suma Noticias Radio, Israel Gómez.
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0: Muchísimas gracias a nuestros compañeros que nos envían estas notas. Vamos a seguir con información nacional y déjenme comentarles que la fuerte explosión que se registró el día de ayer en la noche del municipio Amatitlán, Jalisco, dejó un saldo preliminar de 20 personas lesionadas y en últimas horas han confirmado la muerte de una persona con quemaduras graves. Las autoridades detallaron que el incidente ocurrió en medio de los festejos religiosos, cuando un artefacto pirotécnico conocido como buscapiés alcanzó un puesto ambulante de frituras. La chispa hizo contacto con tanques de gas y aceite hirviendo, lo que desató un incendio inmediato y la posterior explosión del cilindro. Oficiales de emergencia acudieron de inmediato al lugar para atender a las víctimas. Hasta el momento se confirmó la muerte de una persona y el traslado también en ese horario de ayer en la noche de los heridos a diversas unidades médicas de allá de Jalisco. Y justamente permanecen 6 personas en estado grave y 7 más en condición regular. Y hacer un poco de conciencia en relación a estas cuestiones, ¿no? Más que nada los niños o jóvenes que en las fiestas utilizan estos artefactos buscapiés para jugar en espacios públicos, pues representa un riesgo importante para la seguridad de las personas que a veces concurrimos en espacios masivos, aunque muchas de las veces se considera como parte de las tradiciones o celebraciones de los pueblos, su manejo inadecuado puede provocar accidentes como en este caso. Y por ello también había una propuesta, ¿no?, de regulación sobre la pirotecnia que busca justamente, no busca digamos acabar con la festividad como tal, sino que también para proteger la vida y mantener este orden público. Y la diversión nunca puede estar por encima de la seguridad de las personas. Es parte de la información estatal. En esta tarde vámonos a nuestro siguiente corte promocional, ya que tenemos que compartirles materiales ya grabados y producidos también por nuestros compañeros de Suma Radio. En esta tarde son las 2 de la tarde con 42 minutos. No se despegue de la sintonía. Tenemos más información para usted.
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13: Son las 2:43.
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Vámonos rápidamente con información internacional para ustedes, y de lo más relevante que tenemos para el día de hoy es que el presidente de Estados Unidos, Donald Trump, aseguró que su homólogo chino Xi Jinping le expresó durante la cumbre bilateral en Beijing que no desea una guerra en torno a Taiwán y que se mantiene una postura firme contra cualquier intento de independencia de la isla. Ayer el presidente Trump declaró a periodistas que escuchó las preocupaciones del mandatario chino sobre el tema, aunque afirmó que no asumió compromisos respecto a la política estadounidense hacia Taiwán. También adelantó que decidirá en un periodo relativamente corto sobre futuras ventas de armamento a la isla, una cuestión que históricamente ha generado tensiones entre Washington y Beijing. La visita del Trump a China fue la primera de un presidente estadounidense al país asiático desde el año 2017,

0: negocio para ellos. Vámonos, ya que tenemos más información de, pues vamos a compartirles con ustedes un reportaje que nos mandan nuestros compañeros de Suma Radio Huejutla, relacionado con la cuestión de prevención de miasis en personas en Hidalgo, que no es más otra, no es más que el problema del gusano barrenador que hemos pues anunciado en estos meses, en estos días. Vamos a escuchar este reportaje de la voz de nuestras compañeras Carla Tobar y Natalia Martínez.
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4: Miasis. La presencia de la miasis, o mayormente conocida como gusano barrenador, en distintas regiones del país ha encendido las alertas sanitarias, especialmente en zonas rurales de la Huasteca y de la Sierra Alta Hidalguense. Aunque durante años esta enfermedad estuvo más relacionada con afectaciones en ganado, actualmente las autoridades de salud mantienen vigilancia epidemiológica y acciones preventivas para evitar riesgos en la población, debido al incremento de casos humanos detectados en entidades del sureste mexicano y estados vecinos como Veracruz y San Luis Potosí. El pasado 22 de abril, se confirmó un caso humano de miasis en el municipio de Tenango de Doria, en la Sierra Otomitepegua, en Hidalgo. Pero, ¿qué es la miasis y cómo se genera esta enfermedad?
5: La miasis es una enfermedad que va a estar derivada por una infestación, una infección por las larvas de una mosca, en especial de la mosca Omnivorax, que es mejor conocido como el gusano barrenador. Esta mosca lo que busca es colonizar tejido vivo sano, porque en este tejido es donde puede depositar sus huevecillos, por lo que consiguiente se pueden desarrollar los gusanos barrenadores y puede afectar el tejido. Más que nada, el tejido alrededor puede ir agrandándose la lesión, desarrollarse un poco más grave. Hay diferentes vías de poder adquirir esta infección. Comúnmente, o la que puede afectar más, es cuando la mosca puede colonizar las heridas. Son heridas que van a estar expuestas, es decir, pueden estar descubiertas, no se tiene una higiene correcta, no hay curaciones de heridas. Pero también hay otras vías. Por ejemplo, se puede depositar los huevecillos de la mosca en boca, nariz, ojos, oídos y los genitales.
4: Voz: José Guadalupe Licona Castillo, enfermero adscrito al área de epidemiología del Hospital General de la Huasteca. Médicos advierten que también puede afectar heridas quirúrgicas, úlceras y lesiones derivadas de enfermedades crónicas como la diabetes. De acuerdo con expertos en salud, uno de los mayores peligros de la miasis es el desconocimiento de sus síntomas iniciales. En muchos casos, las personas confunden las molestias con una infección común, permitiendo que las larvas continúen desarrollándose dentro de la herida y generen daños mayores en los tejidos.
5: Lo principal es poder darle información a la población de cómo identificar un caso. En este punto sería importante que la población reconozca que tenga su herida infectada. ¿Qué datos? Por ejemplo, la herida ya infectada por la mosca, visualmente podemos identificar las larvas. Es fácil poder visualizarlas, ¿verdad? Sin embargo, va a haber dolor, puede ser un dolor fuerte. Vamos a tener sensación de movimiento debajo del tejido o tejido circundante, el tejido más cercano, así como características purulentas, es decir, que tengan salida de secreción purulento y de características fétidas. En este punto, ya nosotros identificando cómo son las características de una herida infectada, podemos referirnos a un centro de salud, que es lo más recomendable, al centro de salud más cercano de nuestra localidad. Se detecta los signos y síntomas de alarma. Una vez ya atendidos en un lugar de salud, se les hace un estudio de caso. El estudio de caso se deriva de la información que se puede obtener de los pacientes, es decir, dónde vive, con quién tiene contacto directo, si con ganado bovino, mascotas, entre otras tantas cosas.
4: Las condiciones climáticas de la Huasteca y de la Sierra Alta pueden facilitar la presencia de moscas transmisoras, pero existen otros factores de riesgo que pueden ser detonantes.

0: antes de esta enfermedad, como las que comenta el enfermero José Guadalupe Licona Castillo.
1: Más que nada derivado de los bovinos, por ejemplo, las personas que se dedican al trabajo en contacto directo con estos animales, tienen mayor riesgo de poder infectarse, ya sea que del ganado bovino tengan ya las moscas y el personal que esté trabajando tenga también una herida presente, puede adquirir una infección ahí, las moscas pueden depositar los huevecillos. En casa, por ejemplo, las mascotas, especialmente en los caninos, que es con quienes tienen más contacto en casa, ¿no? Estos tienen la facilidad igual de poder propagar la enfermedad porque en casa es cuando los tocan más, especialmente los pequeños en casa, que es con quien debemos tener más cuidado. Por ejemplo, nosotros nos podemos cuidar como adultos, pero hay que prestarle más atención a los que son más pequeños que no pueden cuidarse por sí solos y a los adultos mayores.
0: Especialistas en salud advierten que la miasis puede afectar a cualquier persona. Sin embargo, existen sectores de la población que presentan un mayor riesgo debido a sus condiciones de salud, entorno o actividades diarias.
1: Todos estamos expuestos, ¿verdad?, a poder estar en riesgo de contraer esta infección, pero especialmente, por ejemplo, en calle, las personas que pues no tienen un lugar en casa, ¿verdad?, los que son indigentes, personas que utilizan sustancias ilícitas. ¿Por qué? Porque su estado de conciencia ya no está alerta, están de una manera como sedados. No están tan conscientes de que tienen una herida expuesta, no pueden visualizar si tienen alguna infección, además pues no les da importancia. Personas en situaciones precarias, es decir, el lugar donde viven, que no tengan acceso a agua potable, los insumos de higiene, por ejemplo, que no tengan tantos insumos en casa o no puedan acceder a estos. También los pequeños, por ejemplo los recién nacidos, los que tienen aún el muñón umbilical, su cordón umbilical, si está de una manera que no le presten tantas atenciones o cuidados especiales en casa, tienen riesgo de poder llamarle la atención a las moscas y que éstas lo puedan colonizar.
0: Ante el riesgo que representa la miasis, autoridades sanitarias exhortan a la población a reforzar las medidas de prevención. Entre las principales recomendaciones se encuentra mantener las heridas limpias y cubiertas, evitando que permanezcan expuestas al ambiente. También enfatizan la importancia de acudir de inmediato al médico ante cualquier lesión sospechosa.
1: Serían un par de prevenciones, ¿verdad? Por ejemplo, el cuidado de heridas. Si somos pacientes que tenemos diabetes o alguna inmunosupresión, es importante vigilar nuestras heridas, realizar nuestras curaciones adecuadas con material. Todo tiene que ser material estéril o nuevo para prevenir una infección mayor y prestar atención si tiene algún síntoma de infección, ¿verdad? Protección personal, por ejemplo, aquí si salimos a campo o si estamos en contacto directo con mascotas o otros animales, utilizar ropa de manga larga y pantalones que sean aptos para poder estar en un área específica, así como el uso de repelentes antiinsectos. Esto va a ser muy esencial para poder prevenir que la mosca pues se nos acerque mucho. Las barreras físicas también, en este caso en casa, el uso de mosquiteros, ya sean ventanas y puertas, todo lo que pueda ser una entrada a nuestro hogar, poder bloquearlas para estos tipos de insectos, pero pues podemos tener una ventilación adecuada. Y la higiene también, es más, darle atención en cuanto a la higiene a los pequeños y a los adultos mayores. Y también el cuidado con los alimentos, mantener todos los alimentos que sean crudos en refrigeración, no mantenerlos afuera, prevenir cualquier tipo de infección y ante cualquier dato de alarma acudir a nuestros centros de salud. Como tal, no hay un tratamiento específico. Hay que acudir a una valoración médica. Ya una vez en la valoración médica, se tienen que tomar en cuenta los antecedentes de los pacientes, así como alguna otra enfermedad. Dependiendo el grado de la infección, dependiendo del grado que ya haya avanzado, se puede dar un tratamiento específico para cada paciente. Asimismo, en el cuidado de las heridas. Eso sí tiene que ser fundamental, mantener una herida limpia y siempre utilizar insumos que sean estériles o nuevos.
0: Aunque la miasis humana aún es considerada una enfermedad poco frecuente, el incremento de casos en la Huasteca Potosina y Veracruzana han llevado a las autoridades de salud de Hidalgo a reforzar acciones preventivas y de monitoreo. Voz, José Guadalupe Licona Castillo, enfermero adscrito al área de epidemiología del Hospital General de la Huasteca.
1: De momento no se han obtenido casos, pero sí se mantiene alerta toda la población para que pudiera estar enterada de los signos y síntomas, ¿no? Y que a cualquier sospecha que pudieran tener, que esos puedan acudir al centro de salud o bien al hospital, que es donde se les puede dar la atención especializada y los tratamientos adecuados.
0: En comunidades rurales de la Huasteca y de la Sierra Alta, el llamado principal es no minimizar heridas ni lesiones, ya que una atención médica rápida puede marcar la diferencia y evitar complicaciones graves. Fuentes: El Sol de Hidalgo, El Universal de Hidalgo, La Jornada. Voz y producción: Carla Tobar y Natalia Martínez. Para Suma Noticias Radio.
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4: Compartimos a continuación información universitaria. La Universidad Autónoma del Estado de Hidalgo volvió a colocarse como referente nacional en formación profesional luego de que 39 de sus programas de licenciatura lograran ingresar al padrón EGEL Plus 2025 del Centro Nacional de Evaluación para la Educación Superior, el Ceneval, cumpliendo así con uno de sus pilares fundamentales, acercar educación superior de calidad a toda la sociedad. Este importante reconocimiento se obtuvo tras el análisis de los resultados alcanzados por las y los egresados Garza durante la aplicación del Examen General de Egreso de Licenciatura, EGEL, en el periodo comprendido del 1 de agosto de 2023 al 31 de julio del 2025. Derivado de esta evaluación, la máxima casa de estudios de Hidalgo logró posicionar 8 planes de estudio en el nivel A, 14 programas en el nivel B y 17 más en la categoría C, reflejando el desempeño académico de sus egresadas y egresados en distintas áreas del conocimiento. Entre las carreras que alcanzaron el máximo rango nivel A destacan Derecho, impartida en el Instituto de Ciencias Sociales y Humanidades, así como en las escuelas superiores de Huejutla, Actopan y Simapán, Ciencias de la Educación también en el ICSU, Enfermería y Psicología del Instituto de Ciencias de la Salud, así como Ingeniería en Agronomía para la Producción Sustentable, perteneciente al Instituto de Ciencias Agropecuarias. Asimismo, las escuelas superiores de la Universidad Autónoma del Estado de Hidalgo también obtuvieron resultados destacados. La Escuela Superior de Tlahuelilpan posicionó su licenciatura en Enfermería en el segundo rango, nivel B, mientras que Administración e Ingeniería en Software se ubicaron en la categoría C. Por su parte, los programas de Psicología en las escuelas superiores de Atotonilco de Tula y Actopan, así como Contaduría e Ingeniería Industrial en Ciudad Sahagún y Tepeji del Río, también se integraron a este padrón en la categoría C. En cuanto a desempeño institucional, el Instituto de Ciencias Económico-Administrativas alcanzó el nivel B en 6 de sus 7 programas educativos, seguido por el ICSU, el ICSA y el ICAP, con 5 perfiles integrados al padrón cada uno. Mientras tanto, el Instituto de Ciencias Básicas e Ingeniería destacó con programas como Química en Alimentos, Ingeniería Civil, Arquitectura y Biología. Sobre este logro, Jesús Israel Monroy Muñoz, director general de evaluación de la Universidad Autónoma del Estado de Hidalgo, subrayó que este reconocimiento consolida a la institución como un referente nacional, al contar con el 82.9% de sus programas evaluados. Además, puntualizó que estos resultados son producto de un proceso permanente de mejora continua, que ha permitido a las distintas dependencias universitarias implementar ajustes internos, ofrecer cursos, asesorías y realizar modificaciones curriculares para fortalecer la preparación de sus estudiantes.
5: Con esto llegamos al final de nuestra emisión de Noticias Vespertina, agradeciéndole por su sintonía. Me despido, mi nombre es Fidel García Cuevas, agradeciéndole también de igual forma a mis compañeros que hacemos posible esta programación, a Lluvia Trejo, a Daniela Reynoso y al ingeniero Vladín Martínez. Desearle a usted que tenga un excelente fin de semana y nos escuchamos el próximo lunes.
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13: ¿Qué componentes conforman al vapeador y qué es lo que estamos inhalando?
14: Los vapeadores no contienen un solo cóctel químico, pero en general hay una mezcla bastante estandarizada con el cual los preparan, que son tres. Principalmente son solventes, que decimos que son el vehículo, o sea, el que da el golpe en la garganta. La nicotina, que se presenta en la mayoría, y los aromatizantes. Estas sales de nicotina son mucho más adictivas que las que se usan en cigarrillos y puros. Y la absorción es mucho más rápida. Las dosis en el vapeador pueden ser variables, pueden ser bajas, o pueden llegar a tener concentraciones bastante altas. Y los aromatizantes, que estos son principalmente el problema, porque incluyen compuestos como el diacetilo. Este se asocia principalmente a una inflamación severa de los bronquios pequeñitos a nivel pulmonar. El acetilpropionilo y los aldehídos aromáticos como la vainilla, la canela y las frutas que le dan olor y sabor. Estos, sabemos, estos aldehídos aromáticos están aprobados, pero para la ingestión, no para la inhalación. Ahora, tenemos sustancias potencialmente tóxicas.
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18: Temperatura, 41 grados centígrados.
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19: Son las 3:05.

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6: Son las 3 con 16 minutos.

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11: Son las 3:30.

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3: Son las 3:46.

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5: Son las 4:05.

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5: Son las 4 con 17 minutos.
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6: Se siente moderno.
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8: ¿Qué tan grave puede llegar a ser el impacto negativo en la salud de las personas que usan vapeadores?
9: Entonces, esta estratificación de gravedad se puede considerar leve, moderada o grave. En la leve, pues la saturación de oxígeno del paciente todavía va a llegar hasta 94% y sus síntomas que él manifiesta son leves. Él se mantendrá en observación. El paciente con datos de gravedad moderados, la saturación ya no llega arriba de 88. Se mantiene en 88 y ya tiene esa sensación de falta de aire que es muy evidente. Se llama disnea. Entonces el paciente ya tiene dificultad para respirar. Y la grave es cuando la saturación está por debajo de 88, y el paciente ya está en una dificultad respiratoria grave, es una insuficiencia respiratoria. A todos se les tiene que dar pues un manejo inicial. Lo primero que debes de hacer y pedirles a todos, pues, se suspende el vapeo inmediatamente. Dos, porque otros dicen que su tos es por una gripa o por algo y en cuanto empiezan a medio mejorar, vuelven a vapear. Entonces tiene que quedar bien claro que es suspendido ese vapeo como para siempre.
8: Voz, doctora Leticia Melchú Méndez, neumóloga y cirujana de tórax.
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6: Son las 4:34.

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9: Son las 4:49.

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4: Temperatura 50 grados centígrados.
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5: Son las 5:04.

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1: Son las 5:19.

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12: Son las 5 con 36 minutos.

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4: Acercar a los niños, niñas y adolescentes a los vapeadores definitivamente es un acto irresponsable contra su salud, en este caso física y mental, porque los vapeadores pueden provocar adicción. Sin lugar a dudas, una sustancia que genera placer en el cerebro puede provocar que se desarrolle la enfermedad de adicción. Quiero platicarte dos fenómenos muy interesantes que hemos observado en los centros de integración juvenil. El primero de ellos es a través de un diagnóstico de riesgos, donde preguntamos cuáles son las principales drogas que han consumido alguna vez en su vida los alumnos y alumnas de secundaria y bachillerato. El primer lugar, por increíble que parezca, son vapeadores, por encima del alcohol.
3: Voz Cristian Agüed Hernández, director general del Centro de Integración Juvenil Pachuca.
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1: Son las 5:45.

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10: Se siente moderno.
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12: ¿Qué componentes conforman al vapeador y qué es lo que estamos inhalando?
13: Los vapeadores no contienen un solo cóctel químico, pero en general hay una mezcla bastante estandarizada con el cual los preparan, que son tres. Principalmente son solventes, que decimos que son el vehículo, o sea, el que da el golpe en la garganta. La nicotina, que se presenta en la mayoría, y los aromatizantes. Estas sales de nicotina son mucho más adictivas que las que se usan en cigarrillos y puros. Y la absorción es mucho más rápida. Las dosis en el vapeador pueden ser variables. Pueden ser bajas o pueden llegar a tener concentraciones bastante altas. Y los aromatizantes, que estos son principalmente el problema, porque incluyen compuestos como el diacetilo. Este se asocia principalmente a una inflamación severa de los bronquios pequeñitos a nivel pulmonar. El acetilpropionilo y los aldehídos aromáticos como la vainilla, la canela y las frutas que le dan olor y sabor. Estos aldehídos aromáticos están aprobados, pero para la ingestión, no para la inhalación. Ahora, tenemos sustancias potencialmente tóxicas.
12: Voz, doctora Leticia Melchú Méndez, neumóloga y cirujana de tórax.
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14: Temperatura, 44 grados centígrados.
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15: Son las 6 en punto.
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Bienvenidos a este corte informativo. Les saluda Daniela Reynoso al micrófono desde Suma Radio Zimapán. En el marco del Día del Maestro, las autoridades de la Secretaría de Educación Pública y la Presidencia de la República anunciaron un incremento salarial del 9% para el magisterio y, bueno, compuesto por prestaciones y reconocimiento al salario. El gobierno federal destacó que las mejoras laborales en el sistema de la carrera docente, la continuidad en la basificación y el fortalecimiento al fondo de pensiones es una ayuda para los maestros. Por otra parte, integrantes de la Coordinadora Nacional de Trabajadores de la Educación, más comúnmente conocido como la CENTE, realizan movilizaciones en la Ciudad de México hacia el Zócalo capitalino y este contingente exige un aumento salarial del 100% y la abrogación de reformas educativas y de seguridad social previas. Esto es parte de la información. Continuamos con otra nota ya de tema estatal. El Ayuntamiento del municipio de La Misión, Hidalgo, informó que tras las afectaciones por lluvias del año pasado,